0: A ver, Pablo. ¿Qué tal, amigos aficionados al rey de los deportes? Está muy hueco, ¿no? Se oye hueco. A ver, dale. Ahí. A ver si se escucha bien, Pablo. ¿Qué tal, amigos aficionados? Estamos aquí en otro programa de Así es el Béisbol y les damos la más cordial inicio de semana, que ya huele a béisbol nuevamente. Estamos el lunes 25 de mayo. Bueno, pues muy interesante la jornada que acaba de concluir por aquí en el campeonato estatal, que la verdad, pues estamos contentos. ¿Por qué estamos contentos? Sabemos que se perdió con el equipo de Delicias, nos limpió, pero sabemos también que se le ganó la serie al equipo de los Dorados de Chihuahua, como decimos, una de cal por dos de arena. Yo creo que es algo muy importante, muy interesante. Aquí nos vamos a ir al meollo del asunto. Yo creo que hablar de béisbol no necesitamos hacer tanto embrollo. Yo creo que es muy explícito. En el tercer partido de la serie contra los Algodoneros de Delicias y en el tercer partido contra los Dorados de Chihuahua, como ustedes lo escucharon, como ustedes lo vieron por ahí, amigos aficionados, el picheo lució como nosotros lo habíamos pronosticado. Hay que recordar que en los primeros juegos, después de aquel primer partido que le ganamos a los Dorados de Chihuahua, que fue excepcional, y con el pitcher profesional Anguamea, después vino por ahí, recordar es vivir, pero también hacer conciencia de que nuestro picheo hasta el momento, el tercero, nos dejó muy satisfechos, muy en paz, porque los muchachos se van encarrilando, se van poniendo a lo que es su trabajo, lanzar strike para home. Sabemos que les van a dar garrotazos, pero solamente el que no juega, pues no le darán. Contra el equipo de los Dorados, más bien contra el equipo alicaídos de los Dorados de Chihuahua, como ustedes saben, por ahí les fue, como decimos en el béisbol, les fue como arroz en China, ya que no pudieron, después de estar con los Mineros de Parral, y vienen nuevamente aquí al Alonso Ronquillo, y les pasó por ahí la aspiradora el equipo de los Mazorqueros de Camargo, que se adjudicaron prácticamente la serie contra los Dorados. Aquí la cuestión es, sabemos en qué estamos posicionados, tenemos 2 ganados con 4 perdidos, yo creo que lo que sigue, pues no va a ser cosa fácil. Como ya lo comentaba por ahí nuestro buen amigo Juanito Ruiz Aguirre, dice, nadie platica de los Mineros de Parral, se van a dar cuenta muy rápido de qué está hecho el equipo de los Mineros. Bueno, por lo pronto, el equipo de los Mineros de Parral, pues ya está haciendo la chica. Y más, que vino y le pegó a los Algodoneros de Delicias, y vino y le pegó también a los Dorados de Chihuahua. ¿Por qué tanto interés en este momento con el equipo de los Mineros? Pues simple y sencillamente, ¿por qué? Porque nos tocan 6 partidos con el equipo de los Mineros de Parral en este fin de semana, iniciando por aquí en el Alonso Ronquillo 2 partidos. El sábado se viaja a la Ciudad Minera en el tercero de la serie. Próximamente después es al revés, Camargo visita 2 a Parral y recibe por aquí en el Alonso Ronquillo el tercero. Ese es nuestro interés en este momento, no nos interesa los demás equipos. ¿Por qué? Porque sabemos que va a ser una guerra esta con el equipo de los Mineros de Parral, que yo creo que pues aquí es donde debe reivindicarse por aquí el equipo de Camargo, y ojalá en el inicio de esta serie, tenemos 2 juegos como locales. Yo creo que es interesante, importantísimo que el equipo de Camargo saque los resultados. ¿Por qué sacar los resultados? Porque la afición nos abandonó un poco después de aquel primer juego con Delicias aquí en Camargo, aquella soberana paliza que nos dieron, que después fuimos recortando 16-12, se terminó el partido. la afición estuvo por ahí abarrotando el Alonso Ronquillo, y ya después estos partidos siguientes pues han venido desmereciendo un poco la afición. Vamos a una pausa y regresamos aquí a su programa de Así.
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existe. Pero si no se hubiera sacado esa victoria, estaríamos en décimo lugar y estaría Ojinaga arriba. Pero qué bueno que el béisbol le dio por ahí la razón al señor Jaime Portillo, sacando esa victoria tan importantísima. Yo creo que esa victoria va a ser una de las más importantes en este campeonato estatal para el equipo de los mazorqueros, porque no es lo mismo adelante o atrás que en ancas, como decimos los rancheros, no es lo mismo jamás. No es lo mismo quedarte en décimo lugar a estar en el octavo o séptimo lugar que estamos arañando. ¿Por qué? Porque ahorita el standing está muy pegado. Camargo 2-4, Ojinaga igual, Madera está en el fondo, igual que Ojinaga. Nosotros por porcentaje, pues estamos arriba. Recuerden que los que están ahí, pues hay un equipo ahí que está con 3-3, estamos a 1, 4-2. Bueno, pues son los equipos favoritos. Y pues ahí está el... Vamos a leer sus mensajes, que la verdad yo creo que si no los decimos no vamos a terminar. Dice por aquí: buenas tardes, Mansa. ¿Cómo van a dar el batazo oportuno si se van a la primer pichada viendo al pitcher bolero? Fíjese que es una buena observación. Y le voy a decir por qué. Yo creo que esto viene también de muchos managers del campeonato estatal. Yo creo que va a estar muy interesante mi comentario, y más ahorita con ese comentario que acaban de hacer, y me da mucho gusto que estén participando. Dice por aquí, ¿no leíste el mensaje? Sí, sí lo dije. Dice, la serie jugada 2-6. Dice, perder por 20 igual son perdidos. Claro, lo mismo es por una que por 10. Pero resulta que si perdemos por 10 o 15, muchas veces la afición empieza a abandonar el estadio. Y cuando el partido está reñido, si pierdes 2-1, 3-1, 4-2 o 5-3, pues la afición siempre va a estar ahí a la expectativa, ¿verdad? Sí, me dice aquí mi compañero, me dice, ¿no leíste el...? Dice, no pude sintonizar a usted y al Palomo, ¿no transmitieron? Sí, claro que sí transmitimos a través de la 97.5 por ahí en La Grandota. Esta semana sí vamos a estar, ¿no, Pablo? Esta semana sí vamos a estar en las plataformas, ¿no? Ya sabido. Bueno, a mí me han comentado que ya vamos a estar en las plataformas. Yo creo que la afición lo pide y es muy importante. Dice que no leí el mensaje. Se necesita ganar para subir de la tabla. Claro que sí se necesita ganar, pues es prácticamente lo que estamos comentando. Es lo que estamos comentando. Dice Mansa, márquele a Rupert a ver a quién corrieron. Ah, caray. Entonces yo creo que sí ha habido por ahí corrida de toros. Hay que decirlo también, no está respondiendo poco a poco, porque en el primer, bueno, en el partido que nos ganó Delicias, fue Delicias, sí, 16-12, ahí las gradas casi les faltó cualquier cosita para abarrotar el Alonso Ronquillo, y después de ahí ha ido bajando. Nosotros pensamos que el partido del que jugó aquí, creímos que el sábado contra los Dorados iba a haber un poco más afición, pero desgraciadamente no, yo vi igual, un poquito, cualquier cosa. Yo creo que el equipo, como lo hemos dicho, tiene que embalarse, tiene que ganar, y va a tener la oportunidad. ¿Por qué? Porque tenemos dos partidos este fin de semana, entre jueves y viernes. Y ya posteriormente pues iremos a la ciudad de Parral, claro, si Dios lo permite. Y yo creo que aquí el cuerpo técnico de Camargo tiene que estar a la expectativa, tiene que tratar de esforzarse un poquito más. Yo, como les comento, en lo personal, vi bien ya el picheo, aunque a pesar de que perdimos el tercero contra Delicias 4-3, que ese iba a ser un súper oxígeno para el equipo mazorquero, de veras, porque estaríamos con 3-3. Sabemos que el hubiera no existe. Eso

ya, como el no, está asegurado. Pero como les digo, desgraciadamente, pues el béisbol así es. Y me llamó mucho la atención, el cómo se maneja en el campeonato estatal, unos aciertos y unos errores tan garrafales que se hacen. Y lo voy a comentar, lo iba a dejar para un poquito más para adelante, pero ya que estamos, vimos por ahí manejando al señor César Nieves, el manager del equipo de los Dorados de Chihuahua. Es un manejo que de veras, muchas veces, y no nada más él, porque lo vimos también con el señor Armando Huereca, dan los managers, ya el pitcher ya lo van a sacar, y meten al relevista que él debe venir sanito, enterito, a tirar strikes sin preocupaciones, que tengo corredores en base, en primera, en segunda. No, lo mandan a dar una base por bola cuando te traes al relevo. Yo creo que ahí, la verdad, lo he visto ya en varios, en seis partidos que van en este momento. Yo pienso que a través de los programas de Así es el Béisbol, en semanas anteriores, hice un comentario que los managers que van a dirigir en cada campeonato, en cada año del campeonato estatal, yo pienso que deberían de prepararse e ir a unas clínicas, porque de veras son errores que son de primera, de, ¿cómo se puede decir? De, pues, fuera de contexto. Cambias un pitcher y le mandas que dé, que lo mande al inicial después de un lanzamiento, que no es al revés. El que va a salir, pues deje lo que tire. Vieron ustedes por ahí a Armando Huereca, que desde la séptima entrada nuestro equipo pudo haberlo hecho, pero desgraciadamente para nosotros, todavía en el tercer partido de contra los Algodoneros de Delicias, nos estaba faltando ese, ¿cómo se puede decir, Pablo? Esa esencia, ¿no? Esa suerte de que llegue el batazo a la hora cero. Yo les garantizo, incluso yo dije, no, si algo pasa aquí, de veras, qué tristeza. Ustedes recordarán, y aquí tengo los números a la mano, no acostumbro mucho a eso, porque yo creo que el béisbol nos va diciendo prácticamente lo que tenemos que comentar. Después de venir por ahí fácilmente, qué bueno, ¿verdad?, que lo haga el señor Huereca. Yo creo que no me van a dejar mentir. Después de venir en la séptima entrada, viene Poncha en tres lanzamientos a Diego Mercado, y al primer lanzamiento dominan a Carlos Villegas. Séptima entrada, tirando excelente por ahí Pablo Cortés. Se trae al zurdo Juárez, base por bola, base por golpe, y desgraciadamente por ahí pues ya no pudo era el Fitín Soto, ya me parece que sí, aquí está. No pudo conectar el imparable, pero fíjese usted la cuestión cuando por aquí este joven Pablo Cortés nos llevaba un rosario y un hit espaciado, y luego venía y ponchaba dos y le daban otro infield hit, viene y poncha Mercado, saca dos episodios por ahí medio, a ver, uno, dos, pues dos, tres entradas, si no me equivoco. Viene, saca dos outs rápidamente, sacan al pitcher porque venía bateador zurdo, base por bola, base por golpe, a tiro de hit para poder haber ganado nosotros desde la séptima entrada ese partido contra los... Pero ahí tenemos que algo le pasó a José Anzuela, que tuvo que abandonar el partido después de, la verdad, estaba tirando un partidazo José Valenzuela, que había tirado una, dos, tres, cuatro entradas. Algo le pasó a él en su brazo de lanzar, y pues ahí es donde, pero ahí es muy diferente, porque algo le pasó y lo sacaron. Yo creo que sí tenemos mucho que comentar. Y lo voy a seguir comentando. Los managers que estén en el campeonato estatal, yo creo que tienen que prepararse muy bien ahí en unas clínicas que les den por ahí de manejo, porque la verdad están quedando a deber. Yo les garantizo a ustedes, amigos aficionados,

0: que si Armando Huereca hubiera perdido ese juego contra los Dorados de Chihuahua, casi le garantizo que se iba a ir de dirigir a los Algodoneros de Delicias. ¿Por qué? Porque recuerden que todavía fue y perdió contra los Mineros de Parral, allá en Parral. ¿Y qué pasó? Le ganó la serie el equipo de los Mineros de Parral a los Algodoneros de Delicias. Vamos a una pausa rápidamente y regresamos.
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0: Bueno, pues ya regresamos aquí a su programa de Así es el Béisbol. Nos pregunta, dice Mansa, buenas tardes, ¿qué pasó con el profesional? Fue un mensaje que me llegó, que parecía que traía por ahí, que quería irse, no sabemos, no puedo afirmarlo. Como les digo, yo platiqué nada menos hace un momento por ahí en la tarde, platiqué con el gerente deportivo para preguntarle esa inquietud que la afición tiene, incluso se ha comentado que puede venir otro. Ustedes saben, esto del béisbol es muchas veces bla, bla, bla, y hay que decirlo. Como por ejemplo aquí, mientras usted siga participando con nosotros, yo voy a decir las cosas como aquí lo comenta. Dice, el equipo empezó a carburar, Los dos últimos juegos se vieron muy bien. Hubo errores, pero solo el que no juega no los hace. Es correcto eso. Y dice, gracias Mansa y saludos. Bueno, ahí está. Aquí dice otro, dice, mi Lalito. Dice, aquí está otro, dice, este está muy fuerte, pero lo voy a comentar. Vamos a ver. Dice, tiene razón, Tiene razón, Ay, ¿sabe qué? Y aquí lo voy a decir. Como decían por ahí en un programa. Dice, Mansa, ¿qué no se supone que el señor Leos es también vocero? Ah, caray. Qué buen toque de pelota me acaban de ver. ¿Y sabe qué? Para mí es incorrecto eso porque yo creo que en este caso por ahí Rupert pues va a tener problemas como gerente deportivo y luego como vocero. Imagínese usted, sí, tiene toda la razón. Dice, porque nunca ha informado nada a pesar de que es el vocero. El señor realmente ha hecho su jale. Dice, puras mermas, ¿dónde están los hermanos Olivas que tanta falta nos hacen? Bueno, ahí está su mensaje, sí es cierto. Dice que no había visto yo eso, Pablo. Que seas gerente y que seas vocero. Entonces, como tú mismo te vas a informar y tú mismo vas a irradiarlo a la afición. Como que ahí les falló poquito a los organizadores, ¿no? ¿Quién será? En este caso, pues es el jurisdiccional, no sé. Pero bueno, yo creo que ahí les faltó a alguna persona que tal vez pudiera haber hecho eso. Dice, el equipo ya se está acoplando, tanto su picheo como su bateo. Es correcto, y lo reconozco aquí, yo dije que el bateo no nos iba a hacer felices. Y qué bueno que escuchen por ahí todos los muchachos que andan, tal vez estén entrenando en este momento o por ahí en el Alonso Ronquillo, que le hace que nos escuchen. Como lo dije, que nos tapen la boca a batazos de hit. La confianza pues la he tenido siempre en el picheo, hasta los últimos dos partidos. Han hecho el trabajo, la verdad. Ya comentamos el por qué se perdió, el por qué se están haciendo cosas. Acuérdense también ese pisa y corre que hizo por ahí Carlos Villegas con uno de los mejores brazos del equipo de los algodoneros, que es Ulises Vaca, que como chino, con mariachis, a medio surco. Y preguntamos por ahí que qué había pasado, ¿no? Él hizo el pisa y corre, él se vino solo, no lo mandó el manejador, y que quede claro. No le estoy dando la coba a Jaime Portillo, ¿no? De ninguna manera. Pero ya sabemos que aquí se gana, se pierde, se le echa la culpa al manager. Pero sí quiero que entendamos eso. Aquí la coba no se las vamos a dar nunca a ningún pelotero porque se reconocerá su trabajo hasta ahí. Porque el día que hagan las cosas mal, pues la afición se va a decir y también a mí por estar alabando peloteros. No, eso no. Pero sí reconocemos el trabajo, como ya lo comenté, el picheo, el tercer partido, como el tercero también contra los Dorados de Chihuahua. Ah, dice, algo está fallando en la directiva. Quiero pensar que no es falta de dinero, sino falta de capacidad de la gente que está a cargo de los peloteros. Porque al final de cuentas son seres humanos y se ve que les falta algo en los juegos. Que son locales, les falta transporte, andan pidiendo ride. Claro que no hay que chipilearlos tampoco, pero sí un trato digno. Y si sus empleados no dan el ancho, pues a buscar otro. Creo que trabajadores en Camargo, hay gente que sabe hacer el jale. Ah, caray, durísimo este mensaje, pero pues, como yo lo he comentado, tenemos que comentarlo porque es la libertad de expresión de ustedes, amigos. Pablo, ¿cómo no informas qué es la dinámica que vas a hacer para el próximo miércoles para que participen damitas? Hay 4 playeras, rositas muy bonitas y 2 negras y una azul, pero es así. Bueno, pues puede ser para mujer también, no pasa nada. A ver, platícales la dinámica, Pablo.
11: Sí, claro que sí, Manza. Vamos a hacer una dinámica en nuestra página de Facebook. La dinámica va a ser, vamos a hacer una publicación y la dinámica es que comenten, compartan y le den like a la publicación. El miércoles llevaremos a cabo, pues, aquí a través del programa Así es el Béisbol, en Facebook y en YouTube, llevaremos a cabo el sorteo. El sorteo se estará llevando a cabo a través de una ruleta que se hace en la computadora y ya veremos quiénes son los afortunados de estas 8 playeras, de todas las personas que comenten, compartan y le den like a la publicación el día miércoles a las 6:30 aquí en el programa Así es el Béisbol.
0: El que dé like o comentario, él va a participar.
11: Sí, debe de dar like, compartir y comentar la publicación y ya nosotros sacaremos todas las personas que siguieron los pasos y los meteremos a la ruleta para ver quiénes son los afortunados de las playeras.
0: Entonces ya los contaste bien cuántas son, no vayamos a salir con cuentas mochas. Porque sí, sí. McCarthy parecía que estaba pagando a la gente en los años de 1900 que decían 11, 12, ¿sí me entiendes? 5, 16, 17, no, pues no. 8 playeras. Ok, coméntalo, 8 playeras.
11: Sí, son 8 playeras y como le comento, el día miércoles a las 6:30 de la tarde se estará llevando a cabo, pues ahí como se, a las personas que son acreedoras de esas playeras.
0: Ok, muy bien. Bueno, pues ahí está, amigo aficionado. No nos hemos fijado si la playera trae el sello de los mazorqueros, ¿verdad? ¿Sí lo trae también? Ah, ¿sí lo trae el logo? Ah, ok, qué padre. Entonces están suaves, rositas y... Bueno, pues ahí está, amigos aficionados al rey de los deportes. Para todos, hombres, mujeres... Y ya se va a meter a la ruleta. Y yo creo que ahí va a salir el ganador de cada playera. Y yo creo que aquí vamos a tener al jurisdiccional de la novena zona y al gerente deportivo. Y aquí van a estar presentes en esta rueda de la... No, rueda no. ¿Qué es? En la ruleta, perdón.
11: La ruleta, sí, claro.
0: Bueno, pues ahí está Ahí va a salir a partir de ahorita, ¿no, Pablo?
11: Sí, a partir de ahorita hacemos la publicación para que la gente empiece a interactuar ahí en las redes sociales y para que el miércoles sea esta rifa.
0: Ah, ok. Dice, yo creo que sea lo que sea, aquí le hace falta que traigan los peloteros que vinieron al campeonato regional. Diciendo que tenían compromisos de escuela, algo no suena bien. Sí es cierto, ya le preguntamos por ahí a Ruperto y al señor Sauceda, y aquí lo dijimos, al aire, que se nos hacía muy raro de que en todos lados todos los peloteros han ido a cada zona y desgraciadamente aquí pues han faltado. Yo no sé si estarán por demás caros los peloteros. No lo sabemos, no sabemos realmente qué es, cuál es la dinámica que están siguiendo. Dice, sí, efectivamente, sí, pues sí está la crítica dura para el jugador profesional. Ay, Dios. Bueno, pues ojalá y no se vaya a ir, ¿verdad, Pablo? Porque viene la hora cero. Viene la hora cero contra los... Para mí es la hora cero, esos 6 partidos contra los Mineros de Parral, porque hay que recordar que hay que tratar de ganar. Tú, por ejemplo, aquí vieron ustedes a Casagrandes, ganó y vino a perder con los Sol Claros, sin denostar al equipo de Ojinaga, vino y les ganó 2 partidos, y por ahí en la región del Sol, cuando se pensaba que el equipo de Casagrandes iba a estar a mero arriba, Pablo, arribotota de la tabla general. ¿Qué tan hermoso no será el béisbol que te quita y te quita manos llenas y cuando te da, pues te da a manos llenas? Vamos a ver qué dicen sus mensajes. Aquí está, no vamos a acabar de comentarlos, pero vamos a hacerle la lucha. Dice, a mí me gusta esa una camisa negra. Ah, caray. Ok, ya se oye mejor. Ah, gracias, gracias. Es que estábamos cruzados aquí con el ¿cómo se dice? Con el micrófono. Fíjese usted, amigo. Fíjese usted, al inicio de esta temporada, el arranque del campeonato estatal, tanto Pancho Sánchez contra Mazorqueros, estoy hablando, para que no nos confundamos, de 10 turnos apenas conectó 2 míseros hit, que fueron aquí en el Alonso Ronquillo, y es el cuarto bat del equipo de los Dorados de Chihuahua. Armando Aguilar, también que es el cuarto bat del equipo de los Mineros de Parral, había estado callado en todas las series que llevaba por ahí el equipo de los Mineros de Parral, y el día de antier, por el sábado contra los Dorados, se destapó conectando imparables, dobletes, jonrones, y qué felicidad, como lo dijimos aquí. Si usted se fija, amigo Radio Escucha, me va a dar la razón. ¿Qué pasó? Quitaron a César Cano del cuarto bat. ¿Y qué pasó? Gracias a los batazos de César Cano, que conectó por ahí el cuadrangular, que se puso el equipo mazorquero al frente de 3-0, que después vino y pegó otra contra la barda, produjo otras 2 carreras. Y recuerden que ganamos al son de 7-3. Imagínese usted que el hubiera no existe, ya lo sabemos, que hubiera seguido igual César Cano, y era lo que le faltaba por ahí a César. Yo pienso que de aquí en adelante, por aquí este juarense César Cano va a seguir conectando la pelota sabroso, ya lo demostró, puso clase de palo allá por el jardín izquierdo, allá arriba de las estructuras metálicas que están por ahí entre jardín izquierdo y central, y también por el lado derecho le faltó un frijolazo por ahí para botar la pelota por el jardín derecho. Y como les comento, yo creo que él va para arriba. Dice, ay caray, dice, si se les va el profesional, se va a ver raro el gerente deportivo, ojalá y no sea cierto. No, pues aquí no comentamos de que se había ido, ¿eh? No, ustedes, amigos aficionados, son los que están comentando, porque, como yo les comento, yo platiqué nada menos así como a las 4 de la tarde, platiqué con el gerente, con el señor Leo, repito. Le pregunté de este rumor que andaba muy fuerte, que incluso, óiganlo bien, pero es rumor, ¿eh? Que quede claro lo que realmente estoy comentando. Se escuchó de que ya se iba a ir, que se había ido, no sé qué, y lo que escuché fue diferente, que él no había querido calentar por ahí, no sé en cuál partido, no sé si en Delicias, no sé si contra los Dorados, no sé. Ese fue un rumor, aclaro. Entonces yo la verdad sí dije, bueno, pues si no quiere, pues que le den las 4. Ese fue mi comentario. Y ahorita con los mensajes que ustedes están mandando, pues no estoy solo. Ustedes están avalando el rumor que se tiene, ojalá y no, porque ahora es cuando el equipo de Camargo necesitas completa y absolutamente su picheo para la serie contra los Mineros de Parral. Y recordarles que lo hemos dicho, nos lo dijeron, dice, nadie habla de Parral, nadie dice nada de Parral, seriecito, y no saben que este año el equipo de Parral va a estar ahí entre los mejores 4. Dije, ah, caray, y mire, pues ahí van. Ojalá y este fin de semana, pues se les voltee el chirrión por el palito y que el equipo de Camargo, fíjese qué tan importante es esta serie de Camargo contra Parral. Yo pienso que aquí es donde se va a ir hilvanando ya la tabla general para que pueda el equipo ir subiendo. Y si no sube, pues desgraciadamente tendremos que bajar. ¿Por qué? Porque estamos en octavo lugar y va a ser, yo creo que va a estar el nerviosismo a más no poder, porque cualquier derrota, pues nos puede mandar al fondo de la tabla. Dice Mansa, ni se quejen del profesional. En los manzaneros el profesional no ha hecho nada y según chamaquearon a Luis Pérez otra vez. Trae una lesión grave. Sí, es el pitcher Delgado, que incluso dice por ahí Beto Terrazas, sí, efectivamente que no le fue bien a los pitchers profesionales al inicio. no le fue bien. Al único que le fue bien en el inicio, pues fue a Anguamea. Y a los demás que picharon por ahí, pues no les fue bien. Sí, es correcto eso, pues ojalá. Pero es lo bueno que el profesional lo puede suplir. Como por ejemplo aquí, sabemos que está todavía Octavio Acosta. No sabemos qué vaya a pasar con Anguamea. Ojalá y sea falsa alarma, porque ahora es cuando más se necesita el staff de picheo. Y el que no quiere estar, pues que se vaya. Que se vaya, lamentablemente. Por ahí también yo creo que es para mí que ya hubo recorte en el equipo mazorquero. No lo han dado a conocer. Bueno, aquí en este medio no me lo han dado a conocer. Pero para mí que ya hay bajas. Dice, ¿cuándo recibe usted la visita? Ah, el próximo miércoles. Me imagino que el próximo miércoles aquí va a estar el gerente y el jurisdiccional. Dice el gerente, dice, o va como los dos. Dice el señor Goyo, por siempre dice que los peloteros de refuerzo están estudiando. Está todo muy extraño. Fíjese que también a mí se me hace extraño, porque para mí el éxito de cualquier organización, en este caso a nosotros que nos gusta el béisbol, oye, pues las bombas son las que llegan. Y viene el boom, ¿quién? Pues Pablo Acosta viene a lanzar, jugador de allá, de acá. Y todo eso yo creo que es el boom para atraer la afición. Bueno, dice José Miranda, con más ganados en 2025, es correcto. Es clasificado de calidad, ahora anda de relevo. El Búho, Valenzuela, Miranda son abridores, es correcto. El Búho en años, excepto el 2025, el Búho Pérez, yo la verdad no me di ni cuenta dónde lo traían. De repente intermedio de preparador o cerrador, no sé. Yo creo que sí, para mí el Búho es abridor. Pero también hay una cosa, falta de pan tortilla. Si no hay quien logre sacar o la confianza del manager, pues tienen que meter al que caiga. Pero bueno, yo creo que todos los peloteros que están ahí, pues deberían de estar muy parecidos en la capacidad. Y estamos viendo que se nos hizo por ahí un poquito difícil. Hubo por ahí en un principio, pues hubo desaciertos en los muchachos en cada vez que les tocaba lanzar, pero yo creo que esto es lo que falta, que el equipo ya se vaya acoplando, como lo dice usted, amigo, aquí en su mensaje. Vamos a una pausa, Pablo, y regresamos ya prácticamente para la parte final.
1: No interesa cuánto tiempo has estado en el juego, nunca lo has visto todo. 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
0: Oh, bueno, pues ya regresamos prácticamente para la parte final. Dice el profesional de Cuauhtémoc, no puede tirar duro. Lo peor es que a uno no sirve. Le tienen que pagar la temporada. Ah, caray, a lo mejor él se arregló. Bueno, pues en el arreglo está el ganar o perder. Beto Terrazas, un saludo cordial. Dice aquí, dice, Elise repitió sin pitcher profesional. Es correcto, porque traen a Alonso Mendoza, que él es el jugador profesional, y aparte pues Alonso pues es un jugador local, y yo pienso que el equipo de Delicias trae todo. Juan Luis López se vio bien, Pablo Cortés se vio bien, Castellón se vio bien. El que anda muy incierto, pues es, todos lo sabemos, es Jorge Franco. Ya lleva dos salidas muy malas para cuestión de él. Por ahí recuerden que pues le ganó Parral, si no me equivoco. Sí, le ganó Parral, Castellón le ganó a Parral. Entonces, los mineros le ganaron la serie, los acabaron por allá en la región minera. Dice Castellón es clasificado, es correcto. Dice, ajá. Están diciendo que me traiga Chelino Leos al programa de Así es el Béisbol. Va, pues cómo no, pues no pasa nada, pues qué tiene, ¿verdad, Pablito? Dice, bueno, ya les dimos ahí una lectura. Yo creo que es todo, ¿no, Pablo? Ya se nos acabó el tiempo. Dale por ahí a lo de las playeras, Pablo.
11: Claro que sí, como les decimos, recuerden, vamos a hacer una publicación en nuestras redes sociales para regalar estas 8 playeras, que son unas playeras para los mazorqueros, bueno, para la gente de los mazorqueros de Camargo. Esta publicación la estaremos haciendo en estos momentos para que vayan a compartir, a comentar y a darle like a la publicación. Y el día miércoles a las 6:30 de la tarde estaremos regalando las playeras, sabremos quiénes son los ganadores aquí en el programa de Así es el Béisbol.
0: Bueno, pues ahí está, amigos aficionados, ustedes, amigas, aficionados al rey, aficionadas al rey de los deportes, participen ahí las niñas, los niños, los señores, las mujeres. Son 8 playeras que se le van a regalar, y trae hasta por ahí una pluma, algo ahí, ¿verdad? Trae un pincelín cada bolsa, o nada más esa. Sí, traen pincelín también, ¿verdad? Bueno, pues por mi parte es todo. Nos vemos el día de mañana aquí en su programa de Así es el Béisbol. Si Dios lo permite y si no dispone otra cosa, nos vemos. Bye.
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18: Ay, cómo me gusta compartir este espacio. Soy César Lozano, no sabes con qué alegría. Preparamos cada programa pensando en técnicas que te ayuden a disfrutar más la vida. Porque, la vida tan corta, vamos a ser claros, como para convertirla en un drama. Por eso mi nuevo libro, Más Hábitos, Menos Drama, lo escribí precisamente para evitar que tu vida se siga convirtiendo en un drama. Desafortunadamente hay personas que de todo hacen drama.

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3: ¿Cómo detectar que eres rey o reina del drama? ¿Aguantas? 7 puntos. Con 2 que digas que no. Con 2 que digas que sí, ya eres rey del drama. Todo lo que le pasa a los demás, a ti te han pasado cosas peores. Es la típica persona que en una reunión luego dice, no, ¿a ti te duele la cabeza? A mí me duele la rodilla, me duele la espalda, me duele... No, hasta el juanete y la hemorroides, ni se diga. Ya, lo peor te pasa a ti, no a los demás. 2, de cualquier situación conviertes en una tragedia nacional. Cualquier cosa, si no te contestó el mensaje, si por algún motivo o razón llegó tarde, haces un escándalo. Te había dicho que él traía la botana y no trajo nada. Perdóname, por favor, es que tuve mucho trabajo. Sí, como siempre, aquí tienes a tu tonta y a los tontos que siempre traen botana. Y te la pasas todo el rato hablando de lo mismo. ¿De veras? ¿Eres de las personas que viven de conflicto y de chismes? 3er punto, te encanta el chisme. Como dice Joel Garza, el chisme y otros manjares, pero buena para chismear, bueno para el conflicto, como que te alimenta saber la vida ajena. ¿Por qué? Porque la tuya está tan mal que con la vida ajena como que se aminora tus tragedias. 4er punto, ¿eres de las personas que necesitan ser el centro de atención siempre en cualquier lugar? ¿Quieres ser el centro? Incluyendo en los velorios. Pues sí, se te murió tu mamá, pero a mí mi mamá y mi papá, los dos. O sea, le agregas. Hombre, sí, gracias a Dios que se murió tan tranquilita ella. Mi papá murió de una manera muy trágica, muy terrible. ¿Quieres ser el centro de atención en reuniones, en velorios, en donde sea? 5, amenazan con irse, pero ahí siguen, no se van. ¡Órale! ¡Ahuéquele el ala! Pero tienen tanto, ya verás, ya me largo, y cuando me largue vas a sufrir, y te voy a dejar de hablar, y te siguen hablando. ¿Sabes qué? Ya, basta, me salgo de este grupo, y al rato, ¿me pueden volver a aceptar? Hijo, qué drama. 5, te dejan agotado después de platicar con ellas o con ellos, quedas así como que... ¿Qué palabra usar?
4: Drenado.
3: Drenado, drenado emocionalmente. Oye, platicar con esto, qué cosa, qué monserga. Y 5, siempre son víctimas. No, es que a mí me hicieron, no, a mí no me valoran, no, pues es que nunca, pues sí, en ningún trabajo me han hecho sentir que yo valgo. No, yo siento que todos me lastiman, todos se burlan de mí, no aceptan mis errores y soy humano, como cualquiera. Pero así es mi vida y a eso vine a sufrir. Contestaste a 2 que sí. Rey, reina del drama. Contestaste a todos que sí. Coronada de por vida. ¡Sas! Vamos con la nota, Joel.
4: Doctor, durante años hemos escuchado que las mujeres son más románticas. Eso sí es un hecho, pero la ciencia podría estar diciendo otra cosa. Han estado investigando, la Universidad Nacional de Australia hizo un análisis de 800 personas enamoradas de entre 18 y 25 años de edad. Los resultados revelaron que los hombres se enamoran aproximadamente... en un mes, antes que las mujeres. O sea, primero caemos nosotros y nos enamoramos luego. Posteriormente descubrieron que los hombres suelen decir te amo primero que muchas relaciones.
3: ¡Ah, caray!
4: Siempre decimos nosotros, un paso adelante. Vamos un paso adelante. Y según este estudio, los hombres pues tienen casi el doble de probabilidades de enamorarse antes de que la relación fuera oficial. Sí, la verdad, ya estamos bien enamorados antes de... En la segunda cita ya andas más enamorado, según este estudio por parte de la Universidad de Australia. Y según los investigadores, creen que esto podría estar relacionado con factores biológicos y evolutivos. Algunos expertos explican que muchos hombres usan el enamoramiento como una forma de demostrar compromiso durante el cortejo. Por ahí los expertos están diciendo. Entonces, la información es que somos muy enamoradizos. Las mujeres, al segundo mes, es cuando caen. Al segundo mes.
3: Al segundo.
4: Nosotros al mes ya estamos bien enamorados.
3: Yo creo que también hay mujeres que desde antes ya están enamoradas.
4: Bueno, a ver, hay mujeres que ya traen el vestido de novia en la cajuela.
3: Claro.
4: Eso sí es un hecho. Ya traen hasta la lista de invitados. Saludos a una amiga.
3: ¿A quién?
4: Usted la conoce.
3: De chisme, yo luego
4: usted
3: cayendo.
4: La conoce.
3: ¿A Dinora?
4: No.
3: ¿Quién? ¿A quién?
4: Trabaja en una empresa disquera.
3: Ah, ya sé, no, pero no la voy a mencionar, Ileana. ¿Cómo es?
4: ¡Doctor!
3: Jamás te mencionaría, Ileana, no. Nunca.
4: Martínez, te queremos, tampoco.
3: Ileana Martínez. No. Te queremos, vamos a una pausa. Ay, no te vayas, pues los hombres son más enamoradizos.
4: Yo sí soy bien enamorado.
3: Ya venimos.
4: Yo al primer mes dije te amo, al primer
3: yo
4: día.
3: Ya no.
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1: Gracias a toda la gente que se pone en contacto. Sí, reconozco, dice San Juanita que me está escuchando en Los Ángeles, que soy una reina del drama, pero yo no era así. Así me hicieron. ¿Cómo ves, Joel? Que así la hicieron reina del drama, pero ¿por qué? ¿Ella no era así? ¿Que su marido la hizo así?
2: Pues a lo mejor en su familia la acostumbraron que fuera dramática.
1: ¿Pero por qué?
2: ¿Nunca hubo un alto?
1: Pero pues tú ponlo, no te lo pones.
2: ¿Así acostumbró mamacita y papacito?
1: Mamacita era muy dramática. ¿Qué porcentaje de gente dramática se convirtió en tal debido a mamá o papá? Muy alto porcentaje. Yo me atrevo a asegurar que fácil, 70%. O sea, la herencia, lo aprendido en casa, claro que nos lleva a esto. Tengo en la línea 1 a Betty del Estado de México. Betty, saludos para ti. ¿Cómo estás, Betty?
3: Hola, doctor. Muy bien, muchas gracias. Y muy contenta de poder estar hablando con usted.
1: Sobre un tema tan dramático como este, oye.
3: Sí, efectivamente. Y aunque no me lo crea, justo acabo de comprar su libro.
1: ¡Ah, este qué alegría! Libro. Le aplaudimos a la Betty, preciosa. Más hábitos, menos dramas. Gracias, te prometo que te va a encantar el nuevo libro, ¿eh?
2: Sí. Ahora léelo.
1: ¿Sí lo lee? Ah, sí. Ella es culta, pues está escuchando el programa, es culta.
2: Bueno.
1: Oye, Betty, ¿eres soltera?
3: Soltera, felizmente soltera.
1: ¿Y no andas en busca de...?
3: No ando en busca de...
2: ¡Ay, Betty!
1: ¿Está joven, 63 años?
3: No. Oye, afortunadamente.
1: Pero ¿no te gusta la carne fresca? Aquí tengo uno que ya está ocupado, pero pues no sabemos si va a durar. Yo espero,
3: doctor,
1: que sí dure. Yo espero que
3: no,
1: sí dure.
3: No, está bien así, doctor. Muchas gracias.
1: Está bien, muchas gracias.
3: A pesar de que Joel y Cesarín me caen no, muy bien.
1: Pero nomás hasta ahí.
2: Pero véndete, véndete,
1: no,
2: Betty.
1: No quiere. Mira, si Betty no quiere es porque así le habrá ido en el amor, ¿verdad, Betty?
2: Bueno.
3: No, simplemente no tengo necesidad.
1: Lo sola sí.
2: Sola jamás.
1: A ver, soltera sí, sola jamás.
3: Soltera sí, sola jamás, exactamente.
1: Ah, ¡ay, entendimos, Betty!
2: No, pues sí, cada quien.
1: Usted tenga sus dulcecitos, Betty. Usted tenga sus dulces y ya.
3: Ok.
1: Bueno.
3: Okay.
1: Oye, ¿qué opinas de las dramáticas? A ver, de la mujer, hombre dramático. ¿Qué opinas de eso? A ver.
3: No, pues son nefastos, son tóxicos. Yo reconozco que era más dramática. Creo que ya le he bajado 3 rayitas.
1: Qué bueno.
3: Y pues creo que los golpes, las malas experiencias, los arrepentimientos me han llevado a irlo considerando más, hablarle a mi niñita y dejar de hacer berrinches. Y por lo mismo dramas, ¿no?
1: O sea, reconoces que fuiste dramática.
3: Sí.
1: Y ya lo dejaste de ser. ¿Cómo le hiciste? ¿Alguien te visto, abrió los ojos? ¿Alguien te dijo, a ver, mi reina, a ver, vamos a aclarar aquí algo? ¿Cómo fue eso?
3: Pues ahora sí que me daba cuenta que metía la pata. Me arrepentía de lo que había dicho o hecho. Y pues eso pues me ha llevado a estarlo ya teniendo en consideración para ahora sí que futuras ocasiones.
1: Betty, yo te felicito por eso, porque eso se llama introspección. O sea, me analicé, vi lo que la vida me estaba dando. Me hiciste recordar una frase, Betty, querida. Si no estás contenta con la cosecha, el secreto está en la siembra. ¿Qué estoy sembrando para estar cosechando esto? ¿Dramas?
3: Ok, sí, exacto.
1: Oye,
3: los he vencido en su totalidad, no los he dominado al 100%. Pero sí,
1: he mejorado
3: bastante.
1: Oye, ¿y el drama también has tenido? Bueno, me refiero a cuando tienes drama. ¿Con exparejas?
3: Sí. Han sido básicamente mis dramas con las exparejas.
1: O sea, ¿qué hacen? ¿Por qué caemos en eso? ¿Llegamos al punto de exigir más, idealizamos? ¿Qué piensas? ¿Por qué llegamos al drama con una pareja que no está dispuesto a darnos lo que no queremos?
3: Pues precisamente por eso, porque creo que podría ser una forma, no sé si estoy en lo correcto, una forma de manipulación.
1: Ah, caray, qué fuerte estuvo eso.
3: No sé.
1: Pues sí, yo creo que estás bien, no estás perdida, Evita. ¿Tú, Betty? Okay. Betty, te mando un saludo muy grande y gracias por participar en el programa.
3: Doctor, un gusto hablar con usted.
1: Y gracias por haber pedido mi libro, Más Hábitos, Menos Dramas. Lo lees y me dices qué te pareció,
3: Muy bien, claro que sí, con mucho gusto.
1: Bendiciones. Evita, la tengo en la línea 2. Ahorita platico contigo después de esta pausa. Evita, no te me vayas. Porque ¿a quién le pusiste a Evita?
2: Ay, no, es que se me
1: va a enojar,
2: ese.
1: Evita. Se va
2: Evita,
1: a enojar.
2: ¿Te gusta el programa?
4: Ay, muchas gracias.
1: Es la autora de... Ay, muchas gracias. Ni no le hemos dado ni regalías ni
2: no,
1: nada.
2: Pero no, pero le damos acceso para que
1: ahorita,
2: venga.
1: Ahorita platicamos con Evita, ahorita venimos.
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3: Gracias también a Juan Carlos. Dice, las mujeres se hacen bien dramáticas. No son así cuando andamos de novios, pero cuando se casan, nos hacen drama por todo. Dice Juan Carlos, ¿qué otra nota hay ahí?
4: Por acá dice, yo soy dramática. A mí me encanta hacerle drama. Acá nos ponen el mensaje a mi esposo y me encanta decirle dramas por WhatsApp.
3: Ah, y aparte, lo que puso al final de que las reconciliaciones, ¿qué?
4: Son sabrosas.
3: Le encanta. Pero dice, la
4: es que sí dice por acá, dice, pero me encanta la. Espera, déjeme pongo por acá. Me encanta la reconciliación en la noche.
3: ¿En la noche? Y claro, tuvo que poner en la noche. ¿Y no hay mañaneras, reconciliaciones?
4: Ah, eso
3: mañaneras.
4: Sí, no, pues cada quien, doctor.
3: Sí, hay. Pregúntale, Evita. Evita, ¿hay reconciliaciones mañaneras, Evita, o no?
5: No, yo no tengo nada.
3: No,
4: ¿cómo no? Si eres dramática.
3: Ay, déjamelo, yo no tengo nada, grábamela. Espérate, llevas otra vez. Cinco. Porque
4: cuatro,
3: te voy a hacer.
4: Venga, Evita.
3: Ver, no, yo no tengo nada, pero
4: ya
3: así
4: tengo,
3: como dije. Ándale. Ándale, dilo. Ándale, otra vez, repítelo.
5: Yo no tengo nada.
3: Oye, Evita, tú eres la reina del...
4: Oh, es nuestra reina.
3: Es que no, eres la reina del programa. ¿Qué hacemos contigo, Evita? Sola salen tus frases, la de... Ay, muchas gracias, pues salió sola. Esa también eres tú, mira.
5: Ay, muchas gracias. César, me van a hacer ojo.
3: Otra más. A ver, me van a... Ponle la leva. Otra vez repíteme eso.
5: Me van a hacer ojo.
3: Ahí quedó. Ya te tenemos, Evita. Ay, te vamos a estar recordando en todos los programas.
5: Ustedes tiro por viaje, me roban una frase.
3: Y oye, pues siempre que participas te robamos una frase, Evita. ¿Por qué será? Es que eres muy especial.
5: Pero han de venir a León.
3: Ah, pues ya voy para allá, tengo fecha para León. Espérame, déjame buscar aquí en el... ¿Cuándo voy para León? Pues no sé, no, sí voy, pero no la encuentro, son tantas. Mira cuántas frases.
5: Espero que traigas mis regalías.
3: ¡Hola!
4: Gracias, Evita.
3: Hasta luego, Evita, adiós.
4: Nos vemos pronto.
3: Oye, ¿te acuerdas que por cada vez que pusimos la frase?
4: Vamos con Magali.
3: Dime una cosa, Evita, si eres dramática o no eres dramática, pues dime la verdad, dime. ¿Sí le haces de drama al marido, ya, sí o no?
5: No, ya no soy, pero yo me considero que sí era la dramática número uno de casi de León, Guanajuato.
3: Oye, pero ¿por qué? Porque, a ver, explícame eso.
5: Pues es que sí es verdad lo que escuchaba ahorita que decía la compañera.
3: Ya le hiciste compañera, vámonos. ¿Qué decía?
4: Por no decirle el nombre, ¿verdad? Porque no se lo sabe. Betty.
3: Betty.
5: No, es que es en serio, de que cómo haces pleito por todo y por nada.
3: Claro.
5: Que por qué hace frío, que por qué hace calor, que por lo que sea. Ah, porque decías, ¿por qué no me contesta el teléfono? Bueno, si no me contesta el teléfono es porque no quiere.
3: No, porque está ocupado.
5: Por algo, por lo que sea. Pero sí. Yo sí era de las personas que yo echaba pleito. Pero aquí el punto, que la única persona que se resentía era yo.
3: Claro. Qué buen mensaje.
5: Ay, no, qué necesidad.
3: Ahora andas muy dando mensajes muy elevados, Evita. Hoy nomás.
5: ¿Por qué?
3: Esto es casos de la vida real. Con Evita desde León, Guanajuato. Autora de Ay, muchas gracias. Oye, el día 9 de septiembre te quiero en primera fila y yo te voy a regalar los boletos, Evita, ¿eh? Ah. 9 de septiembre, apúntalo, en el Teatro de la Ciudad de ahí de León, ¿ok?
5: Que te voy a esperar.
3: Oye, y te voy a trepar al escenario. No, vas a ver todo, va a estar buena. 9 de septiembre.
4: Ella va a hacer el show.
3: Ella la voy a subir a la conferencia. No te creas, Evita, para que vayas tranquila. Te encargo, por favor, Cesarín, dos boletos para Evita para el 9 de septiembre. ¿Vas a ser invitada mía, Evita?
4: No, ya se desmayó.
3: Ya. Ya le dio el soponcio.
5: Ay, se escucha bien, Seb. Bueno.
4: Bien, Juan. Bueno. Oye, ya nos diste otra frase. A ver, ¿cómo estuvo lo de...? Ay, se escucha bien feo.
6: Ya no nos escucha.
4: Bueno. No, ya no nos oyó. Bueno, dejamos para después Evita. Ay, qué divertirnos con Evita. Gracias, Evita, por alegrarnos. Dile, mándale un mensaje, dile que gracias.
6: Se fue por acá.
4: Y que me pues, grabaste lo de se escucha
6: pero
4: bien
6: pero claro,
4: feo.
6: Está todo.
4: Vamos, una pausa. No te vayas. Esto es el placer de... No la hagas de drama. Ya. Ándale, decídelo. Ya no voy a ser tan dramática porque la vida va muy rápido.
6: Ay, no, que se hagan drama. Por acá dice, yo hago drama cuando no me dan de cenar porque tengo hambre y me enojo.
4: ¿Quién dijo eso?
6: Marisa. Marisa Maribel nos está poniendo.
4: Pues mira lo que dice Juan Carlos. Yo me divorcié por mi esposa que me hacía siempre de gas. De gas. Porque tengo que decir la otra palabra.
6: No la diga.
4: Vamos, una pausa. Ahorita volvemos. Esto es el placer de vivir internacional. Ahorita regresamos.
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13: Hola, hola. Mando saludos desde el país de España y un fuerte abrazo para el Dr. César Lozano, todo su equipo y su club de Creciendo Juntos.
14: Hola, doctor César Lozano, un gusto saludarle desde Quetzaltenango, Guatemala. Es un verdadero gusto escuchar su programa. Siempre me ayuda en lo personal. Le saluda David Alexander y pues este año esperemos alcanzar nuestras metas, igual las de ustedes. Y es un verdadero gusto escucharle su programa. Ha sido de mucha ayuda para mí en lo personal y para toda mi familia. Un saludo y un abrazo desde Guatemala hasta México.
15: Buenos días, doctor César Lozano. Le saluda Doris Luarte de aquí de Ecuador. Le quiero dar las gracias porque a usted y a todos los que trabajan por subir contenido que nos ayuda cada día. Le agradezco bastante y estoy muy afortunada por cada día seguirle escuchando. Le agradezco porque me ayuda cada día a aprender muchas cosas más y le agradezco a usted. Le deseo muchas bendiciones a usted y a todos los que trabajan. Gracias.
4: España, qué bonito que me escuches allá, un pueblo productor de naranja. Ni sabía que existía ese lugar tan
6: bonito. Yo conozco Montemorelos nada más.
4: Tenemos que ir a Benarbier. Hay niveles, Montemorelos, qué buena naranja. Benarbier, bueno, que ir a Benarbier, España. Saludos, Guatemala, amiga, y saludos también a Quito, Ecuador, María Elena. Gracias. Vamos con mi querida Gaby Pérez Islas, tanatóloga del programa, que viene a decirte qué hacer cuando nuestro hijo nos rebasa ya. Nos hartó. Me rebasa. No puedo con esta criatura. Es para ti, reina. Esta sección la escucha.
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16: Gracias, doctor. Un gusto saludarlos. ¿Qué pasa cuando un hijo nos rebasa?
17: o al menos así lo sentimos. Cuando un hijo se nos ha salido de las manos, de control, cuando nos faltó ponerle límites. El otro día se acercó una señora conmigo y me dijo: Gaby, es que ya mis hijos me rebasan y no sé qué hacer. Aquí van tres consejos muy claros sobre qué puede hacer una madre o un padre cuando tiene esta sensación. Lo primero es retomar fuerzas, porque un hijo, decía Miguel Ángel, nunca es demasiado grande como para caber en los brazos de mamá. Es decir, si sigue viviendo en tu casa, son tus reglas, son tus horarios y es el respeto que te tiene que tener. Así que retoma fuerza, porque ellos se aprovechan de ver que tú estás tan vulnerable. Dos, no tengas miedo de que se vaya, porque generalmente cuando un hijo te rebasa es porque es un hijo adulto y convivir varios adultos en una casa es difícil. Él tiene que estar más listo para irse y más dispuesto a irse que tú, miedo a que lo haga. Así que, por favor, hay dos motivos por los que un hijo se va de casa: o está harto o está listo. Preparemos a nuestros hijos para que estén listos y se puedan ir de casa. Y tercer punto, que haya muchísima comunicación. Habla mucho con él y cuando creas que no te está escuchando, créeme, te está escuchando. Intenta decirle las mismas cosas, pero de una manera diferente, que no huela reclamo, que no sepa más de lo mismo. Sé original, sé creativa, busca la manera de llegarle, pero no te des por vencida. Nosotros los trajimos al mundo y muchas de las situaciones difíciles que vivimos con ellos son precisamente consecuencia de que no hemos puesto límites antes. Pero para mí, nunca es tarde y la casa no se tiene que volver esa jaula para los padres que ahora son presos de los hijos. Para este tema me encantaría que leyeran Viajar por la Vida. Es uno de mis libros y creo que lo van a disfrutar. Ya saben que está disponible en todas las plataformas, electrónico y también físicamente en librerías y por Amazon. Les mando un abrazo muy fuerte. Yo soy Gaby Tanatóloga, si me encuentran en todas las redes sociales. Y me encanta estar por el placer de vivir con esta sección, por el placer de comprender la vida. Hasta muy pronto.
18: Uy, qué buenos tips, Gaby, querida. Qué buenos tres tips nos acaba de dar. Que hay mucha comunicación, ya no tenga miedo a que se vaya. O si se quiere ir, pues ahí está la puerta, así me dijeron a mí. Cuando era ni jovencito, 13 años. Papá, dale, ya no me nace, lárguese. Así me dijo mi papá. Que mi Dios bendiga tus pasos, Él bendice tus decisiones. El problema no es lo que te pasa, el problema es cómo reaccionas a lo que te pasa. Este mes de mayo y el otro se termina. Se nos acaba el mes de mayo, por cierto. Ya nada más faltan 7 días para que se acabe mayo.
6: Ya se va Denise.
18: Bueno, y este mes de junio,
6: eso,
18: voy a estar en Los Ángeles, Charlotte, Colima, La Paz, Tepic, Guadalajara. Boletos, cesarlozano.com. En Guadalajara estoy el día 26, no se lo vayan a perder, en el Teatro Galerías. Felizmente Imperfectos, aumentada y recargada. ¡Ánimo! ¡Hasta mañana!
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0: está la muestra. Tal vez lo de nosotros fue a la rutina un día abrirle la puerta.
1: ¡Hijos de Barrón!

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1: Ay, chiquitita. 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
3: Muy buenos días, bueno, me da mucho gusto que me estén acompañando hoy en este martes 26 del mes de mayo. Hijo, qué rápido será el mes, ya se va a terminar el mes del Día de las Madres. Bueno, y vamos a iniciar pues, primeramente dándole a conocer lo que es la cuestión de la temperatura. Mucho calor, mire, amanecimos a 26 grados, mayormente nublado, dice, con una sensación térmica de 25, al mediodía vamos a estar a 36, sensación térmica de 37, mucho sol, con mucho viento en la tarde. Y ya por la tarde-noche, bueno, pues estaremos a 20 grados. Dice aquí que con mucho viento al anochecer y otra parte, claro, bueno, así es como está la temperatura. Y bueno, también vamos a aprovechar para... A ver, ahí está ya. Vamos a dar a conocer, bueno, primeramente felicitar a todas las personas que el día de hoy pues están de manteles largos cumpliendo algún aniversario o algo en especial, o son nomástico, como es el caso de las personas que han por nombre de San Felipe Neri, Simitrio, Eleuterio y María de Jesús. Bueno, pues felicidades. Y también vamos a darle a conocer lo que vienen siendo los números premiados de los pronósticos. Mire, tenemos que el del mediodía correspondió para el 5-10-53. El de las 3 es el 6-47-08. El extra, el 5-25-18. El de las 7 es el 6-64-30. Y el clásico, el 3-77-95. Así es que bueno, pues felicidades. Si usted la tiró por ahí alguno de estos numeritos, enhorabuena. Y bueno, también vamos a darle la bienvenida a la gente que ya se reportó. A la 1:13, 1:56, 2:26, 2:31, 2:40. Y bueno, déjele de contar. Bueno, ahí saludando allá en el lago Colina, a Rosy Mata, ándele sí, a Margarita Gaitán, su hermana Margarita, su hermana Luli, Margarito, su papá, y Fernandita. La señora Oli Ávila, por allá en Villa del Sol también. A Chonito Correa, por ahí en la panera de Yanni. Ahí saludando a Yanni, a Lalo, a Beto, a Luis, a Cesarín, la Pispirria, al doctor Suki Portillo, su esposa Elba, a Luis Miguel y al buen amigo Huicho, ahí en Navarrotes, Kenia, y al Güero, Barbacoa, al Güero, y ahí a Yoli y a Poncho, ahí en el barrio de Changay. Bueno, a ver, me parece que aquí cantó el gallito, déjeme ver quién llegó. Aquí... Ah, pues llegaron. A ver. ¿Cómo está? A ver, no. No hay nada. Bueno, pues vamos a ponerle ritmo pues al programa, ¿verdad? Primeramente que nada, sal y vale.

Bueno, pues escuchamos la Sacazonapa, ¿verdad? Bueno, mira, aquí se reportó el buen amigo Goyo Vaca, que el día de hoy está de manteles largos, ese. Bueno, ándele, pues, felicidades al buen amigo Goyo. Y luego también se reportó la Cabrita, por allá el Camargo Antiguo, y la señora Chalía por acá en los Altos de Chavira. Son las personas que hasta el momento, pues, ya hicieron acto de presencia, ¿verdad? Bueno, y... A ver. Es que aquí me están saliendo que ayer. Está raro, pues quién sabe cómo. Es que sabe que amanecí sin saldo, hombre. Y ahí está el problema. Amanecí sin saldo y ahí ya está el problemón. Se me olvidó poner, hombre. Y ya me viene para acá, pues ya no. Ya ahora hasta que no salga de aquí voy y le pongo ahí el saldo. Ahí les pido fiado, ¿verdad? Para poner el saldo. Bueno, vámonos con esta que tenemos aquí. Ahí del de Colina, con los Mueca. ¡Qué agonía! Ándele.

Bueno, pues escuchamos esa melodía con Lumaca. Bueno, mira, se reportó también ya el buen amigo Pascual Ramírez, y también los Chaquirones, también ya. Y Jorge, ahí de la granja Samantha, también ya, bueno, ahí están las llamadas, una tras otra, se empalman. Pero bueno, vámonos con la que sigue. Ahí, bueno, se buena amiga, Rosy Mata, ándele, sí.

0: Bueno, pues ya escuchamos a Los Invasores con esa melodía. ¿Sabe qué? Vamos un corte y ya leemos los mensajitos. Los que mandaron los mensajes ya se me están pasando, pero vámonos, pues, sale.
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5: Bueno, pues vamos a continuar. Son las 3:16. 3:16, Bueno, mire, aquí el primer mensajito fue el del Colina, ¿verdad? Que nos dice en él, buenos días, Mario, puede programar Qué Agonía con los Muecas. Bueno, ya lo pusimos. Y en las puertas del rancho, mi destino fue quererte también con los Muecas. Para Beatriz en la Corregidora y Claudia Caro en Madrid. Órale. Y luego ya ahí de él está el mensajito de Rosy Mata. A ver. Ahí está. Ahora sí dice, feliz martes. Donde estés, Dios te guíe, a donde vayas, Dios te acompañe, en lo que hagas, Dios te ilumine, y en todo momento, Dios te bendiga. Ándele, igualmente también para usted, Rosy. Y la parte, pues acá nos dice, buenos días, Mario, feliz martes, saludos a nuestros madrugadores. Ándele, sí. Y luego ya ahí de Rosy está el mensajito de Margarita Gaitán, allá de San Antonio, en el cual nos dice, hoy digo, confiar en los planes de Dios, soltar lo que ya no me suma, agradecer lo que te tengo y enfrentarme en lo que realmente me hace feliz. Te deseo un hermoso día. Ándele, pues igualmente también para usted, Margarita, su hermana Luli, su papá Margarito y la nieta Fernandita. Y luego aquí de... Sigue el buen amigo Pascual Ramírez, en el cual nos dice su mensaje. Muy buenos días, Mario. A ver si me puede poner la canción de Cielo Gris con los Tigres del Norte. Claro que sí, ahí está ya apuntada. Y luego ya Oli Ávila nos manda su mensajito y nos dice, buenos días, feliz martes. Que Dios ilumine tu camino, fortalezca tu corazón y te llene de sabiduría, paz y alegría en cada momento de este día. Dios te bendiga hoy y siempre. Ándale, pues igualmente también para usted. Y ahí ya nos pone las melodías que quiere escuchar, ¿verdad? Que son los que mandaron mensajes, los demás son llamadas telefónicas, ¿verdad? Así que por lo tanto, pues vámonos con la que sigue. Aquí la tenemos ya lista. Esta es para nuestra amiga, precisamente Margarita Gaitán, allá hasta San Antonio, Texas, ¿eh? Ándale. Mi ranchito.

Bueno, pues he escuchado mi ranchito, ¿verdad? Bueno, un saludo por ahí a unos buenos amigos de la seguridad, que son los que nos cuidan las 24 horas del día. Ya hasta ahorita por llegar ya el cambio de horario. Entran unos, salen otros se van y otros vienen. Bueno, saludos ahí a ellos. Ahí también a los de Vialidad también. Oríllese a la orilla. Tenemos un saludo ahí a los buenos amigos ahí de Vialidad. Y también ahí a los buenos amigos que andan haciendo ejercicio y sin ir al gimnasio. Y me refiero a los que andan levantando los tambos de la basura bien pesadotes. Bueno, y allá a lo que son el Pitufo, el Chato y el Narizón, a Blancanieves y al Negro. Órale, saludotes, ¿eh? Bueno, vámonos con la que sigue. Esta la pidió la señora Oli Ávila. Con Tropicalísimo Apache, No Me Pongas Triste, se llama, ¿eh? Vamos a bailar, vámonos, dale, vámonos.

Bueno, o sea, escuchamos a Tropicalísimo Apache con esa melodía. Bueno, y también vamos a mandar un saludote por ahí a los gentes ahí, a los buenos amigos ahí de las diferentes panaderías. Ahí la que está allá en San Sebastián, la Esperanza, la Yanni, la Jessica, la El Aldama, ahí a Armando y a su sobrina Sujei, a la Bejarano por la Matamoros, aquí la de Oscar Reyes, aquí en la Guillermo Prieto, la Regia, por ahí con Lupito, la del Buki, allá en la Rebu, la Unión, aquí en la Francisco Villa, la San José, por ahí en Ojinaga, con el Pupilo, y sus buenos amigos, los de la San Judita, están un saludo, están ya ellos allá en Chihuahua, que ahorita están ahí metidotes, chambeando. Bueno, mire, esta melodía va muy especialmente ahí para el buen amigo Goyo Vaca, que el día de hoy está, pues, de manteles largos, está de cumpleaños. Bueno, pues, felicidades ahí, de parte de toda su gente, ándele, pues, vámonos.

Bueno, pues escuchemos las mañanitas para el buen amigo Goyo Vaca, que el día de hoy pues está de mantel largos. Esta fue la que vio el buen amigo La Cabrita, ahí del Camargo Antiguo, en mi viejo San Juan. Ándele, con el Buki. ¡Vámonos! ¡Vámonos!

0: Bueno, pues escuchamos esa bonita melodía, ¿no? En mi viejo San Juan, ¿sabes qué? Vamos un corte, tenemos corte y regresamos inmediatamente que luego. Sal y vale.
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1: 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Son las 3:32. 3:32. Bueno, vámonos con esta melodía que vio la señora Chalía por allí de los altos de Chavirolandia. Condena dictada con los jilgueros del arroyo,

Bueno, pues escuchamos la condena dictada con los jilgueros del arroyo, ¿verdad? Ándele, pues. Un saludote también a los buenos amigos ahí de los transportes urbanos, ¿verdad? Ahí a los Bañuelas y también acá a los Ríos, allá. Ahí un saludote a todos ellos, a los operadores, ¿verdad? Y a los buenos amigos también ahí de los transportes de Boquilla, que también echan sus vueltas todos los días, todos los días, todos los días, a traer estudiantes. Y también el saludote por ahí. Ahí están a los buenos amigos de las tortillerías, ¿verdad? Allí la de Tavo Cepeda, allá en la calle Tercera, allí se llama Tortilla Gaby. Y la 2 de abril, acá, que es la Juárez, la de los Torros, no se me duerman mis Torros, aliviánense, aliviánense. La Aguilera por allá en la Jiménez, la Indiana acá en la calle Corona, y la de los dos arbolitos ahí en la Márquez, la Miki, también el saludote ahí, los de la Miki, que ya están ahí ya laborando, los de la Rebu, también el saludote allá la tortilla de la Rebu, y acá la CTM. Acá con Alejandro Murillo, ¿eh? Órale, pues, bueno, vámonos, vámonos, vámonos con la que sigue. Acá está. Este vale que dijo Jorge, vamos a seguir bailando el triunfo de la máquina, Mario. Ahí para que nos acompañen ahí los de los Pumas también, ándale. ¡Oh!

Y una jua ahí a los chaquirones, dijo Jorge, era el puesto. Bueno, pues ahí tenemos el mariachi loco.

Bueno, pues escuchamos al mariachi loco, ¿verdad? Ahí se reportó buen amigo Agustín Ibarra, acá de la colonia ferrocarrilera. Órale. Y un saludote también a buenos amigos ahí que también las 24 horas del día andan, ¿no?, tienen asap para aquí, para allá. Parecen satélites, ¿verdad? Ahí los taxistas, ahí a todos los taxistas, un saludote ahí. A los del mercadito allá de la Bran, los de la José Pablo Miucci, acá los de la Rebu, los del Árbol Grande, los de Al Super, los Portillo por aquí en Sarabia y Acuña. Los Olivas, ahí la González Ortega, los de la Impulsora, enfrente del mercado, los del sitio 38, también enfrente del mercado, pero por la Confort, y a los buenos amigos también ahí de los ómnibus también. Gente muy chambeadora, ¿eh? Órale, pues, bueno, vámonos con la que sí. A ver, ¿dónde quedó? Acá está. Este fue la que pidió, Pascual Ramírez, con los Tigres Norte, cielo gris.

Bueno, pues ya escuchamos a los Tigres del Norte con esa melodía, Cielo Grita. Un saludote para allá en Hap, Nuevo México, ¿verdad? Allá al Turdo de Oro, dijeron, a Pedro Campos, a Víctor el Nepo y a Jesús Lechuga. Allá todos ellos que están laborando, ahí les mandamos un saludote. Y también por ahí, buen amigo Enrique Aguilar Camargo, su esposa, a Martín Banderas, por ahí en el Rancho del Barranco, a María y Amado, ahí en la Rinconada de la Aldama, María la Borrada, ¿verdad? Al buen amigo Katy Ontiveros. Ah, bueno, ahí tiene unas sandías bien ricas, bien sabrosas. Yo otra vez fui a comprarle una y no, hombre, están pero bien dulces. Ahí las sandías aquí con el Katy. Aquí están cerquitas de aquí, aquí en el terrenito que está aquí, luego, aquí en el González Ortega. Y también saludate por ahí a Chuy Chávez, también allá en Forest, tanto me da. Ahí, a buen amigo Pedro Licerio, ahí en la capital del mundo, en Parral, a sus hermanos Jurado, allá Saúl y a Panchito, y al doctor García Villarreal, a Vivi Epo, a Onedasmo García, que también siempre está ahí sintonizándonos, escuchándonos muy tempranito, y allá, lo que es Rancho Nuevo, y Lote 4, ahí a Gerardo López, y al Güero Velasco, también saludate, a la familia Gobea Zavala, y a Juanito Pérez, por allá en Santa Bárbara, Chihuahua, y también por allá el personal de Tortillas de Harina, La Laguna, ahí a Tere, Imelda, Vicky, Claudia, y al buen amigo Titi Carlos, ahí en el Hotel HH, saludotes ahí, y al buen amigo Chuy Muela, que también siempre está por ahí sintonizándonos y escuchándonos todas las mañanitas, y ahí a las buenas amigas ahí de al Super, a Oli y a Chali, ¿verdad? Ahí que son las que están en el departamento más espinoso, salen todas espinadas de la chamba, pero bien contentas, es lo bueno, ¿verdad? Ándale pues, vámonos. Agua Salada, esta es la piana y los Chaquirones, órale pues. Una pipa de agua salada, dijeron.

0: Bueno, pues escuchamos a los Tigres del Norte con esa bonita melodía, Agua Salada, ¿verdad? Ándele pues, tenemos corte y vámonos inmediatamente, ándele pues, sal y vale.
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0: 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Bueno, mira, aquí se está reportando buen amigo Cirlos y nos dice en su mensajito, Mario, buenos días, por favor, los caminos de la vida con los dos hermanos, más bien con los dos carnales, ¿verdad? Y casa llena con los traviesos, gracias Cirlos, órale pues, sal y vale. Bueno, vámonos. Bueno, primeramente vamos a continuar con los saludos, ¿verdad? Ahí un saludote por ahí al buen amigo Oscar Reyes, ahí en Reyes Panadería, a su esposa, a su hijo, al Pandita, a la señora Rita Elida Reza, ahí en La Lagunita, a Jesús Antonio Muñoz, allá en Cineápolis, y a Ramón Durán, ahí en Santa Elena, a Armando Subía, el Negrito, allí en el Rancho La Duda, a Nacho Guerra, en San Ignacio, y a Chava Salcido, su esposa, Ana Lilia Domínguez, ahí en Morieleño, y a Chava Holguín, Chava Hinojos y su esposa Anita Torres, allí en el rancho La Concha, y al buen amigo Rubén Villa, el tataranieto de Pancho Villa, al buen amigo Geno Mendoza, su esposa Lourdes Virginia, ahí en 4000 Ranche, ándele pues, y acá en el Molino, a la familia Figueroa Hidalgo, la señora Lela, la familia Figueroa García, la señora Carue, órale pues, bueno, vámonos, porque se nos va a nublar, a ver dónde quedó la que sigue. Acá está. Esta fue la que vio el buen amigo Agustín Ibarra. Una con explosión tropical, Mario. Vámonos, pues.
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0: no, o sea, digamos, explosión tropical, ¿verdad? Ahí se reportó Juan Amigo Manny Contreras acá desde la Abraham La Esperanza, panadería y repostería, que lo atiende en 20 de noviembre y calle Tercera, ofreciéndole todos los días un extenso surtido de pan, el tradicional pan de dulce, pan de blanco, la repostería. 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Pues ya, vamos a cambiar de hora, ¿verdad? 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Y bueno, vamos a cambiar de hora, pues, sal y vale.
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0: Que no se le duerme el gallo, y vámonos inmediatamente. Aquí tenemos la que sigue de seguir. Combatrio 81, ándale, Agustín.

Bueno, pues escuchamos a Patrulla 81 con esa bonita melodía. Ándale, pues. Y un saludote por ahí está nuestro buen amigo Chuy. Chuy, válgame Dios, hombre. Chuy Sánchez, ahí en la Laguna Ranch, que ya anda ahí con el lonche y el asadón en la otra parte, ya andan regando, por ahí andan regando. Y acá la gente de San Pancho, allá en San Francisco de Conchos, ahí el buen amigo Emilio, el de los churros, a César Loya, el tremendo Moses, ahí, y su hermano Chelis, a Jaime Ramírez, te dan el saludote, y a la gente acá del Tecuán, el Tecuán de arriba, el Tecuán de medio, el Tecuán de abajo, ahí a las hermanitas Irma y Marta, su día, y a la señora Tola, la tía de Tolo, ¿verdad? Y a Chicho, el primo, dijo Tolo, ándale pues, y ahí en Chavira, Chavirolandia, Chavira 1, Chavira 2 y los Altos de Chavira, a la señora Alicia Villa, la otra tataranieta de Pancho Villa, y a la señora Chalía, saludotes. Bueno, vámonos con la que sigue, aquí la tenemos ya lista. Esta fue la que pegó el buen amigo Cirlos. Los caminos de la vida con los dos carnales, Andrés.

Bueno, pues ahí escuchamos a los dos carnales con los caminos de la vida. Bonita melodía, muy bonita melodía. 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Bueno, vámonos, vámonos con la que sigue, que la tenía lista. Esta fue la que pidió el buen amigo Manny Contreras, ahí desde la Labrán.

Bueno, ahí escuchamos esa bonita melodía, Lágrima de Cristal, ¿verdad? Ah, déjeme ver por acá, parece que cantó el gallito, ¿no? O sí o no. No. Bueno, vámonos. Aquí está. Esta la pidió la señora Oli Ávila con Polo Urías. Dos cartas marcadas, Andely.

0: Bueno, pues escuchamos a Paul Urías con esa melodía, dos cartas marcadas, ¿verdad? 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Y bueno, vámonos, vámonos, vámonos con la que sigue. ¿Dónde quedó Mari? Ah, no, perdón. Tenemos corte, no me acordaba.
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11: ¡Que no se le duerma el gallo! Son las 4:20. ¡Ándele, Monchis! Échese agüita en la cara ya aprender ahí la patineta. Ya calentando motores de la patineta porque ya mero entra la chamba. Así que apúrese. Bueno, ahí también me aprovechamos para mandar un saludo por acá, en la otra cordillera. Acá, los buenos amigos, acá, por la calle Pípila, brincamos ahí las vías donde era antes el molino harinero. Y ahí, pasando ahí por la granja Samantha, ahí por Orcasitas. Luego subimos ahí la lomita para ir allá al Guamis. Saludando a toda la gente ahí del Guamis, y lo bajamos directamente acá a Los Reyes, acá saludando a la maestra Mónica, a la familia Rey Cimental, al buen amigo La Parca, a la señora Cuca, a los asaderos, y luego ya agarramos allá rumbo para adentro, allá para la colonia Flores, allá saludando a Merced Flores, ¿verdad? Y ahí en el Lareño, bajamos la lomita del Lareño y atravesamos el arroyo de las Indias, ahí está Ortegueño, Floreño, Correleño y Morileño. Y la Panamericana, ahí con Lupito Molina, 0 grados, ni frío ni calor. Y luego vamos allá al Puerto del Toro, saludando al profe Jaramillo. Y nos venimos acá al pueblo y a la estación, así como le dicen por ahí, saludando a la familia Santana, ahí también a las hermanitas García, al profe Chema. Y agarramos el camino por acá, pasamos ahí por Maravillas, ahí con las maravillosas y los maravillosos. Y luego llegamos ahí de pasada a San Ignacio, Altavista. Ahí saludando al buen amigo Chilo Carvajal, y a Chuy Jiménez, el de los ordeñadores del amor, y a la cuadra del Chuca, un saludote, y nos vamos allá directamente a Las Pilas, allá saludando a la señora Crucita, a su hijo Chuyín, y a la señora Nelly Terrazas, a Marcos de la Riva, y también por allí, ya entramos por acá, por la calle Centenario, saludando allí en el fraccionamiento de Los Pinos, a la señora Padilla, la señora Irene Gardea, y la señora Osoyo de Alvarado, y a Arpillas Tres Coronas, ahí la Félix U. Gómez, a Gonzalo Joaquín, allá en el fraccionamiento Hércules, y al profe, al teacher, al Chinito Ramos, el teacher, el profe de los meseros de aquí de Camargo. Él es el que ha enseñado a toda la gente a cómo se debe mesear, cómo deben de andar ahí con la charola, cómo se debe servir y esto y lo otro. No, hombre, cuidado, toda una experiencia, una tradición en lo que es la cuestión de las fiestas y todo eso. Bueno, vámonos con esta que nos pidió el buen amigo Goyo Vaca. Ándele, Sonora y tus ojos negros. Con Miguel y Miguel, ándele. Y felicidades, mi Goyo. Échale ganas. Y siga cumpliendo muchos años más, ¿eh? Felicidades, mi Goyo.

Bueno, pues escuchamos a Miguel y Miguel con esa melodía. Ándele, pues. Bueno, vámonos, vámonos. 4.25, 4.25. Ahora sí vamos a tener música de tríos, Ahora sí vamos a tener música de tríos. Bueno, vámonos con esta que nos pidió ahí la cabrita. El Moro de Cumpas con Vicente Fernández.

0: con este y con este otro y es la misma. Bueno, mira, aquí se está reportando la Gacela y la señora Lupita por allá desde Oklahoma y nos manda aquí su mensajito que nos dice: disfruta este día con todos los detalles, pues Dios lo creó para ti. Feliz martes. Y luego ya aquí nos manda la imagen. Hombre, mira nomás, Gacela. Híjole, son ocho gorditas con diferentes guisos, ¿eh? Nomás imagínese. Por eso estamos como estamos. Dice, ya están las de harina, Mario. Buenos días. Órale, ahí de parte de Lupita. No, lo tiene muy bien alimentado, Lupita, corazón. Es bien chambeador. Pues con esa, con ese lonche que le manda, que le echa allí para que lo lleve. No, hombre. Pues nomás, es más, apenas van 8, van a ser 10. Dijo que eran 10 gorditas las que le van a preparar a la gacela para el día de hoy. Y ahí su coquena, qué ole, pues para que vea. Bueno, vámonos al corte. Y ya regresamos porque ya no vamos directamente con los tríos, ándele.
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5: Que no se le duerme el gallo, ¿verdad? Ah, mirita, antes reportó con un amigo Chejo, allá desde la explanada, y dijo, el apá, ni sus dos, le dije, no, hombre, olvídese de él. Bueno, ahí un saludo a Chejo, allá nos pidió una melodía Camino de Guanajuato, ¿verdad? Con José Frujo Jiménez, y bueno, ahí tiene a la venta, pues como todos los días, ¿verdad? 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Ahí, que vengan cinco, que vengan tres, acá yo quiero dos, y acá yo quiero 10, y qué óvole, ¿quién te pegó? Ahí está el tremendo Chejo ahí, para que ahí preparen su lonche, muchas veces lo despachan de la casa con las dos yemas, así que ahí se llegan y se surten ahí con el buen amigo Chejo, ¿eh? Órale, pues. Bueno, vamos con esta melodía. Bueno, ya tenemos aquí los tríos, ¿verdad? Ahí para la cabrita, para los chequirones, y ¿quién era el otro? No, Socorrito, pues ya no, Socorrito, donde se desapareció. Allá, es que se desvela allá en la otra sintonía, anda allá con los compañeros y se desvela y amanece toda desvelada y no, pues ni chance tiene, ya tiene como 3 o 4 días que no se reporta. Bueno, pues ni modo, se lo pierde, ¿verdad?

escuchaba la primera melodía con los besos de plata, ¿verdad? Ahí se reportó el Buki y también ahí el buen amigo Chuy Martel. Y aquí se acaba de reportar Lacho Rodríguez, nomás que Lacho apenas está escribiendo su mensajito. Vamos con la otra, vamos. Con los Dandies, Gema. ¡Súbale, Jorge! Para que se emocionen las vacas, vámonos.

Bueno, pues escuchamos esa bonita melodía con los Panchos. Bueno, mira, aquí el buen amigo Lacho Rodríguez ya terminó aquí con su mensajito. Dice, hoy es martes y deseo que donde estés, Dios te cuide. Donde vayas, Dios te acompañe. En todo lo que hagas, Dios te ilumine y en todo momento, que Dios te bendiga. Ándele. Bueno, pues muchas gracias. Y lo que dice, buen día, Mario. Ahí póngase amor a nivel, amor a mi nivel con los huracanes y la de qué? La del número uno con Paul Urías. Bueno, ándale, pues, Siroca, ¿quién más llegó? Pérgeme. Ah, mira, aquí también ya llegó Omar Valles, como siempre, como todos los días con su mensajito, y nos dice, a ver, ahí está, dice, buenos días, cada mañana se reinician los sueños, olvida lo que ayer no pudo ser, y comienza un nuevo día otra vez, órale. Y luego aquí también se reporta Omar Vaca, nos dice, buenos días, Mario, un saludo para mi papá Goyo Vaca, que hoy está cumpliendo años, hoy cumple años, mi Goyo, ándele, mira, ahí es parte de Omar, ándele, pues, allá desde el estado de Texas. Bueno, vámonos, porque esto que está aquí ya, a ver, aquí nos quedamos con esta, ándele. Esa la piedra será la señora Chalía, que se los cuente la luna, ándele, pues, con los cadenas.

0: Bueno, pues ya escuchamos a los Cadetes de Linares con esa bonita melodía que se nos cuente la luna, ¿verdad? Bueno, vámonos inmediatamente con la que sigue. Aquí la tenemos ya lista. Esta fue la que pidió el buen amigo Chejo, ahí de la explanada. Camino de Guanajuato con José Alfredo Jiménez y súbale.
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0: Bueno, pues escuchamos a José Alfredo Jiménez con esa bonita melodía. Ándele, pues. Bueno, este saludo está por ahí a la gente ahí del Chamizal, ¿verdad? Allá todo el personal. Ahí al Inge también, a Iván, ahí en Carnes Lucas también, a Pedro Martínez en la Junta de Aguas, a la señora Leti Contreras ahí en Amarillo, Texas, y también ahí el personal de Grúa Salgado, las 24 horas del día, Alejandro, Paco, Iván, Imón, Héctor y Gabriel, y también saludos por ahí a la familia Reyes Montañez, ándale, a Chali Piña y Toñita Reina ahí en las Riberas del Conchos. Y también el buen amigo Vale Reyes y su esposa Lala Prieto ahí en el kilómetro 14, rumbo a Boquilla, ¿verdad? Allá a Normita Grajeda, allí en Roma. Y la tutía Miki, la tutía Silvia, la Güera y la Andrea. Y allí la maestra Lupita. Lupita, la maestra Lupita. Y su esposo, el profe José Manuel, ahí en Poviste. A Memo y Luis Arrieta, que ya preparando por ahí los guisos y los burritos, claro. Y al buen amigo Héctor Muñoz Méndez, ahí en el sitio José Pablo Miucci. Vamos a ver quién llegó, porque... mire, aquí viene la familia Silva de Santiago. Están buscando una perrita que se perdió. Dice aquí, se busca a Pinky, una perrita de nombre Pinky. Se salió de la colonia Jardines del Conchos, aquí cerquita, ¿verdad? Se salió desde ayer y su descripción es una perrita blanca chica con manchitas café. Responde al nombre de Pinky y se extravió, dice aquí que... A ver, se apagó. Se extravió, la extrañamos mucho de parte de nuestra familia. Ayúdenos a encontrarla. Por favor, comuníquese al teléfono si usted sabe dónde quedó Pinky por ahí, usted la vio por ahí. Es el 648-100-3927, ahí con la familia Silva de Santiago, ahí se escapó Pinky, se salió y pues bueno, ya no andaba para dónde correr. Bueno, aquí también tenemos un mensajito del buen amigo, el Junior Solorio, y le regresó el agua otra vez, mire, está llueve y llueve, vamos a ver qué dice.
1: Mario, buenos días, Mario, aquí andamos en la chamba, ya amaneció otra vez la lluvia, Mario, sigue la lluvia, 3 días más, según, a ver qué rollo, Mario. Saludos a Dios, Mario, mis jefes, en 4000 Paz, Jamito Cifuentes, ánimo, Jamito. Mucha lluvia, Mario.
0: Qué bueno. Mira, qué bueno.
1: ¿Cómo estamos de agua?
0: Sí, está bien bonito. Gracias, todo. Mire, qué suave se ve.
1: Saludos a Dios, Mario, ponte una rola nomás, por favor. Ponte la de 10 kilómetros para llegar a Camargo.
0: Saludos, Mario. Ganas que tienes. ¡Vámonos! Órale. Y luego. Aquí también Chava González, ahí del sitio, ¿verdad? Del sitio, de ahí del mercadito. Buen día, Mario. Bendito martes para todos. ¡Ánimo! Órale, ya entró ahí la chamba, el buen amigo Chava González. Bueno, vámonos inmediatamente con otra. No, ya tenemos corte, Mario. Tenemos corte, vamos al corte primeramente.
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7: ¡Que no se le duerma el gallo, verdad! André, pues 4:54 y ya menos nos vamos. Vaya buscando el sombrero, las botas y el cinto piteado, porque ya nos vamos a ir directamente a las puertas del rancho. Ándele, pues vámonos. Con José Alfredo Jiménez, el último trago. ¡Hey, árale!

pues escuchamos a José Rodríguez Jiménez con esa bonita melodía, El Último Trago, ¿verdad? Bueno, mira, aquí se está reportando el coro, pero me empalma aquí el mensajito, hombre. Es lo malo que lo abro y se empalma lo otro que me dice acá. Déjame ver si lo puedo leer así. Dice, que tengas un excelente y bendecido día y recuerda que el silencio y la sonrisa son dos armas muy poderosas. La sonrisa resuelve problemas. Pero es lo que leí. Está empalmado, ¿no? Se empalmó la otra y luego después dice, buen día, Mario. Si puede ponerme El Hijo Desobediente, órale. Pero es lo que le digo, es que está todo empalmado ahí. Y arriba la máquina, claro, es de sangre azul, mi buen amigo Coro. Bueno, vámonos con la última, porque ya nos vamos a las puertas del rancho. Esta la pidió el buen amigo Chuy Martel. Ahí de la Madero 1.

0: Bueno, pues escuchamos los labios rojos, ¿verdad? Mire, ya pegué aquí el mensaje que mandó el coro. Dice, que tengas un excelente y bendecido día. Y recuerda que el silencio y la sonrisa son dos armas muy poderosas. La sonrisa resuelve problemas, el silencio los evita. ¡Ándale, pues! ¡Y vámonos!
1: 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Amanecer los gustosos con el canto del gallo. A levantar los ánimos, oiga. Aquí llega, desde las puertas del rancho, bienvenidos.
0: Bueno, pues vámonos inmediatamente,
1: 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Acostarse y levantarse temprano hacen al hombre más saludable, rico y sabio. 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
0: Bueno, vámonos, aquí tenemos la melodía. Esta fue la que pidió Lacho Rodríguez, ¿verdad? Con los Huracanes del Norte, a amar a mi nivel. Árale.

0: Estamos escuchando esa bonita melodía con los huracanes, ¿verdad? Bueno, mira, aquí se acaba de reportar la familia Gobea y la señora Julia. Bueno, mira, aquí la familia Gobea Zavala. Ah, ya llegó el Calimán también, ya. Ándele. Bueno, vamos a aprovechar. Dice, buenos días, que tengas un hermoso día, que sea lleno de salud, fuerza, bondad, amor y bendiciones para ti y tus seres queridos. Feliz martes. Ándele, igualmente ahí para la familia Gobea Zavala. Y luego la señora Julia. ¿Qué vole? Ahora sí. Dice, buenos días, Mario. ¿Cómo está? Póngame, ¿podrá ponerme las siguientes canciones? Bueno, ya nomás de bonita, se me ha quedado, ya no alcanzo. De todos aquí lo voy a tomar en cuenta, es que ya son las 5. No me habló más temprano. Dice, bueno, ponerme las canciones cuando, ¿qué? Cuando triste con los ríos del norte y el mar y la esperanza con los jilgueros. Gracias, Mario. Dios lo bendiga. Bueno, ya le digo, no le prometo a las 12, porque ya muy tarde. Y luego acá el Calimán, acá nos dice en su mensajito primeramente, ¡ánimo! En las pequeñas cosas de la vida es donde realmente está la felicidad. Lindo día. Esa de Chihuahua, Mario, con el conjunto Primavera. Ah, por las calles de Chihuahua, quiere el Calimán. Bueno, vámonos pues, vámonos, porque si no se nos van a hablar con más ganas. Esta fue la que pidió el buen amigo el coro, ¿verdad? Esta fue la que pidió el coro. A ver, déjeme contestar aquí una llamada. Sí, la grandota, buenos días. Bueno.
1: Buenos días. Oiga, ¿me puede poner una canción?
0: ¿Quién habla?
1: María Soledad Rodríguez.
0: María Soledad Rodríguez. Mande.
1: María Soledad Rodríguez Salamanca.
0: Sí, sí, pero ¿cuál es la canción que quiere?
1: El viejo roble.
0: El viejo roble. Ándele, pues, ok. Sí. Gracias, buen día, bonito día.
1: Ándele, sí, ándele.
0: Adiós. Adiós. Bye. Bueno, esta fue la que pidió el coro, ¿verdad? Con Antonio Aguilar, el hijo desobediente. Esta melodía también le gusta mucho. El buen amigo Arturo subía. ¡Ándale, Arturo! ¡Súbale!

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1: Bueno, pues vámonos, vámonos con la que sigue de seguir. Pero primeramente mandar un saludote por ahí. Ahí a los buenos amigos, los Valdivia, ¿verdad? Allá Beto, a Chente, el Gene, a don Juanito. Y también por ahí a la gente de La Enramada, El Porvenir, Estación Díaz, Las Virginias, San José del Parrerito, la señora Cuca. Ahí también en El Molino, al buen amigo Chuy Peña, su esposa Leti Palacios, sus hijos y sus hermanos a José y a Manuel. También ahí el buen amigo Lorenzo Villanueva, ahí en el Rancho San Lorenzo.

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Y vámonos con la que sigue, aquí la tenemos, esta fue la que pidió el Calimán.

Bueno, pues escuchamos por las calles de Chihuahua, ¿verdad? Ah, mira, aquí se está reportando el buen amigo Pepe Roacho y su esposa Hilda. Y nos dice que tengas un día maravilloso, lleno de fe y esperanza. Y con las bendiciones de Dios que te regala cada día. Buenos días, mi Pepe. Échale ganas a usted y su esposa Hilda. Y un saludo por ahí a la buena amiga, la psicóloga Dorita Giner, a Javier Sainz, más conocido como Ingo, y su esposa Patti Huereque. Y tal el saludo ya a los empleados ahí de, bueno, ahí la gente, los que encabezan allí el negocio de burritos y gorditas El Centenario, ahí en la ciudad Nena, a Vero y a Panchito. Y acá en la Jessica, a Tabito Gerano, a Martín Chavira Jr., al Chicote, a Lian, al Maestrito, a Lili, a Pancho, al Pillo, y ahí enseguida a Alejandro Murillo, también el saludote. Órale, pues. Bueno, vámonos con la que sigue, aquí la tenemos ya lista. Esta fue la que pidió, ¿quién? María Soledad, ¿o dijo qué? Sí, María Soledad Rodríguez, ¿verdad? Dijo que quería el viejo roble.

0: Bueno, pues escuchamos el viejo roble, ¿verdad? Bonita melodía, ándele, pues vámonos. 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Y vámonos a un corte. Órale, ya llegó el corte, ándale.
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3: Bueno, son las 5:34. Mira, aquí se está reportando la señora Natalia Ramírez, Paulito Corral y Dago Aldana. Bueno, mira, aquí la señora Natalia nos dice: buenos días, que Dios te cuide la jornada. No, que Dios te cuide la jornada y regreses a casa con paz y el alma. Con paz en el alma, ¿verdad? Bueno. Y luego acá, Paulito Corral nos dice: buenos días, Mario. Complázcame con la canción de las, ¿qué? Los chuparrosa, los chuparrecio. Por favor, ¿a dónde va Atanasio? Órale, que no se lo duerme el gallo. Pablo Corral, órale, gracias. Y luego acá, Dago Aldana nos dice: muy buenos días, Mario. Que tengas un excelente y bendecido martes. Un gusto saludarte. Órale, pues igualmente. Y vámonos, pues, con la que sigue. Acá nos quedamos. Es la que pidió buen amigo Geno Mendoza, ahí de las 4000 pas.
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3: ¡Ándale, Enrique! ¡A bailar, Enrique, vámonos! Quite la mesa, quite las sillas y vámonos a agarrarse ahí con su esposa.

mañana, o sea, escuchamos el popurrí de los montañeses y vámonos inmediatamente con esta que tenemos aquí. La que nos pidió Jorge, ahí de la granja Samantha, con Agua Azul, Cielo se llama la melodía.

0: Bueno, pues ya escuchamos Cielo, Cielo, vea, con esta melodía con Agua Azul. Y vámonos, esta fue la que nos pidieron con amigos Cirlos. Ándele, vámonos, Ali, vale.
1: Quiero cantar una canción. Una canción que lleva mensaje y la hice para ustedes con mucho cariño. Se llama Casa Llena.
0: Casa Llena y Sin Out.
1: Y esta es otra.

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1: Bueno, con los traviesos, casa llena, ándele, pues vámonos. Esta fue la que vio la señora Julia, ándele. Con los jilgueros del arroyo, el mar y la esperanza nunca mueren.

Bueno, pues escuchamos esa bonita melodía y ahí se está reportando el buen amigo Tolo, allá desde los filtros. Ándele, vamos a ver qué nos dice Tolo aquí en su mensajito. Dice, a ver, okay, ahí sí ya. Dice que la bendición de Dios te acompañe todo el día. Buenos días. Y luego acá aparte nos dice Mario Reina Aragón. Buenos días, felicidades hoy en este fresco pero bendecido día. Un saludo para todos los madrugadores y trabajadores del campo y la ciudad. Acá en los filtros, José Bartolo. Gracias. Tarde, pero sin sueño, postdata. Ándele, ¿ves? Bueno, ya nos vamos al corte, hijo de su bueno. A ver, ahora que no quiera, ahí está ya.

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0: Vamos, vámonos, vámonos con la última que ya. Híjole, voy a quedar a ver. Oye, ¿cómo voy a quedar a ver 12? Una de los Shakirones y una de Meni. Bueno, vámonos con esta que tenemos aquí ya, que nos pidió.
1: Bonito, continuamos con más temas en esta noche.
0: ¿A dónde vas, Atanasio? Ahí para Pablo Corral, allá de Odessa.
1: Presentes en los mejores eventos, los chuparrecios de la música norteña. Oiga, complaciendo con temas bonitos en esta noche, mi primo. ¿A dónde?

0: ándale, pues. Bueno, ya vamos a despedir a toda esa gente, gente trabajadora, gente maduradora, que de la 1:13, la 1:56, 2:26, 2:31, 2:40, y así fueron llegando todos los mensajitos y las llamadas. Bueno, allí, allá en Colina, a Rosy Mata, ándale, sí, a la señora Oli Ávila, ahí en Villa del Sol, a Chonito Correa, ahí en el Yanni, y ahí la panadería Yanni, ahí saludando a Yanni, a Lalo, a Beto, a Luis, a César, a la Pispirria, al doctor Suki Portillo, su esposa Elba, al de Miguel, al buen amigo Huicho, ahí en Navarrotes, Kenia, al güero Barbacoa, el güero ahí en el Refacín, a Yoli y a Poncho, ahí en el barrio del Changay, a Goyo Vaca, que está ahora de manteles largos. Felicidad, amigo Goyo, felicidad, está cumpliendo años, órale pues. Y también ahí, ahí el saludo por ahí para la cabrita, ahí en el Camargo Antiguo, ahí en la calle Matamoros y Lerdo de Tejada. Y también el saludo por ahí a la señora Chalía, ahí en los Altos de Chavira, a Jorge por allá en la granja Samantha, al buen amigo Pascual Ramírez, y también por ahí a los Chaquirones, ahí en los vecinos, y a Agustín Ibarra, ahí en la ferrocarrilera, al buen amigo Cirlos, también a Meni Contreras, ahí en la Bran, a la Gacela y su esposa Lupita por allá en Oklahoma. 10 gorditas nomás que se le prepararon para el lonche para ir a trabajar. No, hombre, bueno, ahí un saludo, buen amigo Chejo, allá en la Esplanada. Y ahí a Marco Antonio Solís, el tremendo Buki, ahí en la colonia Revolución. A Chuy Martel, ahí en la Madero 1 también, a Lacho Rodríguez, a Héctor Valles, a Omar Vaca, allá del estado de Texas, y también ahí en la familia Silva de Santiago, que andan buscando a su perrita que se les perdió, hombre. A Junior Solorio, por allá en Kentucky, a Chava González, ahí en el sitio de la Esplanada, ¿verdad? Y ahí al buen amigo El Coru, Carlos Esparza, acá en la PH, en la Plaza Hidalgo, a la familia Gobea Zavala, a la señora Julia Subía, por allá en San Ignacio, al Calimán, por allá en las Kansas, a la señora María Soledad Rodríguez, y al buen amigo Geno Mendoza, su esposa Lourdes Virginia, allá en 4000 Ranch, a Pepe Roacho y su esposa Hilda, y la señora Natalia Ramírez, allá a Palito Corral, en allá en Odessa, a Dago Aldana y su esposa Dorita, y al buen amigo Tolo, allá en Los Filtros. Ándele, pues. Bueno, pues ya no más nos resta más que despedir a los animalitos, ¿verdad? Ándele, pues.
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0: ¡Nos vamos! ¡Sí, ya nos fuimos! Bueno, me van a quedar aquí, pues en las noticias, la pena, verdad, no sé quién va a estar, si Beto o Edgar, bueno, cualquiera de los dos, ¿eh? Y ahí Paulito, ese sí no falla porque está aquí en controles. ¡Vámonos!
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0: Ok, estamos listos. Son exactamente las 6 de la mañana con 17 minutos. 6 de la mañana, 17 minutos. El día de hoy es 26 de mayo, ya 26 de mayo del 2026. Tenemos una temperatura de por lo menos aquí en el Boulevard de la Fama. Está registrando 22 grados centígrados, una mañana fresca. Muy, pero muy agradable. Pablito, gusto saludarlo. ¿Cómo amaneció? Muy buenos días.
1: Qué tal, Beto? Muy, muy, muy buenos días. Muy buenos días a usted y muy buenos días a todo el amable auditorio que como todas las mañanas ya nos está sintonizando desde tempranito. Pues claro que sí, Beto, una temperatura muy agradable, 22 grados.
0: Muy padre, así es. Así que, amigos, bienvenidos. Muy buenos días. Son las 6 de la mañana con 18 minutos. Así que, pues vámonos a los titulares. Venga, vámonos. Oiga, vámonos a la información. Bueno, lo que aquí se los dijimos. Era inminente la salida de Andy López Beltrán. Lo corrieron prácticamente, aunque obviamente lo están manejando así muy rimbombante de que deja a

0: partido para irse a buscar una diputación allá por el estado de Tabasco. No, lo corrieron. Prácticamente estaba fuera. Y es que lo que, obviamente, pues lo que este señor quiere es que ya sean los comicios para tener fuero. Pero quizá no le va a alcanzar el tiempo porque sí, está en la lista negra de los Estados Unidos. Y por ello, el partido Morena prefirieron darle una salida decorativa. Es más, seguramente a partir de ayer difícilmente se va a saber en dónde está Andy López Beltrán. Y no le va a alcanzar ni siquiera el rancho La Chingada. Seguramente no lo van a hallar. En más de la información para el día de hoy, déjeme darle a conocer donde, bueno, pues obviamente la alianza de los medios de comunicación cuestionan las declaraciones de Claudia Sheinbaum en contra de Televisión Azteca. Advierten que hay riesgo para la libertad de prensa. Y es que ayer la jefa del estado, Claudia Sheinbaum, le dijo en la mañanera: no escuchen. Les dijimos ayer de esta mujer. Ahorita les platico este entramado drama de juez y parte. Le voy a platicar ahorita más adelante aquí a través de la Grandota 97.5. En otro de los temas de los que estaremos hablando el día de hoy, acecha la CENTE, la Coordinadora Nacional de Trabajadores de la Educación, a 16 días del Mundial. Los repelieron el día de ayer, sí, es correcta, una respuesta por parte de los granaderos en la Ciudad de México. Y esto, pues amigos, no les gustó a los maestros. Oye, además de la información para el día de hoy, recomiendan al Partido Acción Nacional contratar buenos abogados para la gobernadora de Chihuahua, Maru Campos. Le vamos a platicar. Mañana estaría presentándose a media mañana, creo que a las 10 de la mañana, en las oficinas de la Fiscalía General de la República. Déjeme darle a conocer, adjudica a los Yunes Márquez contratos de hasta por 26 millones de pesos a una empresa de la novia de su hermano. Le voy a platicar esta historia que viene en primera plana hoy. Una jornada violenta en Colima, confirman la detención de un estadounidense luego de un operativo en Tecomán. Le daré a conocer esta información importante el día de hoy. Acusan una red de fraude laboral entre la Junta de Conciliación y el Seguro Social allá en Cancún. Les tengo la historia el día de hoy. Maru Campos acudirá al citatorio de la Fiscalía General de la República, pero podría tomar acciones legales. Vamos a platicar de ese tema que lo traemos ahorita en primera plana. En otro de los temas también interesantes para el día de hoy, aquí en el estado de Chihuahua, dice el senador Mario Vázquez, la iniciativa de Ricardo Monreal representa las tijeras en manos incorrectas. Así lo dice Mario Vázquez el día de hoy. Lo trae en primera plana el diario de Chihuahua. Déjeme también informarles hoy a través de este espacio informativo. Eligió la Fiscalía General de la República un instrumento procesal para Maru Campos y muy mediático para Rubén Rocha Moya. No hay citatorio para el gobernador de Sinaloa, dicen los abogados. Estaremos hablando el día de hoy de este tema muy importante aquí a través de la Grandota 97.5. Amigos, quédense con nosotros, acompáñenos, porque así despierta Camargo. Buenos días.
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0: Bueno, pues fíjense nada más los que nos van a acompañar en esta mañana. Son exactamente las 6 de la mañana, 26 minutos. Hoy es martes ya, 26 de mayo del 2026. 26 del 26. Déjeme saludar con mucho gusto al buen amigo Tony Muñoz, reportándose el buen Tony desde Zapopan, Jalisco. Muchas gracias a mi Tony, dice que buen rolón, cómo no. Hoy aprovecho para saludar a mi tremendo Juanito Quiñones. ¿Qué pasó, Juanillo? Saludos. Al tocayo Alberto Vázquez, le mando también saludos en esta mañana. Al licenciado Mario Jiménez, buenos días, Milik. Reportándose, ya está en la chamba. Saludos ahí al buen amigo Sergio y Marisa por allá en el estado de Sonora, para ser exactos, en Caborca. Saludos ahí a toda la gente que nos acompaña. Muchas gracias al licenciado Carlitos Pérez. ¿Qué pasó, Lick? Muy buenos días. También saludo con mucho gusto al buen amigo Raúl Rojas. ¿Qué pasó, Rulis? Muy buenos días. Muchas gracias por acompañarnos. Al licenciado Rodríguez también, que lleva rumbo a la chamba allá al municipio de La Cruz. Aprovecho para saludar al Grillito Cordero. Muchas gracias, Grillito, que anda feliz el grillo. Pues el equipo de Cruz Azul fue campeón. Oye, el saludo también para el buen amigo Lorenzo Villanueva. Muchas gracias, Lorenzo, por estar con nosotros. Para el padre Manolito Lozoya, buenos días, padre. Muchas gracias por acompañarnos. Alicia también ya está con nosotros. Al profe Paco Peña, muy buenos días, profe. Saludos a la familia Silva de Santiago. Ya encontraron a la perrita. Se les había perdido una perrita el día de ayer. A ver si ya la encontraron ahí la familia Silva de Santiago. También con mucho gusto el saludo para el buen amigo Mario Beltrán. Buenos días, mi Mario. A Mike Moreno, saludos, mi tremendo Mikey. Saludos al buen amigo Dago Aldana, la señora Dorita Salcido, a Carlito Saldana, saludos también en esta mañana. A Cuco Martínez, buenos días, mi Cuco. A la señora Natalia Ramírez Núñez, aquí en el populoso barrio de la San Isidro. Saludo también para el buen amigo, bueno, Pepe Barajas, también allá en la populosa colonia Abraham González. Para Luis Giner, buenos días, mi Luis. Muchas gracias por estar con nosotros. Aprovecho para saludar a mi tremendo Lobo Rey, a la maestra Okiwa, presente, maestra, presente ya martes, ándele, ánimo. A Inés también, que nos acompaña muy tempranito. A Gaby, a la familia, bueno, a Clarita Quintana y a toda su familia que están por ahí en El Paso, Texas. Muchas gracias. A Claudia también un saludo cordial esta mañana. Para el Chapito Villalobos, acá en el barrio de La Huacana. Muchas gracias, mi tremendo Chapito Villalobos. Son exactamente las 6 de la mañana, 28 minutos. Oiga, pues nuestros teléfonos aquí en el estudio, estamos en el 20527 y estamos en el 20960. En el WhatsApp, acompáñenos, estamos en el 648-100-0040, 648-100-0060. Las plataformas, Pablito.
1: Claro que sí, Beto, hay que recordar que estamos en Facebook como La Grandota 97.5, también recordar que estamos en YouTube como La Grandota 97.5, y si usted tiene su bocina Alexa, nada más dígale: Alexa, inicia Grandota Radio. Ay, recordar, en Google, Beto, también nos puede buscar. Si usted va por la carretera, se dirige hacia Chihuahua, Delicias.
0: Correcto.
1: Nada más busque en

0: La grandota 97.5 y por ahí vamos a transmitir la señal.
1: Correcto. Saludo para Dorita Salcido. ¿Cómo no, Dorita? Muchas gracias por estar con nosotros y excelente mañana para Carmen también que nos acompaña hoy al Químico Soltero. Saludos. Muchas gracias. Sé que es uno también de nuestros seguidores. Muchas gracias por estar con nosotros en esta mañana. Pues son las 6 de la mañana ya, 29 minutos. También les saludo ahí para la maestra Citlali. Muchas gracias, maestra, por estar con nosotros. Vámonos a una pausa, mi tremendo Pablito, y regresamos con toda la información. 6:29 de la mañana. Volvemos. 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

0: nuevo sí, se llama 38, 38. Bueno, ahí le atinó. Bueno, casi le atinó a Luli Piña. Salud, Luli. Muchas gracias por estar con nosotros. 38. Qué buena rola, ¿verdad? De Queen. Muy bien. Son 25 minutos. Hoy aprovecho para saludar. 25 para las 7 de la mañana. Aprovecho para saludar a la maestra Chayito. Buenos días, maestra. Muchas gracias por estar con nosotros en esta mañana. Muchas gracias. Mire, de veras, yo quiero enviar un saludo para los que. Y le ofrezco mi número personal. Por si alguien nos escucha todos los días y quiere contactarnos para saludarle, con mucho gusto. Anote mi número, es el 648-46-97983. Repito, 648-46-97983. Mándeme un mensajito, con todo el gusto le saludo en esta mañana. Para los que igualmente vaya el saludo y un abrazo para a los que de casualidad, Pablito, nos escuchan. Sí, es que de casualidad lo escuché. Y mire, de veras, yo le voy a ser muy, muy, muy, pero muy honesto. De repente, leo las redes sociales ahí, la gente que participa en alguna nota que subimos en nuestra página, que la puede usted encontrar en Facebook, nomás póngale la grandota 97.5, ahí nos lee toda la información, con todos los datos fehacientes, una nota periodística bien hecha, ahí nos va a encontrar y usted se da, pues se entera de lo que acontece en nuestra ciudad de Camargo, en la región, en el estado, a nivel nacional, obviamente. Pero mire, de veras, yo le voy a ser muy, muy, muy, muy honesto, muy honesto. ¿Cómo decirle? Bueno, no hay ninguna ley, fíjese bien, ni siquiera en la Constitución Política de los Estados Unidos Mexicanos, ni en el Código Penal, ni en el Código Municipal, ni en la Ley Federal del Trabajo, ni en la Biblia. No hay ninguna ley para que usted nos escuche. ¿Sí? Ahorita con la tecnología desde su cama, desde su sofá, Pablito, puede agarrar el control y le apaga o le cambia. ¿Sí? Partiendo de ahí, cada quien es libre de escuchar el noticiero que guste, la estación de radio que guste, el canal de televisión que guste, el podcast que usted guste, lo que usted guste y mande, está en su libre albedrío. ¿Qué necesidad tiene de insultarnos? ¿Qué gana con insultarnos? ¿Qué gana con decir esto y aquello y demás? No hay absoluta. O sea, si usted lo pone, oye, pues sí es cierto, ¿no? Mire, yo le voy a decir, hasta por salud mental, no nos escuche. Hay otras voces en el ¿cómo se llama? En el espectro, hay otras voces, otros estilos, otros modos, y respetamos el estilo, los modos, las formas, por eso es la diversidad de los medios de comunicación. Entonces, de veras, a mí me causa esta risa, de veras. Ahora sí que, pues, ¿yo qué te hice, hermano? ¿Qué le hago a usted, señora? Ni la conozco, y algunos que conozco ahí, que los he visto dos, tres veces en mi vida, se agarran y se ponen y dicen y demás. No se desgasten, hombre. Ahora sí que, tan amigos como siempre, de veras, decía, bueno, nuestro buen amigo don Hugo Piñera, que tuvo la oportunidad de conocer este gran radiodifusor, decía, la radio tiene, en aquel entonces tenía dos botoncitos, uno para prenderle y otro para apagar, ¿no? Y entonces, bueno, pues, dicho esto, yo creo que ya estamos más que entendidos. Si usted nos escucha, bueno, pues, entonces, le agradecemos. Igualmente, si no nos quiere escuchar, le repito, no pasa absolutamente nada. No más que eso sí le digo. Lo que sí le garantizo es que el contenido de este noticiero no lo va a encontrar en otro lado. Eso sí se lo aseguro. Bueno, Son 20 minutos para que marquen las 7 de la mañana, 20 minutos. Cualquier cosita, Pablito, para arriba, o chequese en los monitores. 20 minutos para que marquen las 7 de la mañana aquí en la Grandota 97.5. Oiga, algo que sin lugar a dudas, aquí nosotros se lo advertimos. Que iban a cambiar a toda la mesa directiva de Morena. Aquí les dijimos que iban a cambiar a toda la mesa directiva de Morena. Salió Luisa María Alcalde, salió hicieron varios movimientos, entró Ariadna Montiel, etcétera, etcétera. Y les dijimos aquí que era inminente la salida de Andy López Beltrán. Andy López Beltrán era el que iba a organizar, era el operativo. Él se iba a encargar de las campañas políticas de Morena. En junio. O sea, estamos 26 de junio. Estamos hablando de una semana, ¿no? Bueno, el 6 de junio, estamos hablando de 2 semanas. Va a haber elecciones en Coahuila. No la trae Morena. No la trae. Ahí en Coahuila están viviendo diputados federales de Morena. Están viviendo senadores de Morena. Estaba viviendo Andy López Beltrán. O sea, Noroña, todos estos personajes. Ahí en Coahuila, para soltar toda la lana posible, habida y por haber, para ganar Coahuila. No la traen. ¿Y sabes quién va a ganar allá? El PRI. Y por subsecuente, el Partido Acción Nacional, Movimiento Ciudadano. Pero Morena no la trae. Bueno, el asunto es que, a ver si ustedes pueden entender esto. El asunto es que en este momento está trabajando todos los partidos políticos. Y el encargado de operar. Oye, váyanse ustedes para aquel distrito, vayan para allá y van a entregar calcamonías allá, que se llama Andy López Beltrán. Estamos en la cúspide, le repito, faltan 2 semanas para que haya elecciones en Coahuila. Los números ya los tienen. En 2 semanas no van a repuntar. No van a repuntar. Y antes de que venga la caída total de Morena en Coahuila y lo que resulta, después de lo que pasó acá en Chihuahua, que la realidad... Cuando llegaron y que se enfrentaron con puros de Chihuahua, se dieron cuenta que tampoco en Chihuahua llegan. Tampoco en Chihuahua llegan. Por mucho que digan, no llegan. No les alcanza, no les va a alcanzar el tiempo. Y menos con este tipo de acciones. Resulta que faltando 2 semanas para las elecciones en Coahuila, presenta su renuncia Andy López Beltrán. Esta es una crónica anunciada. Es una crónica donde viene lo peor para Morena. Mire, se habla... A ver, chéqueme, Pablito, ¿cuántos distritos federales son? ¿Cuántos distritos tiene Coahuila? Por favor. Se habla de que pudieran ganar 1 o 2 distritos en Coahuila. Ahorita que me chique, Pablito, ¿cuántos distritos son en Coahuila? O sea, alguien me está escuchando en Coahuila que nos pudiera decir con todo el gusto del mundo. No renunció, lo renunciaron. Andy López Beltrán ya está de fuera. A ver, dígame, Pablito.
1: Claro que sí, Beto, nos aparece que son 8 distritos electorales federales. Ajá. Y 16 distritos electorales locales.
0: Ok, 16. Son 16 locales. De esos 16 locales, se habla de 1 o 2 que pudiera ganar Morena en Coahuila. Bueno. Le decía a usted, son las 6:44 a.m. Andy López Beltrán, el junior, el que iba a heredar el legado de su papá, López Obrador, el que iba a cargar en su espalda a Morena por los próximos comicios electorales, ya está fuera de Morena. Ya no puede mover a los candidatos, ya no puede mover a su gente en Morena, ya lo corrieron. Sin lugar a dudas, los escándalos están por encima de lo que pudiera hacer en territorio Andy López Beltrán. Lo rebasó la corrupción. Lo superó su ineficiencia para operar electoralmente. Perdió en Durango. Perdió en Veracruz. Y lo último, lo que pasó en Chihuahua. Dejando tirados de paso a los próximos comicios, ya le decía usted, en Coahuila. Lo cierto es que fue una sorpresa ayer la renuncia del Junior de la Cuarta Transformación y no es que no se esperara. Lo veíamos, lo veníamos anunciando desde hace mucho tiempo atrás, por lo menos desde que empezó el año. Pero ¿cómo fue que se fue definiendo esto? Aún así, lo defendió su posición tras la salida de Luisa María Alcalde de la presidencia de Morena. Todos esperaban que Andy López Beltrán se le diera la oportunidad de que sacara adelante la elección de Coahuila y ya con la medalla en el pecho pidiera licencia, pero cambiaron los papeles. Nadie absolutamente compró aquello de que renunció súbitamente a la Secretaría de Organización de Morena, porque va por una diputación federal en su natal Tabasco. Faltan por lo menos entre 4 y 5 meses para que se definan esas candidaturas. Dicen que para garantizarle el fuero constitucional, para que no sea detenido. Como si no pudiera aspirar a ser diputado federal y al mismo tiempo ser secretario de Organización de Morena. Lo que la forma y el fondo dejan en claro en la renuncia de ayer es que Andy López Beltrán no renunció. Lo hicieron que renunciara. En la antesala del Mundial de FIFA 2026... le sacaron la tarjeta roja y eso solo pudo darse por uno de los motivos. Uno, luego de la visita del secretario de seguridad norteamericana de nombre Mark Wine Mullin y luego de sus pláticas con la presidenta Claudia Sheinbaum, se encendieron algunos focos rojos. Sí. ¿Qué tal si entre las listas de políticos en la mira de los Estados Unidos ya aparece el nombre de Andy López Beltrán? El mejor control de daño sería que, frente a la eventualidad de algún inesperado escándalo, lo mejor sería que ya se le hubiera desligado de Morena. Es obvio, nos estorbas, compadre. Otro motivo, que después de la rechifla que le aplicaron a Andy López Beltrán, luego de la llegada al aeropuerto de Chihuahua, en donde fue a encabezar una fallida marcha morenista contra la gobernadora panista Maru Campos, sus bonos se desplomaron. Incapaz de operar la supuesta popularidad heredada para ostentar el mismo nombre de su mesiánico padre, rodó por los suelos. Y a la presidenta Claudia Sheinbaum no le quedó otra opción más que decirle a Andy, a través de Ariadna Montiel, toma tus cositas y te vas. Al final del día, el motivo de su renuncia es lo de menos. Cayó de la gracia divina, aún gozando de la sombra protectora de su macuspano padre. Y aquí también solo caben dos posibilidades de reacción desde Palenque. Si a Andy López Beltrán, el Junior, lo sacaron de Morena para cuidarlo frente a la posibilidad de que su nombre esté en las listas norteamericanas de políticos ligados al narcoterrorismo, su papá, Andrés Manuel López Obrador, estará agradecido con la presidenta Claudia Sheinbaum. Se lo está cuidando. Pero si al Junior de la Cuarta Transformación lo expulsaron de Morena por la libre, sin el beneplácito de quien siente que todavía gobierna a México, entonces habrá que esperar el coletazo. La resaca política se va a desatar con toda su furia desde la chingada, desde el rancho. Lo que no se puede negar, a pesar del discurso presidencial que defiende al expresidente Andrés Manuel López Obrador, es que paso a pasito la presidenta Claudia Sheinbaum va sacrificando a cada una de las fichas que se decía eran los guardianes custodios del cártel de Tabasco. Si esto fuera un partido de fútbol, el marcador sería Claudia 3, Andrés Manuel López Obrador 0. El primero en ser marginado fue Andy Augusto López. Luego de estar involucrado con el cártel de la Barredora, dejó de ser el coordinador de Morena en el Senado, para afuera. De premio, de consolación, le dieron una credencial para ser, en el año 2027, custodio electoral en los estados del sur. Allá en las latitudes donde no existen las jirafas. Vino luego la salida de la presencia de la presidencia de Morena, Luisa María Alcalde, para afuera. Sí, la misma que por la llamada de atención de la inquilina de Palacio Nacional tuvo que tomar sus cositas en la mañanera. ¿Sí escucharon hasta cuando dijo, toma tus cositas? Y ahora, Y ahora le tocó el turno a quien parecía intocable, al vástago, al que ya perfilaban como el candidato presidencial de Morena, rumbo al año 2030. A ver si le alcanza la popularidad en su natal Tabasco para que el fuero lo proteja de sus oscuros manejos de Pemex. En el SAT, en el Seguro Social, en el Tren Maya, en el Interoceánico y en las aduanas, aunque todavía estamos muy lejos de que pueda incluso garantizar que tiene la candidatura de un partido que está en la antesala de ser declarado protector de cárteles terroristas. Y si alguien quiere una pista más de por qué Andy López Beltrán fue expulsado de la primera fila de Morena, que se asome lo que declaró este fin de semana Derek Maltz, quien fuera director interino de la DEA. El informado funcionario estampó en sus redes en X una imagen que exhibía la palabra de Narcomorena, con la advertencia de que ya existían testigos cooperantes hablando del expresidente Andrés Manuel López Obrador, sí, del padre de quien hasta ayer era el jefe supremo de Morena, y que hoy amanece tratando de buscar cuál será su nuevo modus operandi para salvarse de su destino, que desde Estados Unidos luce insalvable. Esa es la razón, amigos, por la cual Andy López Beltrán presenta su renuncia ante el partido Morena. Sale de Morena. O sea, sale de estar de la mesa directiva, obviamente. Pero, a ver, de veras, amigos, ¿en qué cabeza cabe? Cuando faltan 2 semanas para las elecciones, cuando se supone que tiene bien organizada la campaña electoral en Morena, en Coahuila, ¿a quién se le ocurre renunciar? Mire, sin lugar a dudas, sin lo que pase, sí, es más, le voy a decir esto, si llega a ganar en Coahuila, se la van a endosar a él, y si llega a perder, se la van a endosar a él. Otra de las cosas que es inevitable, este cuate, por eso son los juniors, les gusta lo fácil. ¿Y qué es lo fácil? Irse a Tabasco para que los suyos voten por él. Pero todavía falta lo peor. Ellos aventaron ya la primera carta. Esta es que quiere ser candidato a diputado federal en Tabasco. Falta la carta de Estados Unidos. 8 minutos para que marquen las 7:00 a.m. Vamos a la pausa y nosotros volvemos.
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0: a mi micro, por favor, bájele a la tecla del volumen. 7:24 a.m. Una disculpa, estamos en radio, estamos fuera del aire. Hubo un corto, lo están informando los amigos de Comisión Federal de Electricidad por allá por las calles de abajo, el sector de nuestra planta de transmisión. La tenemos allá por el área de la Granja Ofelia. Y en este momento, pues, hay un cortocircuito y se encuentran en este momento, pues, trabajando allá precisamente las cuadrillas de la Comisión Federal de Electricidad. De cualquier momento, de un momento a otro, estaremos entrando ya al aire en la radio. Así que, por lo pronto, pues, estamos en las redes sociales, en todas nuestras plataformas, estamos al aire. Oiga, vámonos a la información, son las 7:25 a.m. Oiga, lo que sucedió prácticamente en las calles de la Ciudad de México, donde la Coordinadora Nacional de Trabajadores de la Educación, la CENTE, arreció sus protestas a casi, pues, ya prácticamente a 2 semanas del arranque del Mundial de Fútbol. A unos, se habla de unos 800 maestros, marcharon desde el Ángel de la Independencia y buscaban llegar al Zócalo para exigir la abrogación de la famosa ley del ISSSTE, además de aumento salarial, pero del 100%. El contingente se enfrentó con policías, los famosos granaderos de la Ciudad de México, y fueron frenados con vallas metálicas y gas lacrimógeno. El primer cuadro del centro histórico está resguardado porque se está instalando la estructura para el Fan Fest que estará durante el Mundial. La Coordinadora Nacional de Trabajadores de la Educación decidió instalar su plantón sobre la avenida 5 de Mayo, prácticamente ahí a un costado del Zócalo capitalino, hasta donde pudieron llegar simultáneamente en Oaxaca. Instalaron un plantón en el centro histórico y amenazaron con tomar de manera permanente el aeropuerto. Aunque la marcha provocó bloqueos desde las 8 de la mañana sobre la avenida Reforma y por la tarde en el centro histórico, la jefa de gobierno, Clara Brugada, minimizó las afectaciones. Es una ciudad que todos los días tienen muchas expresiones, justificó la jefa de gobierno allá de la Ciudad de México. Y pues obviamente las manifestaciones van a continuar. Esto lo confirman precisamente el día de hoy en esta información que van a conocer hoy por la mañana. Son exactamente las 7:27 a.m. En otra información que van a conocer el día de hoy. Ya estamos al aire por radio, ¿no? A ver, lo checamos acá, creo que ya estamos también al aire en el radio. La jornada de violencia en Colima confirma la detención de un estadounidense luego de un operativo en Tecomán. La Secretaría de Seguridad de Colima acaba de informar que fue detenido un estadounidense durante el operativo en Tecomán, que derivó en bloqueos en varios puntos de este estado de la República, obviamente sin compartir hasta ese momento la identidad de este sujeto. Las autoridades indicaron que el hombre cuenta con una acusación pendiente en su país por el delito de homicidio. También se tiene el reporte del aseguramiento de un vehículo que es blindado, este vehículo, diversas armas largas y cortas, además de granadas y drogas. La dependencia indicó que esta tarde se emprendió un operativo en la comunidad de Caleras y zonas aledañas, por lo que se desataron enfrentamientos entre elementos de seguridad y presuntos delincuentes. También se ha reportado la quema de vehículos o camiones en varias partes de esta localidad, pero la Secretaría afirmó que estos ya se encuentran controlados. Hasta el momento se habla de unos 2 elementos heridos de la Fiscalía General de Colima, además de 2 agresores abatidos en los enfrentamientos reportados. La Secretaría de Seguridad indicó que las acciones se llevan a cabo en conjunto con la Secretaría de Marina, la Policía Estatal, la Secretaría de la Defensa Nacional, la Guardia Nacional y la Fiscalía de Colima. Por su parte, la gobernadora Indira Vizcaíno informó que las clases presenciales serán suspendidas en el municipio de Tecomán y se llevarán a cabo de manera virtual este martes. Esto es lo que se está dando por allá en el estado de Colima. Son exactamente las 7:29 a.m. Nosotros vamos a ir a un compromiso comercial y vamos a regresar con más información. El tema de Maru Campos, donde estaría acudiendo a un citatorio de la Fiscalía General de la República, pero podría tomar acciones legales. Vamos a ver de qué se trata este tema. Acuérdense que mañana estaría en las oficinas de la Fiscalía General de la República la gobernadora de Chihuahua. Estaremos hablando de este tema ahorita más adelante. Son las 7:29 a.m. Vamos a la pausa y nosotros volvemos.
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10: Solamente 28 minutos para que marquen las 8 de la mañana. La gobernadora de Chihuahua estaría acudiendo precisamente a un citatorio de la Fiscalía General de la República, pero podría tomar acciones legales a través de un documento mal hecho y con muy malas y con muchas incongruencias, vaya. Dice la gobernadora de Chihuahua, Maru Campos, del citatorio de la Fiscalía General de la República, que la trata como si fuera culpable de antemano. Advierte de posibles acciones legales la gobernadora de Chihuahua. A través de un documento, es un documento mal hecho y con muchas incongruencias, así lo dijo Maru Campos, sobre el citatorio que le hicieron llegar para declarar el día de mañana miércoles ante la Fiscalía General de la República por el caso de los agentes de la CIA que aparentemente participaron en un operativo acá en Chihuahua. Por supuesto que estaremos atendiendo, Chihuahua tiene una gobernadora que no ha dejado de trabajar, así lo dijo la mandataria desde Palacio de Gobierno. Dejó entrever que podría tomar acciones legales. Hay sanciones en el Código Nacional de Procedimientos Penales cuando no se respeta la investidura de funcionarios públicos, pero no puedo hablar más, dijo la gobernadora de Chihuahua. Su abogado, Roberto Gil Suart, dio varias entrevistas en las que se quejó que el documento la trata como si fuera culpable de antemano. Se le cita cuando tiene fuero, pero con amago de que puede ser imputada, señaló a través de los medios en caso de Milenio. Vamos a presentar en las próximas horas una denuncia penal, afirmó Roberto Gil en contra, en otra charla con Ciro Gómez Leyva. Sin embargo, en la mañana la presidente dijo que son simples entrevistas en calidad de testigos, tanto para Maru Campos como para Rubén Rocha Moya, el segundo por las acusaciones de narcotráfico. Los fundamentos legales que se invocan en el citatorio son los que se utilizan para citar a un inculpado. Reiteró que estaría atendiendo el citatorio que está agendado para el día de mañana miércoles. Por otra parte, el Partido Acción Nacional respaldó a la gobernadora en conferencia de prensa. Chihuahua tiene una gobernadora valiente. Maru Campos hoy representa a millones de mujeres y hombres que quieren seguridad. Así lo dijo, Kenia López Rabadán, quien también es presidente de la Cámara de los Diputados. Bueno, vamos a ver qué sigue dando este tema, que va a dar mucho de qué hablar en las próximas horas. Son las 7 de la mañana con 35 minutos. Tengo en la línea telefónica a Alejandro Galicia. Él es de Agroindustrial en el gobierno del estado. Alejandro, saludarlo. Muy buenos días.
11: Buenos días. Buenos días a usted, a
8: radio escucha.
10: Muchísimas gracias, Alejandro. Entiendo que el día de hoy estarán, o si no es que ya están por acá en Camargo, ¿no?
8: Sí, así es. Mira, muchas gracias. Estaremos por allá en Camargo una vez más. Estuvimos la semana pasada ahí acompañando por invitación del diputado Arturo Zubía. Y esta vez, por invitación del gobierno municipal, estaremos dándoles una plática específicamente sobre los apoyos que tenemos precisamente para proyectos agroindustriales ahí en las instalaciones de Presidencia Municipal a las 11:30 de la mañana.
10: ¿De qué se trata estas pláticas? ¿Para quién son encaminadas, Alejandro?
8: Sí, mire, principalmente es para aquellas personas que le dan valor agregado a algún producto del campo de Chihuahua, ¿verdad? Le pongo un ejemplo, como qué proyectos apoyamos, pues aquella persona que hace salsas, que hace carne seca, que hace, por supuesto, chipotle, sobre todo en este municipio, que es uno de los productos que nos hemos enfocado bastante, que estamos trabajando también con otro proyecto de indicación geográfica con ellos. Y afortunadamente ha habido muy buena respuesta de la gente, sobre todo en la región centro-sur. En Camargo ha sido uno de los principales municipios que se ha beneficiado con estos proyectos. Uh-huh. Y pues bueno, son apoyos de hasta 50,000 pesos para la adquisición de equipamiento o de herramientas, de maquinaria, para transformar estos productos del campo. Es importante, yo creo que también mencionar a quién no va dirigido, y pues bueno, son aquellas personas que tienen algún tipo de restaurante o de servicio de comida. Son proyectos agroindustriales, aun y cuando sean a una escala micro, pues bueno, es lo que buscamos, que el producto del campo se le esté dando valor agregado, que se esté transformando en productos que tengan mayor valor y que con esto pues la gente pueda buscarle mejores canales de comercialización, ¿verdad? Que yo creo que al final del día pues es lo que todas las personas buscan. Y nosotros desde el gobierno es lo que buscamos, que las personas se beneficien, que tengan mejores ingresos. Uh-huh. Y qué mejor haciéndolo, contribuyendo a que las mismas personas estén autoempleando de esta manera.
10: Correcto. Estamos hablando de solicitar algún crédito de apoyo para invertir en su negocio, obviamente del agro.
8: Sí, mire, esto es importante. No es, a veces suena muy muy feo decir esto porque sí. A mí no me gusta decirlo a fondo perdido. Uh-huh. Pero esto es un apoyo, es una inversión sin retorno para las personas que así lo puedan solicitar, que sea viable su apoyo, y son hasta 50,000 pesos por reembolso. Uh-huh. ¿Qué quiere decir? Que nosotros analizamos todo el expediente una vez que está presentado en la Secretaría, se dictamina de acuerdo a nuestras reglas de operación, es decir, pues no queda sujeto a ni a mí, ni al secretario, ni a la gobernadora. Uh-huh. Si el apoyo es viable o no es viable, está ya en nuestras reglas de operación establecido cuáles son los elementos que nosotros consideramos para que un proyecto pueda ser viable. Entonces se hace una evaluación. Uh-huh. Si tiene un puntaje de 14 puntos mínimo para arriba, que está así establecido, pues el proyecto es viable. Y entonces nosotros notificamos a la persona puede hacer la compra del equipamiento, nos envía la factura, documentación fiscal, hacemos una verificación, esto es muy importante que la gente lo sepa, se hace una verificación por parte del personal de la Secretaría de Desarrollo Rural, en la que pues se constata precisamente que existe el negocio, que la persona está haciendo el producto que nos dijo, y entonces se procede a hacer el reembolso del apoyo. De esta manera lo hemos estado ejecutando ya desde el 2023 este programa, y afortunadamente este año pues una vez más la gobernadora y nuestro secretario nos ha dado un presupuesto cercano a los 18 millones de pesos para poder ejercer nada más este tipo de apoyo. Entonces, pues bueno, creo que es un apoyo que tiene un impacto importante, digo, sobre todo en la región, y creo que sin duda pues puede ayudar a que las personas crezcan su negocio agroindustrial.
10: Correcto. Una pregunta, Alejandro, ¿cómo ven a, sí, claro. ¿cómo ven a ustedes por parte del gobierno del estado? ¿Cómo ven a Camargo, esta región? En cuanto, obviamente sabemos que es rica, pues aquí el 80% del empleo, pues obviamente es en el campo o en la ganadería. Obviamente, pues es muy motivante esta situación para la gente que trabaja, pues el tema de la nuez, el chile en sus diferentes derivados, etcétera, etcétera. No sé si Alejandro, usted conozca la Ciudad de México, el mercado de abastos. ¿Algún día Camargo podría tener un esquema parecido, es decir, un tema más agresivo donde haya generación de empleos, donde haya la oportunidad de mover estos productos, pero ahora sí muy, muy cercanos a la gente, porque, pues bueno, pues el producto obviamente se exporta. La nuez la enviamos a Estados Unidos, la enviamos a China, la enviamos a la parte del interior de la República, el Chile igualmente, lo mandamos, pero aquí no cree que estaría bueno pensar en algo más agresivo, como un mercado de abastos en Camargo, para manejar todos los productos que se manejan en toda la región, desde Delicias, Saucillo, Jiménez, San Francisco de Conchos, incluso manejar el tema del pescado, por ejemplo.
8: Sí, mire, yo creo que ese tipo de proyectos, iniciativas, pues deben de nacer a partir de los productores, ¿verdad? Y sobre todo de la organización, de ellos mismos. Nosotros, desde el gobierno, pues lo que hemos hecho es, hemos buscado generar esas condiciones para que los productos de Chihuahua, no nada más de Camargo, debo decirlo, de todo el estado, pues se puedan comercializar y puedan tener mejores precios. ¿Cómo lo hemos hecho? Pues hemos buscado plataformas, por ejemplo, en eventos a nivel local, a nivel nacional, a nivel internacional también, en donde que exponen estos productos y se buscan compradores, ¿verdad? Uh-huh. Pero yo sí creo que particularmente la región centro-sur del estado es una región, y a lo mejor sonará trillado decirlo porque es gente de Camargo, pero es la verdad, es gente bien trabajadora, es gente que sobresale por ese tipo de productos. En otras regiones hay otro tipo de actividades, ¿verdad? Y que también en todo el estado hay actividad industrial, en todo el estado hay actividad, por supuesto, agropecuaria. Yo creo que somos un estado que se distingue por eso. Me atrevería a decir que de los 67 municipios que tenemos, pues al menos 65 son rurales y con actividades predominantes de este tipo. Pero sí creo que en estos proyectos, como usted lo dice, pues bueno, tendrán que nacer a partir de la necesidad de los productores. Algo que ha distinguido al gobierno estatal en esta administración encabezada por la gobernadora, pues es que no se han hecho proyectos que sean de interés del gobierno, sino que nosotros, en lo particular en la Secretaría, que creo que trabajamos con uno de los sectores más sensibles del estado, es qué es lo que necesitan los productores y sobre ello vamos, ¿verdad? Que sea la punta de lanza los proyectos que ellos tengan. Y creo que así lo hemos hecho, sobre todo, le digo, en la región, pues hemos impulsado esto, hemos impulsado desde la Secretaría por los temas de apoyo para la sequía, particularmente con el tema del chipotle, le comento, hemos estado trabajando no nada más en este programa de equipamiento que han sido muchos los beneficiarios, sino que también estamos trabajando en el tema de la indicación geográfica del chile chipotle de Camargo, que esperemos pronto se esté logrando este reconocimiento, que tiene un alcance no solamente a nivel nacional, sino internacional, y que eso va a generar pues que el chile chipotle de Camargo, una, sea más reconocido, que tenga mejor valor y que no se le pueda llamar chipotle de Camargo a cualquier otro chile chipotle que no se esté produciendo en esta región. Entonces, estos son proyectos, se los menciono porque han sido proyectos que nacen precisamente del interés de los productores, y no nada más eso, que es complicado llevarlos a la realidad si no están ellos de acuerdo, si no están organizados. Entonces, yo creo que cualquier proyecto de este tipo pues tiene que nacer de ellos. Nosotros desde el gobierno estamos para escucharlos y por supuesto para atenderlos en la medida que podamos y que sea posible llevarlos a la realidad esos proyectos.
10: Perfecto, Alejandro, yo le agradezco mucho. Van a estar en presidencia municipal hoy a las 11 de la mañana, tengo entendido, ¿verdad?
8: Así es, a las 11:30 de la mañana, con mucho gusto a quien interese esta plática, ahí estaremos en presidencia municipal de Camargo.
10: Correcto, ¿hasta qué? ¿Cuál es el límite del préstamo? Vaya.
8: Hasta 50,000 pesos y es un apoyo. Este no es un crédito, tenemos otros esquemas en la Secretaría
10: es apoyo.
8: De otras áreas que también son créditos y que lo pueden utilizar para complementar si es necesaria, si por ejemplo tienen interés en comprar alguna maquinaria que exceda los 50,000 pesos, pues bueno, se puede analizar también esta manera de que lo puedan hacer con un crédito, obviamente con tasas preferenciales y con mejores condiciones comerciales. Y pues bueno, complementarlo con ese tipo de apoyos que tenemos nosotros en agronegocios.
10: Vale, pues un abrazo, Alejandro, estamos pendientes, buenos días.
8: Igualmente.
10: Gracias.
8: Muchas gracias por el espacio.
10: Estamos a la orden. Es Alejandro Galicia de Agroindustrial, y bueno, pues amigos, todos los que manejan algún producto, que trabajan, no sé, chorizo, que trabajan la nuez, que trabajan, pues ya le decía a usted, el chile, en sus diferentes situaciones. Cualquier producto del campo, que tiene usted su negocio, pues preséntense hoy. Van a estar a las 11 de la mañana ahí en Presidencia Municipal, seguramente ahí en el pasillo central, ahí estarán con Alejandro Galicia y estará recibiendo, pues, imagino que papelería y el apoyo es hasta por 50,000 pesos a fondo perdido. Entonces, pues ahora sí que prácticamente es que el gobierno de Estado se los está regalando para que ustedes sigan invirtiendo en su negocio. Mire, la verdad, a mí siempre me he preguntado, Camargo es muy rico en cuanto a productos o a recursos naturales. Lamentablemente no hemos sabido explotar realmente estos productos, lo que se mueve en la región. Los que han tenido la oportunidad de ir a la Ciudad de México y los que pudieran ir y dense la oportunidad de ir a visitar el mercado de abastos en la Ciudad de México, es increíble cómo se manejan, y la mayoría de lo que se maneja ahí son productos de la canasta básica. Sí, de la canasta básica. Nomás que ahí lo manejan, pues obviamente, muchos de los productos que llegan aquí a Camargo vienen del centro de abastos, donde la gente que produce, por ejemplo, la gente van y venden directamente ahí la nuez, y luego ahí en el centro de abastos trabajan la nuez, y luego ya la mandan pues en sus diferentes presentaciones. Entonces, ¿por qué no pensar en eso aquí en Camargo? En tener una opción, en tener una oportunidad donde digamos, oye, ¿sabes qué? Vamos al mercado, al centro de abastos, y ahí vamos a encontrar absolutamente de todo. Ahí vamos a encontrar, pero absolutamente de todo, para consumo o para negocio. Es decir, por ejemplo, ¿cuánta gente pudiera trabajar? Por ejemplo, el tema de la nuez. La nuez es un tema, de veras, es un tema muy rico en toda su extensión de la palabra. ¿Cuánta gente pudiera tener negocio, particularmente en diferentes presentaciones, la nuez? ¿Cuánta gente viene a visitarnos en Semana Santa? ¿Cuánta gente viene a visitarnos en vacaciones de verano? ¿Y cuánta gente anda batallando para conseguir nuez? O sea, sí, pues a lo mejor alguien, ay, ¿sabes cómo? Ahí tengo un costal y te vendo. No, pero ya la quiero en garampiñado, ya la quiero en tal presentación, ya la quiero en pasteles, ya la quiero en etcétera, etcétera, etcétera, etcétera, ¿no? Entonces, y como no hay, pues andamos buscando, de veras es increíble que digamos, oye, viene un familiar y ¿dónde conseguiré nuez? En Camargo. Sí, buena pregunta, ¿eh? ¿Dónde conseguir nuez? Ah, bueno, pues algunos por ahí deben tener ahí en alguna bodega, deben tener unos 2-3 kilos, porque todo la venden, ¿no? Todos se venden, obviamente. Digo, pero no se trabaja. Oye, le cito un ejemplo, ¿no? Es un ejemplo. Entonces, pudiera hacerse tanto en Camargo, tanto donde generaría, obviamente, mucho empleo. Sería una economía muy importante de trabajar. El tema del chile chipotle. Habrá gente que diga, oye, ¿sabes qué? Yo sé hacer un mole tipo al estilo chipotle, de veras. Esto sería muy, muy interesante, ¿no? Por ejemplo. Entonces, ojalá que próximamente podamos tener esto. ¿Ya tenemos a la maestra, Pablito? ¿No? Bueno, son exactamente las 7 de la mañana con 48 minutos. Vamos a una pausa. Y regresamos en 12 minutos, las 8 de la mañana, seguimos fuera del aire en radio, estamos al aire en Alexa y en redes sociales, es la maestra, a ver, tenemos a la maestra, es la maestra Diana, ¿no? Es la maestra, sí, es correcto, es la maestra Diana, que la tenemos en la línea telefónica, la maestra Diana, es para hacer una invitación para un bingo que van a tener el día de hoy. Es una actividad con causa, obviamente, que organiza Prepa La Salle. Maestra, gusto saludarla, muy buenos días.
11: Muy buenos días, Beto, días de auditorio.
10: Gracias.
11: Así como usted lo acaba de comentar, queremos invitarlos a ustedes, y como le comento a su auditorio, a participar en el bingo con causa que organiza la preparatoria La Salle.
10: Correcto.
11: Este bingo sería el día de hoy, 26 de mayo, en el Casino Petrolero, a las 4 de la tarde. Son dos cartas por 100 pesos y los premios van a ser en efectivo. Esperamos la asistencia de todos ustedes para pasar un rato ameno y sobre todo apoyar a los estudiantes camarguenses.
10: Correcto. Entonces, ¿dónde va a ser el bingo, maestra?
11: En el Casino Petrolero, Casino, hoy a las 4 de la tarde.
10: Casino Petrolero, hoy 4 de la tarde. ¿Y los premios van a ser de...?
11: En efectivo, Beto.
10: Efectivo, correcto. ¿Cuánto cuesta la carta? ¿Cuánto va a costar?
11: Dos cartas por 100 pesos.
10: Dos cartas por 100 pesos, correcto, muy bien. Entonces va a ser hoy en el Casino Petrolero, 4 de la tarde. Los premios van a ser en efectivo. Y el costo de las cartas, dos cartas por 100 pesos. Está padre, ¿no?
11: Padrísimo, ojalá que puedan asistir. Salen con su premio, pasan un ratito ameno, conviven y sobre todo, como le comento, apoyan a los estudiantes camarguenses.
10: Perfecto, muchas gracias. Pues por ahí nos vemos en la tarde. Muchas gracias, maestra.
11: Gracias por su espacio, que tengan un buen día.
10: Estamos a la orden, muchas gracias. Pues amigos, hay que, además estas actividades son de apoyo para los, en este caso para los muchachos, los jovencitos y jovencitas del básquetbol, que andan haciendo muy bien las cosas, van a actividades, a eventos deportivos, y esto es únicamente, pues obviamente para poder costear los viajes de los niños deportistas, jóvenes deportistas de nuestra ciudad de Camargo, particularmente de ahí de Prepa La Salle, que están participando en diferentes actividades. Qué bueno que están chambeando. Faltan 9 minutos y las 8 de la mañana. Vamos a la pausa y volvemos.
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0: 5 minutos únicamente para las 8 de la mañana. Oiga, lo que... cinco minutos para las 8 de la mañana. Mire, lo peor que le puede pasar a un presidente de la República, a un gobernador, a una gobernadora, a un presidente municipal, un diputado local, diputado federal, un senador. Lo peor que le puede pasar es estar en mal con los medios de comunicación. Todo aquel funcionario, y particularmente de elección popular, que está en mal con los medios de comunicación es un analfabeto en la vida política de cualquier país. Los medios de comunicación representan a la sociedad. Los medios de comunicación, el que sea, llámese en televisión, llámese en la prensa escrita, periódico o la radio, ahora con las redes sociales, el que un gobernador, una gobernadora, un presidente de la República, un jefe de Estado tenga problemas con los medios de comunicación, está acabado. Se acabó su vida política. Se acabó. Yo no sé si es bien dicho el tema de que los medios de comunicación es el cuarto poder. Yo no sé si es correcto esto. Lo que sí sé es que los medios de comunicación es el balance, es el único ente que día por día, minuto tras minuto, podemos hablarle de tú a tú a cualquier ente de la vida política de este país. El que el jefe de Estado, lo que dijo ayer la presidente Claudia Sheinbaum, que le pide en cadena nacional que no vean Televisión Azteca, esto ya se acabó. Si nosotros como medio de comunicación le decimos, nosotros nuestro compromiso es llevarle a ustedes un panorama de la vida social, político, social que vive el país, y usted ha sido testigo. Por ejemplo, le hablo de este medio de comunicación. ¿Cómo nos va? Ton. Porque hablamos lo más apegado a la realidad, ni siquiera a la verdad, a la realidad. Lo más fácil que hace un gobierno municipal o el gobierno del estado o el gobierno federal, dicen, no, pues no les des contratos de publicidad. No les des contratos de publicidad. Y habrá que dar que se mueran de hambre, órale. Ya lo han hecho. Presidentes municipales y del PRI y del PAN, ya lo han hecho. Y no nos pasó nada. No nos pasó nada. Actualmente anda por ahí un que otro despistado de la 4T que en eventos públicos le dicen a la gente, no escuchen en la grandota. No le escuchen, no escuchen ese medio, no escuchen ese, porque dice puras mentiras. Sí, seguramente. ¿Eh? Lo que dijo ayer la presidenta de la República no es en contra de Televisión Azteca, es en contra de la libertad de expresión. ¿Sabe? ¿sabe cuál fue uno de los máximos logros de la Revolución Mexicana? Es que cada mexicano tenga voz, que se pueda discernir, que se escuchen las minorías, que escuchemos a los católicos, a los ateos, a los grandotes, a los chaparritos, a los flacos, a los gordos, a los leídos, a los no leídos. Esa es la vida democrática de un país. Lo que hizo ayer la presidenta de la República es gravísimo. Gravísimo. Estos son los gobiernos autoritarios. Si en sus manos estuviera, acabaría, no con Televisión Azteca, con muchos medios de comunicación. Porque no les gusta que se diga, le repito, no la verdad, porque la verdad tiene muchos frentes. No les gusta que se diga la realidad. No les gustan que los exhiban. Acabóse. Es más, cae hasta en lo ridículo. Ya no puede. Ya no puede. ¿Usted cree que se va a quitar la marca personal de Televisión Azteca? Televisión Azteca, obviamente que no está solo. Todos los medios de comunicación somos aliados. Todos, absolutamente todos. Le pegas a uno, le pegas a todos. Que a usted no le gusta Televisión Azteca, está bien. Esa es la libertad. Que le gusta Televisa, bueno, pues que yo Televisa. Oiga, que a usted no le gusta Televisa, que le gusta, no sé, otro medio de comunicación, está bien. Que no le gusta La Grandota, o si le gusta, está bien. Esa es la diversidad. Esa es la libertad que tenemos en este país. Si los medios de comunicación, fíjese, Pablito, si los medios de comunicación decimos, oye, no voten por X candidato o tal partido, no, hombre, no sabe usted cómo nos anda yendo. Todo el peso de la ley del Instituto Nacional Electoral en contra del medio o de los medios. No lo podemos decir. Y ellos sí, ella sí puede decir, no escuchen. A Televisión Azteca, ella sí lo puede decir. ¿Dónde está la ley? ¿Hay una ley en contra de esto? ¿Cuál es la protección de la libertad de expresión? ¿La va a denunciar el medio de comunicación por decir esto? Porque es la jefa del Estado, ¿eh? Lo dijo en horario de trabajo. Lo dijo desde el púlpito de la mañanera. No escuchen a Televisión Azteca. ¿Qué no se da cuenta la señora? Que de ahí dependen cientos de familias, porque es un trabajo digno, porque es un trabajo honrado, porque es un trabajo que de ahí sacan adelante a sus familias. ¿Qué culpa tienen los trabajadores de Televisión Azteca por un gobierno que ha presentado una ineptitud tremenda para gobernar? Así no, presidente. Así no. ¿Quién sigue? ¿Quién sigue? Así como muestra el poder, vayan con la gobernadora, cítenla, preséntenla, asústenla, tráiganse a los 50 gentes así con ese poder. No, no escuchen la Televisión Azteca. Se va a enojar el dueño. Oiga, ¿de veras? ¿Esta es la científica? ¿Esta es la mujer preparada? ¿Esta es la mujer sensata? ¿Esta es la jefa de Estado? Vamos a escuchar cómo lo dijo. Adelante, por favor.
1: No vean TV Azteca. Se va a enojar Salinas Pliego de estar escribiendo.
0: Otra vez, y fíjese cómo se burla. Venga.
1: Azteca.
0: Con qué ligereza, ¿no? 8:05. Una disculpa para la gente, todavía no nos enlazamos en radio. Estamos en las redes sociales, benditas redes sociales. Amigos, tengan ustedes una buena mañana. Vamos, seguramente no, sí nos vamos a enlazar, ¿no? A Chihuahua. Vamos a enlazarnos a Chihuahua con nuestra compañera Paulina Domínguez. Vámonos, Pablito.
2: Claro que sí, Beto, vámonos y que tengan un muy, muy, muy excelente día. Nos vemos ahorita en el programa de Notifama porque hay bastante información, y pues ya vamos a estar enlazados a nuestro transmisor de radio.
0: Correcto, ahorita cuestión de minutos, lo que pasa es que hay algunos sectores donde no hay energía eléctrica, entonces hay un problema ahí, están trabajando desde muy temprano ahí los amigos de Comisión Federal de Electricidad. Esperemos que ya en unas próximas próximos minutos ya tengamos el servicio. Buenos días, buena mañana, buen martes, nos vemos.

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1: ...del narcolaboratorio del Pinal y la presencia de agentes estadounidenses en suelo chihuahuense.
2: Jurídicamente, que es lo que se dispone en ese citatorio. Otra vez, he sido siempre una mujer que, pues, apegada a la ley, que da la cara. No hay ningún problema. Lo que sí es que, bueno, tenemos que cuidar el debido proceso. El gobierno federal tiene que cuidar el debido proceso y tiene que cuidar la presunción de...
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1: Por otro lado, el secretario general de gobierno, Santiago de la Peña, aseguró que la gobernadora dará la cara ante el citatorio de la Fiscalía General de la República por el caso del narcolaboratorio del Pinal. En entrevista con Azucena Uresti, afirmó que el procedimiento tiene una evidente carga política y cuestionó que la notificación fuera entregada un sábado por la tarde en Palacio de Gobierno. Además, acusó un trato distinto de la Federación hacia la mandataria y el gobernador con licencia de Sinaloa, Rubén Rocha Moya. De la Peña sostuvo que incluso el equipo jurídico analiza si el citatorio debió realizarse por escrito debido al fuero constitucional de la mandataria estatal. Escuchamos parte de lo que declaró Santiago de la Peña.
3: Sorpresa no hay en términos de que era un acto esperado. Uh-huh. Ha habido reiterados actos de molestia y con una carga política relevante. Lo que sí llamó la atención, por supuesto, y supongo que en tu experiencia coincides conmigo, es que esa notificación se haya hecho un sábado por la tarde, cuando habitualmente ese tipo de oficinas pues tienen otros horarios. Claro. Mira, por supuesto que después de la notificación fue motivo de reflexión ahí dentro de parte del equipo de la gobernadora. Claro. La intención es, ella siempre ha dado la cara, es una mujer valiente, no es la primera vez que recibe hostigamiento por el mal uso de instituciones dedicadas a la Procuración de Justicia. Ajá. Ya hubo un momento en donde Javier Corral, lamentablemente exgobernador de este estado, la persiguió más o menos en los mismos términos. Sí. Y la gobernadora es una mujer valiente que da la cara, de tal forma que ella estará acudiendo en los términos de ley. No olvidemos que en su condición de gobernadora ella tiene inmunidad procesal o fuero constitucional, como se le Correcto. Conoce coloquialmente. Y bueno, ella estará dando la cara, sin duda alguna, no hay nada que esconder.
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1: Por otro lado, acusa Estado persecución política tras citatorio de la Fiscalía General de la República, Maru Campos. Esta información la tiene Kevin de la Rosa.
4: A causa de la reciente confirmación de la asistencia de la gobernadora de Chihuahua, Maru Campos, a comparecer ante la Fiscalía General de la República, el gobierno del estado Zona Norte aseguró que el uso de instituciones públicas en este caso forma parte de una persecución política y de una estrategia enfocada en desacreditar administraciones emanadas del Partido Acción Nacional. Durante una rueda de prensa celebrada este lunes, el representante de la oficina de la gubernatura, Carlos Ortiz Villegas, afirmó que resulta contradictorio citar a comparecer a una mandataria por combatir redes delictivas y el tráfico de drogas. Mientras que, según señaló, existen gobernadores y funcionarios de Morena señalados por presuntos vínculos con el crimen organizado que continúan sin consecuencias legales.
5: Ahorita nos enteramos que posterior a la cita que se le dio a la gobernadora también lo citaron a ellos, pero me parece que fue más como un tema de bajar un poquito la tensión, porque evidentemente los ciudadanos mexicanos pues vemos un linchamiento y una presión en contra de una gobernadora que está cumpliendo con su trabajo.
4: Ortiz Villegas explicó que frente a la presión mediática, social y política generada tras el citatorio contra Campos Galván, la Fiscalía General de la República también optó por llamar a comparecer al gobernador de Sinaloa, Rubén Rocha Moya, debido a los señalamientos relacionados con el grupo criminal que opera en aquel estado.
5: Claro que es una presión política, ¿no? Lo entendemos. Es un tema político porque lo quieren es dañar la imagen de la gobernadora. Viene un tiempo electoral, el próximo año son elecciones en nuestro estado. Queda claro de que el gobierno federal está buscando proteger a quienes sí están de alguna manera vinculados con el crimen organizado, tratando de generar una cortina de humo. Por ello se le cita a la gobernadora.
4: Respecto a la presencia de la mandataria estatal en esta frontera tras su comparecencia programada para este miércoles, Ortiz indicó que será durante los próximos días cuando se define una agenda público-privada para dar seguimiento a proyectos prioritarios, programas sociales y posibles ajustes dentro del gabinete de la zona norte, pues hasta el momento no se han reportado modificaciones en sus actividades oficiales.
5: Pues he estado viendo varias páginas, he estado viendo varias expresiones, no solo de chihuahuenses, de todos los municipios del estado, sino hasta de fuera del estado, hay ciudadanos que se están solidarizando y respaldando a la gobernadora, porque todos ven que hay un atropello muy grande en este tema político, donde se trata de golpear a una mujer que está haciendo su trabajo.
4: Debido a que en redes sociales comenzaron a circular convocatorias para manifestar respaldo a la gobernadora, el funcionario aseguró que estas movilizaciones surgieron desde distintos sectores ciudadanos, por lo que negó que el gobierno del estado se encuentra organizando dichas expresiones públicas de apoyo hacia la mandataria chihuahuense.
5: Son capaces de seguir un tema jurídico sin lugar a dudas. Claro que hay un temor fundado de que puedan hacer lo que no deben hacer, para proteger, todo con el fin de proteger a quienes sí están vinculados al crimen.
4: Para Plataforma Informativa, Kevin de la Rosa.
1: Morena persigue políticamente a nuestra gobernadora Maru Campos porque cometió el pecado de perseguir al crimen organizado, dijo Jorge Romero, dirigente nacional del PAN, en rueda de prensa en Ciudad de México, señalando ante el citatorio que la Fiscalía General de la República emitió a la gobernadora para que acuda a comparecer por el tema del desmantelamiento del narcolaboratorio. Romero dijo que con esto ellos, es decir, los morenistas, pretenden justificar su incompetencia. Dijo que no se ha dicho por parte de ninguna autoridad que los agentes extranjeros participaron en el operativo del desmantelamiento de este narcolaboratorio, y a pesar de esto no ha dicho que a qué hora citarán a comparecer a los funcionarios federales involucrados en la estancia de los agentes extranjeros en el territorio nacional, como Relaciones Exteriores y Migración.
6: Con esto ellos pretenden justificar su incompetencia. A ver, si el motivo de fondo es que supuestamente hubo agentes extranjeros participando en una operación que a nadie hemos escuchado decir que esté corroborado que participaron en ese operativo, que ya escuchamos a nuestra gobernadora decir que ella no tenía conocimiento al respecto. Pero suponiendo, como decimos los abogados sin conceder, que ese sea el punto central, entonces, ¿a qué hora citan a comparecer a todos los funcionarios de la Secretaría de Gobernación, de la Secretaría de Relaciones Exteriores, de Migración? Es decir, a las autoridades federales encargadas de que haya agentes de otras agencias en este país. ¿A qué hora? Todo es cargarle la bolita a una gobernadora porque es de oposición.
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1: Por otro lado, el fin de semana en Chihuahua se realizará un evento por parte del Partido Acción Nacional. Esto lo informó el presidente Jorge Romero. Sin embargo, no se dieron más detalles del mismo, solo que se irá brindando más información en estos días. Y enfatizó que van a realizar algo fuerte, algo grande. Eso fue lo que dijo.
6: Si los hombres libres y valientes del PAN y todos los demás que no sean del PAN y que son libres y valientes y no creen en este engaño, en esta estafa, en esta farsa llamada 4T, que ya ni ellos se creen, uno, no nos vamos a dejar. Vamos a trabajar tocando puertas, con las reglas del juego. Así es como les vamos a ganar.
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1: Defender a la gobernadora de Chihuahua es defender a Chihuahua, defender la dignidad de un pueblo que jamás se ha sobajado frente al federalismo desde la Revolución Mexicana, manifestó el senador del PAN, Mario Vázquez, quien dijo que el citatorio enviado a María Eugenia Campos Galván por parte de la Fiscalía General de la República para comparecer es un golpe al federalismo irresponsable, tanto que hasta la Secretaría de Gobernación salió a aclarar que era en calidad de testigo. El senador blanquiazul enfatizó que rechazan el acto de pretendida superioridad de la federación y añadió que con este citatorio se busca poner las condiciones para un juicio anticipado contra la mandataria estatal.
7: Hoy da un paso adicional, es un tema, el citar a la gobernadora prácticamente es un acto, una escena que querían ellos para pretender un juicio anticipado respecto a lo que pasó en el final, en el estado del municipio de Morelos, hace un mes y días. Es muy lamentable que esto esté pasando, cuando Chihuahua combate al crimen organizado, Morena combate a Chihuahua.
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1: Por otro lado, dijo, tienen una dedicatoria a Chihuahua, dijo Mario Vázquez respecto a la iniciativa presentada en el Congreso de la Unión para anular elecciones si existe injerencia extranjera. Vázquez Robles manifestó que esta iniciativa tiene dedicatoria para Chihuahua.
7: Sí, tiene una, a mí me parece que tiene una dedicatoria a Chihuahua y sobre todo a la zona fronteriza, porque obviamente el interés mayor de los Estados Unidos está en la zona fronteriza, porque es prácticamente pues la vecindad está en estos estados. Y ese temor, saben perfectamente que el gobierno norteamericano tiene muchos casos ya en investigación, no solamente el de Rosa Moya, sino otros más. Y bueno, pues están, insisto, cuidando de salud y viendo que si políticamente, electoralmente, les está desgastando, lo que se puede presumir es que van a perder las elecciones en estos estados de límite con Estados Unidos, estado frontera, y bueno, pues están preparándose para una eventual derrota electoral que les permita justificar que porque los Trump se despeguen un día
8: por un tuit
7: o por un tuit o por...
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1: Por otro lado, también exigió que el gobierno federal investigue esa relación de amistad y quizás de negocio, dijo Mario Vázquez respecto a la imagen que circuló en redes sociales donde se ve al exgobernador Javier Corral, ahora de Morena, antes del PAN, con el senador morenista Enrique Insunza. Mario Vázquez manifestó que es necesario investigar, además, la relación que tuvo el exgobernador de Sinaloa, Quirino Ordaz, y cómo se relaciona con la falta de actuación del gobierno de Corral en temas de crimen organizado durante todo su mandato.
7: Dime con quién andas y te diré quién eres, ¿no? Dime con quién andas y te diré quién eres. Se sabe del gobernador Corral, cuando fue gobernador, tenía una gran relación con aquel gobernador de Sinaloa, Quirino Ordaz. Quirino Ordaz entregó prácticamente el estado a Rosa Moya en contubernio con crimen organizado. Hay suficientes evidencias de ello. Hay una relación cercana, la presumía el propio Corral, con Quirino Ordaz. Jugaban golf juntos.
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9: Muy buenos días, Paulina. Yo soy Jess de la Fuente y estas son las temperaturas para el estado de Chihuahua. Chihuahua estará esperando una máxima de 33 con mínima de 16. Ciudad Juárez tendrá máxima de 31 con mínima de 15. Casas Grandes estará esperando una máxima de 31 con mínima de 13. Camargo tendrá máxima de 35 con mínima de 19. Cuauhtémoc estará esperando máxima de 28 con mínima de 10. Para Parral se estará esperando una máxima de 32 con mínima de 15. Huachochi tendrá máxima de 22 con mínima de 3. Ojinaga tendrá máxima de 34 con mínima de 21. Un poco más caluroso en Delicias, mantente bien hidratado porque se estará esperando máxima de 36 con mínima de 20. Y finalmente, para Jiménez, se estará esperando una máxima de 36 con mínima de 18. Para Plataforma Informativa, este fue el clima de hoy. Yo soy Jess de la Fuente y que sigas teniendo un excelente día.
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0: como delincuentes. Chávez cuestionó el interés de Corral, especialmente dado el historial de Insunza, quien es solicitado por el gobierno de Estados Unidos por presunto apoyo al cártel de Sinaloa. El legislador panista preguntó si Javier Corral pactó con el crimen organizado durante su mandato en Chihuahua.
1: Pues, ¿qué hizo? ¿Con quién pactó? ¿Por qué la preocupación de hablar con Insunza? ¿Por qué él es el vocero? ¿Por qué quiere Javier Corral que Insunza se entregue? ¿Qué debe Javier Corral? ¿Qué le sabe el gobierno de Estados Unidos a Javier Corral, que hoy utiliza, que es el personero de Morena, para hablar con un delincuente acusado por el gobierno de los Estados Unidos? Y no estoy exagerando, de los 10 personajes se han ido a entregar 3, me parece. Y él defiende al senador que tiene hoy que estar bajo proceso de desafuero para ser presentado a un juez de distrito para fines de extradición. Mi pregunta es, ¿por qué protege Javier Corral a un grupo delincuencial? Y a los chihuahuenses tendríamos que preguntarle a los chihuahuenses, al exgobernador, si pactó o no con el narcotráfico.
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0: Señala alcalde polarización con citatorio de la gobernadora. Esta información la tiene Fernando Luévanos.
3: Municipal Cruz Pérez Cuellar manifestó que el citatorio entregado a la gobernadora del estado es polarizado por el Partido Acción Nacional. Sin embargo, el asunto no debe minimizarse y atenderse sin ningún lucro político. En conferencia de prensa, señaló que lo mismo debe suceder con el llamado que también se le hizo al gobernador de Sinaloa con licencia, Rubén Rocha Moya, y aseguró que no habrá impunidad, ya que cada caso debe tener seguimiento institucional.
4: Pues mira, la verdad que se está politizando. Yo creo que el PAN quiere resucitar con ese tema. Porque los únicos que han absuelto a Rocha en Sinaloa, y perdón que hable también de Sinaloa, pero pues siempre los meten los dos, los únicos que han absuelto a Rocha en Sinaloa son los panistas, nadie más lo ha absuelto, y los únicos que han culpado a la gobernadora son los panistas, porque ahora su narrativa es Rocha se va a salir libre, no tiene ningún problema, y la gobernadora trae una persecución política. La presidenta de la República ha sido muy clara en el sentido de que es un tema de un seguimiento a un procedimiento legal de la Fiscalía General de la República. Son audiencias que se llevan a cabo. Es más, ni Estados Unidos ha culpabilizado o ha absuelto a Rocha. También tienen ellos un procedimiento. Entonces, la presidenta, la doctora Sheinbaum, ha sido muy clara y ha cumplido lo que ha dicho. Es decir, no va a haber impunidad y va a haber una atención.
3: Refirió que hasta el momento son los mismos panistas los que han absuelto a Rocha Moya, pues en el caso de la presidenta Sheinbaum siempre se ha insistido en el seguimiento institucional al procedimiento que desarrolla la fiscalía. Agregó que la fiscalía dará los detalles sobre los avances en ambos casos y cualquier campaña que se quiera hacer al respecto caerá conforme se desenvuelva la autoridad.
4: Y agregaría algo, ninguno de los dos temas es un tema menor que deba ser ni minimizado ni no atendido. Entonces, pues está haciendo política con el tema, pero es una audiencia que se va a llevar a cabo y la fiscalía en su momento, con los tiempos que marcan las leyes, irá dando a conocer cómo se va desenvolviendo estos casos. Y yo estoy seguro que conforme se vayan avanzando en ambos casos, se va a caer toda esta campaña y esta narrativa de querer hacer una campaña a raíz de una situación que además tiene que atenderse porque sí es muy grave lo que pasó.
2: Para Plataforma Informativa, Fernando Luévanos.
0: Bueno, hay algo importante que debemos atender sobre este caso y el citatorio de la Fiscalía General de la República. Aquí ya no estamos hablando solo de un frente, bueno, solamente no estamos hablando de un tema jurídico. Estamos frente a un choque político, institucional y hasta narrativo entre el estado de Chihuahua y la federación. Primero, sí, la Fiscalía General de la República tiene facultades para investigar un caso relacionado con un operativo donde presuntamente hubo presencia de agentes estadounidenses en territorio mexicano. Sí, esto toca temas delicados como soberanía, seguridad nacional, cooperación internacional incluso. Pero también hay preguntas legítimas. ¿Qué tipo de participación tuvieron estos agentes? ¿Eran observadores, asesores? ¿Participaron directamente? ¿Quién autorizó su presencia? ¿La federación estaba enterada? Porque si el gobierno federal sabía, entonces...

la discusión cambia. Y si no sabía, también sería gravísimo. Ahora bien, otra cosa importante, si el citatorio no significa automáticamente ser culpable, y ahí es donde el tema se politiza. Desde el PAN se está construyendo una narrativa de persecución política y defensa del federalismo. Desde Morena, la narrativa apunta hacia una posible violación a la soberanía nacional. Y cuidado, ambas narrativas pueden coexistir parcialmente. Puede existir una investigación legítima y al mismo tiempo un uso político del caso, pero eso hay que tener cuidado, por eso hay que tener cuidado con los extremos. Porque cuando la justicia se mezcla con propaganda, el cuidado, el ciudadano, termina atrapado entre discursos y no entre los hechos. Y quizás la pregunta más importante no es quién gana políticamente esta pelea. La pregunta más importante es si los ciudadanos vamos a conocer realmente la verdad completa de lo que ocurrió en este operativo. Pero además, este debate sobre la soberanía e injerencia extranjera no empezó ayer, no empezó hace un mes. En los últimos años, México ha enfrentado varios episodios delicados. El caso, por ejemplo, el caso del general Salvador Cienfuegos, investigado por la DEA sin aviso previo al gobierno mexicano. El operativo Rápido y Furioso, por ejemplo, donde armas terminaron cruzando ilegalmente hacia grupos criminales. Y ahora las investigaciones por la presencia de presuntos agentes de la CIA en operativos dentro de Chihuahua. Por eso, el tema genera tanta tensión política, porque México históricamente ha aceptado cooperación con Estados Unidos en temas de seguridad, pero cada vez que aparecen señales de operaciones extranjeras fuera del control federal, resurgen las preguntas sobre soberanía, límites legales y control del territorio nacional.

0: Seguimos con más información y se encuentra con nosotros Ricardo Adrián Santana Flores, quien es director del Consejo de Urbanización Municipal del municipio de Chihuahua. Muy buenos días, ¿cómo se encuentra?
1: Muy buenos días, Paulina. Pues muy bien, gracias por la invitación aquí a tu espacio.
0: Oiga, ¿cuáles son en Chihuahua? ¿Cuáles son las colonias prioritarias de pavimentación aquí en la ciudad?
1: Bueno, mira, hablar de una colonia con un tema prioritario en particular sería quitar del contexto a otras muchas. La prioridad es la pavimentación, ¿no? Uh-huh. El tema de la pavimentación, hay colonias que requieren este tipo de beneficios de urbanización. Principalmente en los polos norte y sur de la ciudad de Chihuahua, donde se van haciendo las desarrollos poblacionales que no son con fraccionamientos. Estas son las calles y las colonias que tienen este tipo de necesidades. Al norte, tradicionalmente la colonia Villa, la colonia Revolución, más al norte la colonia Minerales, este tipo de colonias. En el sur, Villa Juárez, División del Norte, Vista Cerro Grande, toda esta parte sur de la colindancia con el Cerro Grande son colonias que se han estado pavimentando. Pero todavía tenemos algunos pequeños lunares al centro de la ciudad de Chihuahua, en las colonias Lealtades, en el Cerro de la Cruz, que todavía hay ciertas calles sin pavimentar por diferentes circunstancias. Pero bueno, nosotros seguimos en el Consejo de Urbanización Municipal impulsando la coparticipación del municipio con los vecinos para lograr este beneficio de manera conjunta, de manera coordinada. Y bueno, tenemos siempre obras en proceso y también en este momento el Consejo de Urbanización Municipal está ejecutando obra del presupuesto participativo de aquellas calles que tuvieron este beneficio por parte de presupuesto participativo, y bueno, es lo que estamos ahorita realizando ahí en el CUM.
0: Oiga, ¿y cómo se decide cuáles calles entran a este programa? Además del presupuesto participativo, que hay que mencionar, el presupuesto participativo es un ejercicio en donde se destina cierta cantidad de dinero global en el municipio, y los propios ciudadanos deciden en qué se va a utilizar cierto dinero. Pero está interesante por qué entran las calles cuando se supondría que es una obligación del propio municipio, ¿no?
1: Mira, el tema de las calles y del tema de ir dando estos beneficios de urbanización, como bien lo dices, pudiéramos ponerlo en el contexto de que es una obligación municipal. En este tema de la urbanización, pues se ha ido desarrollando de alguna manera. Este esquema del presupuesto participativo es en beneficio también de esta misma urbanización. ¿Qué tipo de calles? Yo te diferenciaría en que hay calles con el perfil de la coparticipación del CUM y hay calles con el perfil de presupuesto participativo.
0: ¿Cuál es la diferencia?
1: ¿A qué me refiero con esto? Por ejemplo, yo te pondría el ejemplo de la calle América Latina, en la colonia Villa, donde es una calle que colinda con la Huerta Legarreta, al norte de la ciudad de Chihuahua, en donde esa calle requiere un recarpeteo. Te lo pongo así, uh-huh, en este contexto, y lo traigo muy claro porque es una petición de los vecinos. Esta calle, desde la 17 de junio hasta la avenida Juan Escutia, pues es pavimenta, es asfalto, pero ya está, tiene muchos baches. Ya esa carpeta ya se rebachó y se le ha hecho mucho mantenimiento. Pero es una calle que no le da servicio directamente solo a los vecinos de que viven en esa zona, sino es una calle que transita muchos vecinos de las diferentes colonias y de quienes asistimos o acudimos a practicar o a llevar a los hijos a alguna actividad deportiva a la Huerta Legarreta. Entonces, esa calle tiene un impacto para presupuesto participativo, porque si tú la sometes a consideración de que se haga una inversión de hasta 6 millones de pesos para que se recarpete toda la zona de ahí y se vota a través del presupuesto participativo y todos la gente que acude a la Huerta Legarreta, los vecinos de la zona, los comerciantes y demás, uh-huh, van y votan porque se asigne un recurso y se resuelva el problema de raíz, no solamente con el tapar los baches, sino hacer un recarpeteo que sale costoso, esa calle tiene un perfil de presupuesto participativo, ¿no? Por donde muchos ciudadanos se suman a que ese recurso, esa bolsa de recurso que el municipio otorga para el presupuesto participativo, se aplique en ese tipo de beneficios.
0: ¿Y qué sucede con las calles que no alcanzaron el voto en el presupuesto participativo, pero necesitan ese recargo?
1: Ahí tenemos también el esquema de coparticipación del CUM. Ahí nosotros, desde hace más de 33 años, que fue cuando se fundó el Consejo de Urbanización Municipal, se ha estado haciendo esta alianza con vecinos de las calles vecinales. ¿Qué se hace aquí? Se hace una derrama, suponiendo que en esa calle hay 20 vecinos y cada frente de su casa tiene una medida de 10 metros de frente. Se hace una derrama, se hace un presupuesto sobre el costo de esa calle y se hace un esquema de coparticipación de 50-50, de 70-30. ¿Para qué? Para que en una aportación de parte de los vecinos y en una aportación de parte del municipio se logre la pavimentación de esa calle. Ese es el esquema tradicional del Consejo de Urbanización Municipal y por eso también comento que hay calles que tienen un perfil más vecinal, porque cuando es el frente de tu casa, pues a ti te interesa muchísimo más que se pavimente la calle, tiene múltiples beneficios, no solo la vista, el incremento del valor de tu propiedad, sino también en temas de salud, de polvo, de limpieza de tu hogar, de todo ese tipo de cuestiones, también tienen ese beneficio. Pero ahí, pues obviamente en una calle que no solamente utilizas como parte del frente de tu casa, pues esas son las que tienen un perfil más de coparticipación, ¿no?
0: Director, ¿hay planes para modernizar infraestructura en zonas de alto tráfico?
1: Sí, mira, nosotros, de alto tráfico no entra el Consejo de Urbanización Municipal, ahí entra Obras Públicas, que son todas estas grandes.
0: Es la diferencia entonces con, por ejemplo, el periférico.
1: Exacto.
0: La tecnológico, para los que vivimos en Chihuahua.
1: Así es, efectivamente, todo lo que son avenidas principales, primarias, secundarias, de penetración a ciertas colonias, entra la Dirección de Obras Públicas Municipales, ¿no? Ellos son los encargados del bacheo, ellos son los encargados de recarpeteos en estas avenidas principales, ellos son encargados de pavimentación en rutas de transporte público, ese tipo de vialidades son, por eso comentaba yo, que nosotros nos encargamos de las avenidas o las calles vecinales, ¿no? Donde hay vecinos por ambos lados de su propiedad y que solamente benefician a los que transitan de manera local en esa calle, ¿no? Ese es donde entramos nosotros en el esquema de coparticipación. Ahora, cuando entramos nosotros en ese esquema de coparticipación, no solamente es el pavimento, sino también ahí se hace una revisión de tomas domiciliarias, de agua potable, de drenaje y demás.
0: Es integral, o sea, se integral. Toma todo.
1: Exactamente, ¿por qué? Imagínate que se hace el concreto hidráulico en una calle y resulta ser que no se renovaron pues las tomas de agua, de tuberías de drenaje o de agua potable, pues al rato va a llegar una fuga y hay que romper pavimento y estuviste esperando muchísimos años que llegara este beneficio a tu casa y resulta ser que después va a ser un lleno de parches, ¿no? Entonces, todo eso se hace de manera integral. Y bueno, decirte, ahorita nosotros traemos calles en diferentes avances y, por ejemplo, en el presupuesto participativo, nosotros vamos a ejecutar obras por más de 51 tramos de calles que ganaron en el tema del presupuesto participativo, que es una inversión de más de 60 millones de pesos que se está beneficiando a muchos chihuahuenses.
0: Ricardo Adrián Santana Flores, director del Consejo de Urbanización Municipal, muchísimas gracias por acompañarnos.
1: Muchísimas gracias, y gracias por el espacio y gracias por permitirnos comentar todos los avances y trabajo que está realizando la administración del presidente Marco Bonilla aquí en Chihuahua.
0: Muchísimas gracias. Nosotros pausa y volvemos.
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16: Por estafa, ofreciéndoles un seguro y demás. Este es su recurso, este es el dinero que les corresponde por haber trabajado durante toda la vida por este nuestro querido estado.
0: Oiga, delegada, ¿qué grupos son hoy más prioritarios en Chihuahua dentro de los programas?
16: Bueno, lo cierto es de que tenemos que tener una atención primordial a quienes son los grupos que durante años, que de forma histórica fueron olvidados. Con esto me refiero desde luego a las personas adultas mayores, a las personas con discapacidad, a las personas que pertenecen a algún pueblo o comunidad indígena. Y esto es muy importante para nosotros, porque pues no solamente con la atención a los pueblos y comunidades indígenas, nos referimos a las pensiones y programas que son para todas y todos. También en estos momentos nos encontramos llevando a cabo las asambleas del FAISPIAM, que es este fondo para las aportaciones a la infraestructura social de los pueblos y comunidades indígenas. En estos momentos continuamos acudiendo a todas las localidades que salieron beneficiadas en este ejercicio. Son más de 400 en el estado de Chihuahua. Y bueno, pues nos acercamos a la comunidad, se lleva a cabo una asamblea, se elige quién presidirá el comité, se elige quién será también la tesorera que hará los trabajos administrativos de este importante fondo. Y bueno, es una forma únicamente de hacer valer este artículo segundo constitucional, que también se modificó recientemente, y sobre todo es una forma de hacer justicia a nuestros pueblos.
0: ¿Cuándo serán las siguientes entregas o inscripciones de las becas?
16: Bueno, pues respecto a las pensiones particularmente, se abre aproximadamente cada 2 meses. Es decir, este mes estamos en operativo de pago, entonces muy posiblemente se abra para el siguiente mes. Pero bueno, estaremos atentos a la convocatoria que se realice a través de la conferencia mañanera por la nuestra presidenta Claudia Sheinbaum.
0: Ayer estuvo en Cuauhtémoc, si no me equivoco.
16: Ayer estuve en Cuauhtémoc, así es. Entonces, muy padre, estuvimos ahí con las servidoras, con los servidores de la nación, haciendo un poco de este seguimiento a todas las funciones que ellas y ellos realizan. Aprovecho para hacer un reconocimiento a todas las y los servidores de la nación que llevan a cabo un gran trabajo sobre todo el estado de Chihuahua, sobre todo nuestro territorio, y bueno, pues se acercan con el gran objetivo de acercar acciones, programas, información a toda la gente de nuestro querido estado, y bueno, hay que reconocérselos, por favor.
0: ¿Cuál es el siguiente municipio que va a visitar?
16: Fíjate que, bueno, ahorita vamos a estar acá en Chihuahua, vamos precisamente en camino, vamos en carretera para allá. Si se escucha por ahí el sonido, es nuestra querida carretera de Chihuahua y nuestros bonitos paisajes lo que nos acompañan en este momento. Y bueno, estaremos por ahí dando también una rueda de prensa respecto al tema de becas. La compañera Istar Ibarra nos estará acompañando para el 1 de junio. Será cuando se cita a las madres, padres de familia de las y de los estudiantes de primaria para invitarles a que recojan su tarjeta, por medio de la cual se les entregará este apoyo único para útiles escolares y para sus uniformes. Entonces la compañera Isabel Ibarra, que es la que coordina este importante programa de becas, lo va a anunciar en un momento más en la rueda de prensa y seguramente nos dará muchos más detalles.
0: Delegada, cambiando un poquito de tema, mencionó usted que si son corruptos no van, en referencia a este mensaje a nivel nacional que se realizó desde Morena para pues estas personas si son corruptos o si tienen algo que ver con el narco, por ejemplo, no iban a puestos de elección. ¿A qué se refiere exactamente? ¿Qué criterios?
16: No, nada más me refiero a cualquier tipo de persona que vaya en contra de los principios que estamos guiando desde nuestro partido movimiento. Esto es muy importante para nosotros, porque no nada más se trata de dar resultados, que sí tenemos que darlos, no trata de ser eficaces y eficientes, que sí tenemos que hacerlo, se trata de cumplir la ley en todo momento. Y desde nuestro movimiento tenemos que impulsar perfiles que también vayan siempre acordes a ese pensamiento. no por obtener resultados vamos a estar incumpliendo la ley, no por obtener resultados vamos a estar entregando nuestro país o nuestro estado a otros países, no por querer dar algún tipo de resultado vamos a estar cometiendo traición a la patria, cometiendo no sé qué tantos delitos. Eso es muy importante, que desde el movimiento, así como lo dijo ya la presidenta nacional de nuestro partido, pues se guíen los esfuerzos para que siempre quienes intenten contender, pues sean personas que vayan acorde a los principios de nuestro movimiento. No robar, no mentir y no traicionar al pueblo de México.
0: Por otro lado, también pidió piso parejo en Morena. ¿Qué prácticas concretas considera usted que hoy rompen esa equidad, ese piso parejo?
16: Tiene que realizarse este piso parejo, pero bueno, no lo estoy pidiendo yo. Me parece que es algo que debe de garantizarse desde el movimiento y nuestras dirigentes han sido muy claras en ese sentido. Habrá piso parejo, habrá las condiciones para que en todo momento quien desee participar, quien desee levantar la mano, tenga estas grandes oportunidades. Hoy afortunadamente nuestro movimiento es un partido en el que cualquier persona que desee participar puede hacerlo, con el respaldo del pueblo, con el respaldo de su comunidad. Hoy aquí, pues, nos afortunadamente tenemos muchas personas que quieren participar para todos los cargos. Y eso nos debe de llenar de gusto, nos debe de llenar de optimismo y nos debe de dar la confianza de que estamos haciendo las cosas por el camino correcto, porque son cada vez más las personas que quieren, abanderadas por este nuestro movimiento, seguir la construcción de este segundo piso de la cuarta transformación.
0: Delegada, muchísimas gracias por acompañarnos. Mayra Chávez, delegada a cargo de los programas de bienestar de Chihuahua. Nos vemos pronto.
16: Muchas gracias, y bueno, pues nada más, antes de cerrar, si me lo permites, claro, decirles, este 31 de mayo vamos a estar siguiendo la transmisión de la rendición de cuentas que realizará nuestra presidenta Claudia Sheinbaum, y bueno, pues decirles que ahí tenemos pendiente todavía el lugar, les estaremos informando en cuanto lo tengamos gente, pero el 31 de mayo todos a las plazas públicas a conocer de esta importante rendición de cuentas. Muchas gracias, Paulina, por su apoyo y por apoyo para podernos comunicar con todo tu importante auditorio.
0: Muchísimas gracias. Nosotros continuamos con más información.
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1: Estamos en el IMM y sobre todo, pues, de reforzar todos los servicios que tenemos a disposición de las mujeres para Chihuahua Capital.
2: Pues, excelente. Uno de los servicios que llaman más la atención es asesoría jurídica para madres solteras que solicitan ayuda para la pensión alimentaria y divorcio. ¿Qué tan grande es el problema, este tipo de problemas, la ausencia de pensión alimenticia a los menores en Chihuahua?
1: Te puedo decir que más del 50% de las atenciones jurídicas que damos tienen o van enfocadas en relación a buscar justamente asesoría en torno a la pensión alimenticia. Desafortunadamente, pues hay una ausencia de interés por parte muchas veces de los padres de familia, de los papás, y abandonan a las mujeres sin dar seguimiento, pues, a sus responsabilidades como padres de familia. Y bueno, pues la verdad es que yo me siento muy agradecida con todo el equipo del Instituto Municipal de las Mujeres, porque al día de hoy te puedo decir que contamos con más de 15 abogadas en el equipo jurídico, que son abogadas especialistas en el ámbito familiar, que atienden desde luego temas de pensión alimenticia, de divorcio, de guardia y custodia, una serie de temas importantes legales que para las mujeres pues es muy difícil muchas veces atender o recurrir a este tipo de asesorías porque es muy costosa de manera privada. Y en este caso, pues es totalmente gratuita, la tenemos a disposición sin tener que agilizar o tener que solicitar una cita previa. Simplemente llegan a nuestras oficinas en el instituto y damos un acompañamiento integral. Eso es bien importante. Aquí no nada más van a una asesoría de un día y se van con la idea de si se puede o no se puede ejecutar algún proceso jurídico. Aquí nosotros damos un acompañamiento integral, desde acompañarlas a poner la denuncia, acompañarlas en todo el procedimiento y bueno, pues hasta lograr en el mejor de los casos un convenio o desde luego pues la sentencia. Decirte que el equipo jurídico ha logrado sentencias importantes en temas de recuperación de pensión alimenticia adeudada por arriba de los 7 millones de pesos, y la verdad te puedo decir que es muy gratificante porque al final del día pues es un patrimonio que le corresponde a los niños, a las niñas, a las mujeres, que es su derecho, y que bueno, pues gracias al asesor gratuita que tenemos desde el Instituto Municipal de las Mujeres, pues son mujeres que hoy pues tienen otra realidad y tienen otra vida, ¿no? Mujeres que te puedo decir que llegan muy desesperadas porque a veces no tienen ni para darle de comer a sus hijos y que están tratando de conseguir trabajo en un segundo turno, hasta en un tercer turno, para que les alcance el dinero y pues poder sacar adelante a la familia. Entonces no se vale que esto suceda y no hacernos responsables tanto como mamás como papás de los hijos. Al final del día las relaciones siempre he creído que las relaciones el mejor de los casos es que sigan juntos, pero si en algún momento se decide que existe esta separación por el mejor de ambas personas, pues yo creo que siempre hay que tener relaciones responsables y relaciones afectivas que realmente no abandonen esa responsabilidad de dar seguimiento pues a lo que nos corresponde por ley, ¿no?
2: Y
1: pues
2: y obviamente lo mejor para el menor, para tu propio hijo.
1: Claro, y al final del día también son procesos, mira, cuando son este tipo de procesos jurídicos, a veces que son tan atropellados, también se ven afectados los menores. Entonces es bien importante también pues esa responsabilidad, esa sensibilidad como papá y como mamá de decir, bueno, pues aunque no estemos en el mejor de las situaciones o en el mejor de los ánimos como pareja, pues terminar esto y hacerlo de la manera más cordial para evitar que los niños salgan con un daño, ¿no? Porque al final del día pues ese tema son niños que viven situaciones y que el día de mañana pues pueden también repetirlas, ¿no? Y que pueden tener esos mismos patrones en su vida en el posterior. Entonces, pues yo creo que el que vean el ejemplo de del papá, de la mamá, que sean responsables, de papá y mamá presentes, que están atendiendo y dando seguimiento a su educación, a todo este tema de dar seguimiento pues en el día a día de su vida, pues eso hará también pues el estar educando generaciones responsables que el día de mañana pues no tengamos o no veamos que recaen en estas mismas situaciones.
2: Directora, uno de los mayores problemas no es solo ganar el juicio, sino que el padre o madre a veces cumpla con la pensión alimenticia. ¿Qué se hace? ¿Qué hace el instituto cuando el deudor alimentario simplemente no paga?
1: Pues como te digo, les damos una asesoría ahí, pues por ahora sí, pues para hacer o interponer pues esta demanda de incumplimiento de pensión alimenticia. Ahí se le da el seguimiento oportuno, porque pues como te digo, es ahora sí que es por ley, entonces es parte de un derecho que le corresponde a la mujer, a los niños y a las niñas. Y bueno, pues parte de lo que nosotros hacemos desde el jurídico del instituto pues es justamente velar por el interés de las mujeres, por sus derechos y por el acceso a la justicia. Esto es bien importante porque mira, también muchas veces el tener una limitación económica y el tener una limitación en el conocimiento también muchas veces de los procesos y de las leyes y de tus propios derechos, pues no te alcanza muchas veces a tener esa ruta para poder alcanzar lo que buscas, ¿no?
2: O al tiempo, alcanzar ni dinero, ni recursos.
1: Tu derecho. Entonces, al llegar con nosotras, pues es darles primero esa tranquilidad, ¿no? A mí, una de las cosas que le trato de impregnarle al equipo es decirles, a ver, aquí en el instituto nadie viene a buscarnos por amistad, nadie viene a buscarnos por hacernos una visita de cordialidad. Todas las mujeres que vienen aquí es porque la están pasando mal y tienen un problema y una vida ahorita en este momento en crisis que la están pasando muy mal y que no saben ni por dónde empezar. Entonces, lo que nos corresponde a nosotras, por lo mínimo hacer, es recibirlas con una sonrisa, es recibirlas con todo el acompañamiento, con todo el apapacho para que se sientan acompañadas y que no están solas, porque es una de las principales encomiendas que nos ha dado el alcalde Marco Bonilla. Marco ha sido un hombre que desde que yo llegué a su equipo y al gabinete ha instruido de manera tajante pues ese apoyo hacia las mujeres de manera contundente. No obstante, ayer tuvo una reunión muy nutrida de más de 700 mujeres en donde pude estar platicando de todas las políticas públicas que hemos emprendido desde el gobierno municipal a favor de las mujeres. Nosotros somos un gobierno que estamos convencidos que el tema de la perspectiva de género y el tema de las necesidades de las mujeres no tiene que ser un tema que se cueza aparte y que se genere y se distribuya por aparte de lo que se genera en la mesa de toda política pública. Yo creo que tiene que estar más bien en todas las políticas públicas, no aparte.
2: Es algo que nos afecta a todos.
1: Exacto, porque aparte es algo transversal. No es un tema de que las mujeres van de un lado y pues que ellas vayan haciendo su agenda de trabajo y su agenda de programas. No, porque finalmente tenemos incidencia en la obra pública, tenemos incidencia en la cultura, tenemos incidencia en el desarrollo económico, tenemos incidencia en temas de seguridad, prácticamente en todas las áreas del gobierno municipal. Y es por ello que nosotros hemos fortalecido mucho pues las políticas en temas de perspectiva de género y que creo que la verdad Chihuahua hoy es un municipio que sí da norte en este tema porque hemos sido pioneros en muchos temas que hemos desarrollado, como es el tema de la Universidad de las Mujeres, como es el tema de las unidades de género, las certificaciones, estas unidades de género constituidas en todo el andamiaje del gobierno municipal, y que obviamente esto pues abre una pues ahora sí que una oportunidad importante pues para que todas las políticas públicas que se ejerzan desde el ámbito municipal pues tengan esa sensibilidad de atender realmente las necesidades de las mujeres. Muchas veces a mí me dicen, pero ¿cómo es eso? ¿Qué tiene que ver un parque? Y pues si el parque de todas maneras van las mujeres y los hombres. A ver, sí, nomás que no es lo mismo que un hombre va a un parque y en la mayoría de los casos pues va solo. Y las mujeres cuando van, la mayoría de los casos van acompañadas de los niños y de las niñas, de los hijos.
2: Y tiene que haber luz, porque si no hay luz, qué miedo.
1: Exactamente, y una banca en donde puedan estar, un lugar en donde puedan cambiar a los bebés, un lugar en donde puedan sentirse seguras, en donde puedan sentirse cómodas. Y no es lo mismo en las necesidades de una mujer a las necesidades de un hombre. Muchas veces dicen, no voy ni siquiera al parque porque ni hasta para meter la carriola es un rollo, porque ni siquiera hay una barda o una rampa en donde cabe la carriola para poder acceder con todos los niños y el bebé, ¿no? Entonces, pues son muchas situaciones diferentes que se viven como mujer a como se viven como hombre. Y no es que uno sea más importante que el otro, ¿no? Simplemente que queremos hacer una política pública integral en donde tanto hombres como mujeres pues puedan transitar basado en sus necesidades, pero que ambos puedan transitar de la mejor manera y obviamente pues atendiendo las necesidades de ambos géneros, ¿no?
2: Políticas públicas en donde todos quepamos.
1: Claro, integrales.
2: Pues Mónica Meléndez, directora del Instituto Municipal de las Mujeres del municipio de Chihuahua, muchísimas gracias por acompañarnos.
1: No, hombre, al contrario, decirte que estamos en el edificio Guízar, en el cuarto piso, ahí estamos para atenderlas con todo el corazón y con todo el ánimo de darle seguimiento a cualquier situación que tengan, no tengan duda de que ahí las podemos ayudar y las podemos acompañar, o bien también pueden llamar a la línea 072, la extensión 2604, ahí estamos para servirles y desde luego, como dice el alcalde Marco Bonilla, pues para seguir dando norte a todo México desde Chihuahua capital.
2: Mónica Meléndez, muchísimas gracias. Nosotros nos vamos, que tenga excelente, excelente tarde.
1: Gracias.
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1: Ay, chiquitita. 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
3: Y pues sí, ya llegamos, ya iniciamos con Chito toca tu rola en esta bonita mañana. Hoy justamente martes 26. Pero muy buenos días, arrancamos con buena música. Cargo de los primos de Durango. Oiga, gracias por estar ya de regreso con nosotros. Tuvimos ahí unos problemitas ajenos a la radio. Y sí, sabe que hubo, hasta donde yo sé, un accidente en el libramiento de nuestra ciudad de Camargo, cual afectó pues la energía eléctrica. Por allá tenemos nosotros nuestra planta, transmisión. Bueno, pues ya, justamente, gracias a Dios, ya se restableció todo. Podemos estar con ustedes nuevamente aquí a través de la 97.5. ¡Ándale, pues! ¡Buenos días! ¡Vámonos juntos! Estas dos horas.

0: que nos queme a los dos, chiquita. Fuego en tu piel, música de los primos de Durango. Oye, saludos con muchísimo gusto para toda la gente y toda la banda trabajadora acá en el sector maquilero.
1: Me subas al coco.
0: Escuchando la 97.5. Qué padre, qué perrones ustedes. Tu WhatsApp 648-100-0040 y por supuesto 648-100-0060. Ahí estamos en contacto. Directo, ok.
1: No, al coco, no, al coco.
0: Y también déjame, le mando un saludote para el buen Arrelitos, el buen Carlos Aldana y en Grill Burger.
1: No, nena, no.
0: Pendientes, ¿verdad? Ya en las transmisiones del béisbol. Saludos también a nuestra gente trabajadora en Cambios el Águila.
1: Aquí está tu papi.
0: ¡Vientos! 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
1: ¿eh?
0: 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Para que se ubique usted un poquito mejor, ¿va?
1: No, al coco, no. A ver, toda la...
0: Pues vámonos con más música. Sí, es martes. Huepa, huepa, huepa, huepa. Así se llama, compa, la rola. Los chicos de barrio.

aprovecho para mandarle un saludo y una felicitación ahí para mi tía Yolanda. Yolanda Salazar, el día de hoy está de manteles largos, hoy está cumpliendo año. Muchas, muchas felicidades. Hoy aquí viendo, ¿verdad? El Facebook, así que bueno, pues muchas felicidades para Yolanda, Yolanda Salazar ahí en Ferretería. El primo le manda un saludote cordial y muchas, muchas felicidades. Con música de herencia de grandes, la rola se llama Ya Borracho. Déjame, le mando saludos a la banda de Ferretería 2M, para el Gordo, para Axel, tremendo pelón, pelón. Saludos.

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0: Tengo ya rato que no la tocaba. Fíjate, la de Verde Más Allá. Ya ni me acordaba, pero acá dice, buen día, Chito. ¿Me puedes poner la rola de Jenny Ante Mexicats? Gracias, ¿ok? La de Verde Más Allá. Bueno, pues ahí queda, complacidos. Con todo el gusto del mundo.
1: Esa es la cuenta regresiva, dice.
0: También déjenme rapidísimo invitarlos para estar muy pendientes, ¿verdad?, a las transmisiones del béisbol, porque, bueno, pues como ustedes ya lo saben, tenemos aquí en La Grandota la contratación de Aarón Quintana, el Palomo, junto a el buen Manzano Porras. Y fíjate que, pues, ha gustado la dupla que se ha formado en cuanto a las transmisiones de béisbol. Y obviamente les ofrecemos una disculpa porque no hemos podido enlazarnos directamente en la transmisión de YouTube, de Facebook, por cuestiones, pues, aquí laborales, ¿no? Como bien sabe usted, pues de repente Manny renunció a la empresa, ya no está con nosotros. Y bueno, pues Manny sin duda alguna era el que sabía todo este tipo de transmisiones. Y apenas estamos como que agarrándole el hilo a todo, ¿no? Es muy probable, muy, muy probable que ya este fin de semana volvamos a tener participación en las redes sociales para que usted pueda ver, escuchar el partido, por supuesto, a través de La Grandota 97.5.
2: Ahí vamos
0: saliendo del atoradero, y ahí vamos saliendo del atoradero. Pero ya una vez estando al aire y agarrándole, pues créame que ya nos vamos de lleno, ¿no? O sea, vamos a ir mejorando, quizá también por cuestiones del aprendizaje y de apenas estar moviéndole y todo ello, pues se vea un poquito austera la imagen. Tan a detalle como ya lo teníamos plantado, pero pues poco a poquito le vamos a ir agarrando, se lo prometemos y le damos la palabra que esto va a ir evolucionando, mejorando. Bueno, lo que sí, en lo personal, sí, mucha gente me ha abordado y me ha dicho, ¿verdad?, que la verdad, pues han estado disfrutando de la narración entre el Palomo y el Manzano. Pues es que Palomo, fíjate que Palomo también tiene años de experiencia en el rey de los deportes, en el béisbol. La verdad es que le sabe mucho. Usted, si ha tenido la oportunidad de escucharle, podrá saber, ¿verdad? Sabe de todo, estadísticas, jugadores. Tiene un conocimiento muy amplio y vasto en el rey de los deportes. Bueno, pues en la transmisión se antoja, ¿verdad? Se antoja estar escuchando pues las jugadas, pero con información de jugadores, información de lo que está pasando también en el equipo.
2: Vamos a bailar el
0: en otras zonas, cómo van los pitchers, los porcentajes de todo, bateo, de picheo. La verdad es que pues hay una palomita en la contratación justamente para la narración del béisbol. Y bueno, pues me decía el otro día el Manzano, ¿sabe qué, Michito? Estamos recibiendo muchos mensajes de saludos. Estamos recibiendo muchos saludos por medio de mensaje. Eso quiere decir que hay muchísima gente que está escuchando la radio y que muchos le llegaron a decir también que pues estaban viendo el béisbol, pero en silencio, porque estaban escuchando la transmisión a través de La Grandota. Así que qué padre que les esté gustando. Y vamos agarrándole poco a poquito todo. Así que esto es tan fácil y sencillo como reducir todo a cerrar ciclos, abrir ciclos, ¿no? Así de sencillo. Se cierra un capítulo, se cierra un ciclo. Obviamente agradeciéndole a Manny por todo lo que Manny, hasta el día que renunció, había logrado y se había hecho aquí en la empresa. Pero bueno, pues ya es una hoja en el librito que queda atrás. Ya es un capítulo que terminó y ese ciclo ha caducado, ese ciclo ya está fuera. Así que bueno, pues ahora es un nuevo ciclo, un nuevo capítulo, esperando que todo cambio sea para mejorar. Deseando obviamente que a Manny le vaya bien y le vaya mejor, y que a la empresa le vaya bien y le vaya mejor. Así que, pues aquí es un ganar-ganar para todos, ¿no? Vamos a la pausa y regresamos con más del programa.
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0: Coyote y su banda. La rola se llama Suspiros. Sonando aquí a través de la Grandota 97.5. Iba a decir, pues, ¿quién me movió el monitor? Pero no, así lo encontraste, ¿ah? ¿Cuál? Ese. Pues el jefe ahorita vino y le movió.
1: Coco, no, no te des.
0: Para allá.
1: Nela, no al coco, no al coco.
0: Yeah, ya a las 11 de la mañana con 47 minutos, 11:47. Saludos para la gente de acá del sector de San Isidro. Saludos, claro que sí. Ahí les mandamos un saludote bien especial. Gracias, gracias, gracias.
1: No, no.
0: Dame tu mensajito, 648-100-0040 o también al 100-0060. Ahí estamos en contacto directo, ¿ok? Vámonos con esta rola a cargo de banda. ¿Quién es? Banda Maguey, ¿verdad? Romántico, se llama Tu Eterno Enamorado. Pues

Señores, ahí está Tu Eterno Enamorado. Órale, ponemos ritmo. La Mucura con Sonora Escándalo. Que a través de la grandota. Oye, saludos. Muchísimo gusto. Ahí para Yolanda. Está de manteles largos. Muchas felicidades.

0: César Méndez. Un saludote bien especial ahí para la gente del Grupo Laminero de Chihuahua con el buen César Méndez. Ahí le mando saludos también para el compadre, para Diego de Canini y todo el personal bien activo, como siempre, ahí en Grupo Laminero. Les mando un saludo bien cordial. Hola, hola.
1: Hola, buenos días, casi tarde.
0: Casi.
1: ¿Cómo está, México?
0: No, gracias a Dios, muy bien, ¿usted?
1: ¿Y usted? Pues yo también, gracias a Dios.
0: Qué bueno.
1: Aquí escuchándolo.
0: Ah, muy bien, excelente.
1: Ah, pues gracias. Pues le hablo a ver si me podrá poner una canción.
0: Claro que sí, dígame cuál.
1: ¿Te vas a acordar de mí, de la fiera?
0: ¿Te vas a acordar de mí, claro?
1: Ay, por favorcito.
0: Claro que sí, ahí sale.
1: Ándele, muchas gracias. Bonita mañana, bonito día, mi señor.
0: Se le cuide, se ve mucho.
1: Gracias, mi papá.
0: Pero pues, yo voy a la pausa comercial, ya regresamos. Nos quedan, restan 10 minutos para las 12. Voy a la pausa, vuelvo.
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Camina plácido entre el ruido y la brisa y piensa en la paz que se puede encontrar en el silencio. En cuanto sea posible y sin rendirte, mantén buenas relaciones con todas las personas. Enuncia tu verdad de una manera serena y clara. Y escucha a los demás, incluso al torpe e ignorante. También ellos tienen su propia historia. Esquiva a las personas ruidosas y agresivas, pues son un fastidio para el espíritu. Si te comparas con los demás, te volverás vano y amargado, pues siempre habrá personas más grandes y más pequeñas que tú.

Disfruta de tus éxitos lo mismo que de tus planes. Mantén el interés en tu propia carrera, por humilde que sea. Ella es un verdadero tesoro en el fortuito cambiar de los tiempos. Sé cauto en tus negocios, pues el mundo está lleno de engaños. Mas no dejes que esto te vuelva ciego para la virtud que existe. Hay muchas personas que se esfuerzan por alcanzar nobles ideales. La vida está llena de heroísmo. Sé sincero contigo mismo. En especial, no finjas el afecto y no seas cínico en el amor, pues en medio de todas las arideces y desengaños, es perenne como la hierba. Acata dócilmente el consejo de los años, abandonando con donaire las cosas de la juventud. Cultiva la firmeza del espíritu para que te proteja en las adversidades repentinas. Muchos temores nacen de la fatiga y la soledad. Sobre una sana disciplina, sé benigno contigo mismo. Tú eres una criatura del universo, no menos que las plantas y las estrellas. Tienes derecho a existir. Y sea que te resulte claro o no,

Por eso, debes estar en paz con Dios, cualquiera que sea tu idea de Él, y sean cualesquiera tus trabajos y aspiraciones, conserva la paz con tu alma en la bulliciosa confusión de la vida. Aún con toda su farsa, penalidades y sueños fallidos, el mundo es todavía hermoso. Sé cauto, esfuérzate.

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1: Pues ya estamos, seguimos aquí con más a través de la grandota, ¿verdad? Ándale pues, muchísimas gracias a ustedes que se están reportando, a todos los que están enviando su mensajito. Me están pidiendo música del señor Edén Muñoz, ahorita la buscamos por acá, ¿ok? ¡De los huracanes!
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1: Bueno, también con muchísimo gusto, ahí les vamos programando, ¿eh? Mándame tu mensajito, recuerda, 648-100-0040 y 648-100-0060. Y estamos en contacto directo contigo para que nos digas qué quieres escuchar y disfrutar, ¿sale? Bueno, los que van apenas llegando, conectándose aquí a través del 97.5, muchísimas gracias. Y sí, es que estuvimos ahí fuera prácticamente, pues gran parte de la mañana, estábamos fuera del aire, ¿verdad? Ya quedó solucionado, ya quedó, y ya estamos aquí para servirles y complacerles en esta bonita tarde de...
2: Esa la cuenta regresiva, dice...
1: Martes. Y la temperatura está registrando en este momento 32 grados. ¡Ave! María purísima, 32 grados centígrados. Está caluroso, ¿verdad? Sí, está caluroso el día de hoy. Así que bueno, pues cuídense mucho del calorcito, de exponerse al sol también. Aparte de, bueno, pues andar con su bloqueador, ¿verdad? Así que seguir mucho la recomendación que nos hace a diario el buen Mario Reina. Tome mucha, pero mucha, pero mucha agua. Vamos con música, ellos son los hijos del pueblo, se llama Yolanda.

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0: música del Flaco, sonando aquí otra vez de la grandota, muchas gracias. Dice, oye Chito, felicite a Paola Grado, hoy está cumpliendo años. O sea, ayer cumplió su mamá, Sofía, y hoy Paola. Órale, hoy está cumpliendo años. Póngale una canción de Vicente Fernández, gracias, de parte de la señora Sofía. Oiga, pero si es, pues me imagino que sí, ¿verdad? Paola, nada más que cumpliendo años y lo me pone 3. Ahí como que se le perdió una cifra, ¿no? Oh, pues muchas felicidades y para Paola. Ándale pues, muchas felicidades, que se la pase bien padre también hoy en su cumpleaños. Dice, ¿me puedes poner la canción de Mi Talismán? De Moy Bobadilla. Acá esta canción me la está pidiendo la tremenda de Mari. Ándale pues, Mari. Con mucho gusto, Mari Limas, está al pendiente de la programación. Y claro que sí, te la programo, ¿verdad? Con Moy Bobadilla. Es que me puso mal el apellido. Pero aquí se la voy a programar. Por supuesto que sí, con mucho gusto, ¿eh? Ahí te la programo, la de Mi Talismán. Okidoki, por supuesto que ahí sale, ¿eh? Ahí sale con muchísimo, pero muchísimo gusto.
1: Y vamos a bailar la cumbia, patrón.
0: ¡Qué rápido! ¡Qué rápido! ¡Pero qué rápido pasa el tiempo, compadre! Ya el reloj marca justamente las 12 del mediodía con 29 minutos. Fíjate que prontísimo, prontísimo. Saludos también para el tremendo pelón ahí en la 2M. Saludotes y para todo el personal activo en Ferretería 2M. Ahí les mando el saludo. Gracias por siempre escucharnos y estar bien, bien, bien pendientes a la buena música. Pues esta me la pidió la señora Chalía. Queda complacida con todo el gusto.

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pues ahí escuchamos la música del señorón Adolfo Urías. Qué chulos ojos. Ya solamente 12 minutitos para que el reloj marque la 1:00 p.m. Nos vamos con este guapango. Sabroso, se llama El Relojito con el grupo Identidad.

0: señores, oye, pues solamente ya 7 minutitos para que el reloj marque la 1 de la tarde. Yo voy a la pausa comercial. Regresamos con la última rola aquí a través del programa y luego pasamos a la información en Notifama. Recuerda, 3 de la tarde, yo regreso con más en la programación de Viejitas, pero muy buenas. Volvemos con ello.
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0: Bueno, pues ya estamos listos. Son exactamente la 1:00 p.m. Una de la tarde, 5 minutos aquí en La Grandota 97.5. Bienvenidos a la mejor información. Vaya martes que tenemos el día de hoy. Saludo con mucho gusto a nuestros compañeros Edgar Gabaldón. Edgar, ¿cómo estamos? Buenas tardes.
1: Muy bien, ¿qué tal? Buenas tardes. Un saludo para todos, ya listos para llevarles la información.
0: Correcto, saludamos. De qué lado en la cabina se encuentra Pablito Acosta. Pablito, gusto saludarlo. ¿Estamos listos?
2: Claro que sí, Beto, estamos listos. Muy buenas tardes a usted, muy buenas tardes a Edgar y a todo el amable auditorio que como cada tarde nos está sintonizando para llevarles bastantita información el día de hoy.
0: Correcto, así que no la pensemos más, vámonos a los titulares, venga, vámonos. Vámonos de inmediato a la información. En este momento los maestros de la CENTE acaban de bloquear la avenida Reforma en la Ciudad de México a la altura del Caballito, sí, y por supuesto tenemos la información, van al Zócalo de la Ciudad de México.
1: Bien, y también en más información para esta tarde vamos a platicar de los bloqueos en Colima, suspendieron clases en 4 municipios. Vamos a platicar cuál es el contexto de la violencia e inseguridad.
0: Hubo de todo en Colima. Oiga, pues resulta que, pues al estilo la chimultrufia, ¿cómo decía la chimultrufia, Edgar? Como digo una cosa, digo la otra, ¿no?
1: Así es.
0: Resulta que ahora la presidenta de la República rechaza que ejerció censura luego del llamado y que no vean a TV Azteca. Entonces, ¿qué quiere decir eso? Sí,
1: que no
0: vean, es una censura, y acusa ofensiva contra su gobierno. Y es que yo lo comentaba hoy en la mañana, cuando le pegas a un medio de comunicación, le pegas a todos, y la verdad es que muy mal la presidenta de la República en este tema. ¿Qué más tenemos, Edgar?
1: Sí, también se informa por parte de la Secretaría de Seguridad Ciudadana a nivel nacional que detienen en Sonora a Isaí Martínez, es sobrino del Chapo Guzmán. Vamos a platicar esta información también que se está dando a conocer a nivel nacional.
0: Bueno, pues en otra de las buenas que ahora denuncian al gobernador de Nuevo León, a Samuel García, ante la propia mismísima Fiscalía General de la República, que se ha vuelto la oficialía de partes por parte del gobierno federal y de Morena.
1: Y también la presidenta de la República habla acerca de la salida de Andy López Beltrán de la Secretaría de Organización de Morena. Dice que hizo un buenísimo trabajo, así lo hizo, un buenísimo trabajo de Andy López Beltrán.
0: Bueno, ahorita vamos a platicar de eso. En otro de los temas también interesantes para el día de hoy aquí, a través de La Grandota 97.5, cayó en Sonora Isaí Martínez. Ya lo habías dicho, ¿verdad? Es el sobrino de Chapo Guzmán y que lo acaba de confirmar ya también Omar García Harfuch el día de hoy.
1: Y platicando pues de lo que está dándose aquí a nivel estatal, también hay información que está circulando, está por parte de gobierno del estado. Dice Santiago de la Peña que economía de Chihuahua colapsaría sin combustible. Está pidiendo Santiago de la Peña que Pemex evite desabasto.
0: Están buscando a Mía Benicia, está desaparecida en el municipio de Jiménez. Les tenemos la información de último momento por acá en nuestra ciudad de Camargo.
1: Y el diputado Cuauhtémoc Estrada de Morena dice que la narrativa de victimización no le queda a la gobernadora, es lo que asegura en entrevista esta mañana en Chihuahua.
0: En otro de los temas también interesantes por acá en Chihuahua, delincuentes defendiendo a delincuentes, dice Ariana Montiel, de la defensa del líder nacional del PAN, Amaru Campos. Vamos a hablar de ese tema ahorita más adelante.
1: Y también platicamos de lo que se está dando a conocer, donde pues hay declaraciones por parte de Santiago de la Peña también en este tema de la Fiscalía General de la República, de la situación y el citatorio que tiene Maru Campos. Ahorita platicamos de esto también más adelante.
0: En otro de los temas, ya iniciaron los trabajos de demolición en el parque infantil. Adiós al viejo parque infantil, y avanza el nuevo parque infantil, o la manita de gato que le van a dar al parque infantil. Tenemos información con el ingeniero Emanuel Cázares y el presidente municipal Jorge Aldana. Lalo Rentería da una rueda de prensa el día de hoy. El presidente del PAN dice que el PAN de Camargo respalda a Maru Campos. ¿En serio? ¿Neta hubo rueda de prensa?
1: Rueda de prensa, así es.
0: Ah, caray, bueno. Y acusan persecución política por parte de Morena. De hecho, estaba viendo, yo pensé que era un meme, que mañana miércoles va a haber pega de calcas.
1: Sí, de hecho, también plática de eso.
0: Ya les cayó el 20. Okay.
1: Va a haber pega de calcas.
0: Seguramente ya le ordenaron, y ahora sí, muévase. Oigan, más de la información para el día de hoy, Alejandro Galicia, jefe de agroindustria de la Secretaría de Desarrollo Rural del gobierno del estado, estuvo aquí en Camargo, en donde van a apoyar hasta con 50,000 pesos a emprendedores del sector agroindustrial y A Fondo Perdido.
1: Así es, sí, es un programa muy interesante.
0: 1:11 p.m. Amigos, quédense con nosotros. Vamos a tener esto
1: y mucho más.
0: Díganos en dónde, Pablito Acosta.
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0: 1:15 aquí en la Grandota 97.5. Nuestros teléfonos aquí en el estudio, estamos en el 20527 y 20960. Vía WhatsApp, mi tremendo Edgar.
1: Comuníquese con nosotros al 648-100-0040 y 100-0060.
0: Por favorcito, Pablito, pásenos las plataformas.
2: Claro que sí, Beto. 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
0: Perfecto.
2: Radio.
0: Perfecto, muchas gracias. Vámonos a la información. Obviamente el tema, sin lugar a dudas, el día de hoy es Andy López Beltrán. Si usted se la cree, lo respetamos mucho. O sea, que el que se la crea que lo quitaron por bueno, Edgar. A nadie quita por bueno. A nadie cambia. Ya me imagino que Jimmy Portillo va a sacar un pitcher que vaya metiendo strike y lo saque, ¿no? O al cuarto bat que ya dio dos jonrones y lo saque, o al mejor canastero, ¿no?
1: Quedan por bueno los.
0: Es imposible, ¿no? O por ejemplo, sacar a Pelé en su momento, a Maradona, a Zico, a Platini, ¿no? O sea, suena incongruente. La salida de Andy López Beltrán, aquí se los dijimos, que era inminente. O sea, lo que pasó ayer fue una crónica anunciada, Edgar, de lo que ya se sabía. Mire, Andy López Beltrán ya está fuera de Morena. Lo sobrepasó, obviamente, todos los escándalos, y déjame decirle que son varios, ¿eh? Lo rebasó también el tema de la corrupción. Lo superó su ineficiencia para operar de manera electoral desde Durango, desde Veracruz. Es más, la cereza del pastel fue Chihuahua. Fue lo que acabó por decir que este cuate no sirve para estar aquí. Y dejando tirados de paso los próximos comicios en Coahuila. O sea, estamos hablando que el 6 de junio hay votaciones en Coahuila. O sea, estamos hablando de que, Edgar, 2 semanas, ¿no?
1: Sí, faltan 2 semanas, serían el 7,
0: o sea,
1: ¿no?
0: Una semana para finalizar el mes de mayo. Y
1: así
0: lo que
1: es, el 7.
0: Y lo que viene para el mes de junio. Entonces, quedan 2 semanas y los deja prácticamente tirados. Lo cierto es que fue una sorpresa ayer la renuncia del Junior de la Cuarta Transformación, y no es que no se esperara, lo veníamos anunciando desde hace 3 meses, pero como se le defendió su posición luego de la salida de Luisa María Alcalde de la presidencia de Morena, todos esperaban a que Andy se le diera la oportunidad de que sacara adelante por lo menos la elección de Coahuila, y ya con la medalla en el pecho, bueno, pues que pidiera licencia. Nadie compró aquello de que renunció súbitamente a la Secretaría de Organización de Morena, porque va por una diputación federal en su natal Tabasco, que nadie duda que vaya a ganar, ¿eh? Faltan por lo menos entre 4 a 5 meses para que se definan las candidaturas en todo el país. Dicen que para garantizarle el fuero constitucional, como si no pudiera aspirar a ser diputado federal y al mismo tiempo ser secretario de Organización de Morena. Lo que la forma y el fondo dejan muy claro en la renuncia de ayer de Andy López Beltrán, no renunció, lo renunciaron de a Wiwi. en la antesala del evento que tiene México, que va a ser posiblemente anfitrión del Mundial, de algunos partidos, ¿verdad? Obviamente, del Mundial de la FIFA 2026, le sacaron la tarjeta roja. Y eso solo pudo darse por 1 o 2 motivos. El primero, luego de la visita del secretario de Seguridad del gobierno de Estados Unidos, Mark Wayne Mullin, y después de sus pláticas con la presidenta Claudia Sheinbaum, según se trasciende que se encendieron algunos focos rojos. ¿Qué tal y si entre la lista de políticos en la mira por parte del gobierno estadounidense aparece el nombre de Andy López Beltrán? El mejor control de daño sería que, frente a la eventualidad de algún inesperado escándalo, lo mejor será que ya se vaya desligando Morena de Andy López Beltrán. Y el otro motivo, que después de la rechifla que le aplicaron a Andy López Beltrán en el Estado Grande, en Chihuahua, a donde fue a encabezar una fallida marcha morenista contra la gobernadora panista Maru Campos, sus bonos se desplomaron. Acabaron por decir que es incapaz de operar. La supuesta popularidad heredada por ostentar el mismo nombre de su mesiánico padre rodó por los suelos. Y a la presidenta Claudia Sheinbaum no le quedó otra opción más que decirle a Andy, a través de Ariadna Montiel, toma tus cositas y te vas. Ya ves lo que le dijo la presidenta a Luisa María Alcalde, ¿no? Toma tus cositas. Ya ves que le dijo en la mañanera, entonces ya la trae, ¿no? Toma tus cositas y te vas. Así le dijeron a Andy López Beltrán. Al final del día, pues, el motivo de su renuncia es lo de menos. Cayó de gracia divina, aún y gozando de la sombra protectora de su macuspano padre. Y aquí también solamente caben 2 posibilidades de reacción desde Palenque. Si a Andy López Beltrán lo sacaron de Morena para cuidarlo frente a la posibilidad de que su nombre esté en las listas norteamericanas de políticos ligados del narcoterrorismo, su papá, Andrés Manuel López Obrador, está agradecido con la presidenta Claudia Sheinbaum. Se lo están cuidando. Pero a que todo esto, si el Junior de la Cuarta Transformación fue expulsado de Morena por la libre, sin el beneplácito de quien siente que todavía gobierna México, entonces habrá de esperar el coletazo, la resaca política. Se va a destacar con toda su furia desde la chingada, desde el rancho. Es decir, si prácticamente le dieron una patada en el trasero a Andy, órale, váyase de aquí. Va a venir la venganza por parte del papá. Lo que no se puede negar, a pesar del discurso presidencial que defiende al expresidente Andrés Manuel López Obrador, es que paso a pasito la presidenta Claudia Sheinbaum va sacrificando a cada una de las fichas que se decía eran los guardianes custodios del cártel de Tabasco. Si esto fuera un partido de fútbol, el marcador estaría 3 a favor de Claudia y 0 del marcador de Andrés Manuel López Obrador. El primero en ser marginado fue Adán Augusto López, quien luego de estar involucrado con el cártel de la Barredora, dejó de ser el coordinador de Morena en el Senado. Era inminente la salida. De premio de consolación le dieron una credencial para ser en el año 2027 custodio electoral en los estados del sur, es decir, allá en las latitudes donde no existen las jirafas. Ay, ay, ay. Se refieren a Juárez, ¿no? Ajá. Vino la salida de la presidencia de Morena de Luisa María Alcalde, sí, la misma que por la llamada de atención de la inquilina de Palacio Nacional tuvo que tomar sus cositas de la mañanera, en la mañanera. Es la misma Luisa María Alcalde cuyo nombre no recuerda a la presidenta Claudia Sheinbaum, a pesar de que era la presidente de su partido y hoy es su consejera jurídica, un cargo que aceptó después de mucho pensarlo. Ahora le toca, sí, el turno a quien parecía intocable, a nada menos y nada más que al vástago, al que ya perfilaban como su candidato presidencial de Morena rumbo al año 2030. A ver si le alcanza la popularidad en su natal Tabasco para que el fuero lo proteja de sus oscuros manejos en Pemex, en el SAT, en el Seguro Social, en el Tren Maya, en el Interoceánico y en las aduanas. Y falta el huachicol. Aunque todavía estamos muy lejos de que pueda incluso garantizar que tiene la candidatura de un partido que está en la antesala de ser declarado protector de los cárteles terroristas. Y si alguien quiere una pista más de por qué Andy López Beltrán fue expulsado de la primera fila de Morena, es que se asome a lo que declaró este fin de semana Derek Maltz. ¿Quién es él? Bueno, pues es el director interino de la DEA. El informado funcionario estampó en sus redes de X una imagen que exhibía la palabra narco Morena. Se refiere al partido. Con la advertencia de que ya existían testigos cooperantes, hablando del expresidente Andrés Manuel López Obrador. Sí, del padre de quien hasta ayer era el jefe supremo de Morena y que hoy amanece tratando de buscar cuál será su nuevo modus operandi para salvarse de un destino de que desde Estados Unidos luce insalvable. Es obvio, ¿no, Edgar? Ya no tiene nada que meter las manos ahí en el partido Andrés Manuel López Obrador. Se queda sin nada.
1: Ya, pues, eso es también una señal ahí. Lo importante que es entenderlo, lo que está pasando, y como siempre lo hemos dicho, y que parece repetitivo, pero pues hay que insistir, que en la política no hay
0: coincidencias.
1: Uh-huh. No es casualidad, pues, que se estén haciendo estos movimientos.
0: No, señor.
1: Y de cara también a la elección que se tiene importante en Coahuila. Se supone que iban por buenos resultados, no sé qué panorama estén previendo en Coahuila, la verdad.
0: Lo cierto, decíamos, ¿cuántos son 60? 12 distritos.
1: Distritos.
0: Son 12 distritos locales, ¿sí? Y de esos 12 distritos, se hablaba de que pudieran ganar posiblemente uno, si al caso les alcanzara a llegar Edgar, dos distritos. No tienen nada que hacer Morena en Coahuila, pese a que tienen toda la cargada, ¿eh? Ahora, Edgar, ¿cómo es que lo sacas en este momento?
1: Son 16 distritos.
0: ¿Sí? Ajá. ¿Cómo es que lo sacas en este momento cuando faltan, ya estamos a días? El que va a llegar, o en este caso, pues no sé quién vaya a estar en su... puesto el suplente o la suplente, ¿no?
1: No han anunciado ahí. Veríamos eso en cuestión de horas, pero pues el reto ahí en Coahuila, como que no sé, nadie lo quiere. Es una papa caliente.
0: Sí. Una papa caliente. Entonces, a ver, pero hay que ser muy claros, ¿eh? Hay que ser muy, muy objetivos en este tema. Si llega a ganar Morena, que la moneda está en el aire, obviamente, ¿se lo van a endosar a él?
1: Claro.
0: O sea, eso no tiene ni duda, ni duda, ¿no? Ni vuelta de hoja. Porque pues ya dejó prácticamente días de la elección. O sea, ya dejó prácticamente armado todo lo que viene para las elecciones. ¿Estamos de acuerdo, verdad?
1: Claro.
0: Pero si pierde.
1: Ahí está la pregunta.
0: También va a ser él.
1: Justamente, no, obviamente sí sería su responsabilidad. Sí, claro. Si llega a ganar o perder es su responsabilidad. Pero la pregunta está en que pues van a buscar.
0: ¿A quién se la van a endosar?
1: Van a buscar echarle la culpa a alguien. No, entonces, no quiere hacerse responsable, ahora, tal vez.
0: En piso parejo, yo siento que ya esto es una justificación a la derrota. Lo van a salvar. ¿Sabes qué? Mejor salte. Ahora, Edgar, viene una pregunta interesante. Es pregunta, ¿eh? A partir de ayer, ¿alguien sabrá en dónde va a vivir Andy López Beltrán? ¿Será también se quedará en una incógnita? Como algunos en este momento del gobierno, por parte del gobierno de Estados Unidos, que están siendo buscados, ¿se irá a desaparecer? Claro,
1: también es la pregunta que surge, no pregunta, sino lo que hay que tomar en cuenta en todo esto, es que seguramente el nombre de Andy López Beltrán va a empezar a salir más seguido de lo que pensamos en declaraciones o investigaciones o en testimonios que se están dando en Estados Unidos. No cabe duda que el nombre de Andy López Beltrán va a empezar a salir allá y pues obviamente se está dando un paso adelante.
0: Edgar, este cuate se convirtió en la llave, era el intermediario de cualquier secretaría, de cualquier arreglo, de cualquier negociación, tenía que pasar por él. El papá no se metió, aquí les dejo mi vástago, órale mijo, ándele, adelante.
1: Exacto, sí.
0: Él palomeó, él no palomeó, él dijo que sí, él dijo que no. Entonces, ahora viene esto duro. Y obviamente, me parece muy inteligente lo que acaba de hacer Morena en decir, ¿no sabes qué? Este cuate, cuando vengan las malas, no, este cuate ni, ya ves que así le hace, ¿no? Morena, no, ni lo conocemos. No, no, oiga, pero ahí está la fotografía, usted con el presidente de Tequila en Jalisco. No, pues, no me acuerdo. Oiga, pero si usted está en los audios donde usted dijo que votaran por él. Pues, seguramente, pero, ya ves cómo son, ¿no?
1: Sí, sí. Y también el otro tema es que va, o sea, ya anunció que va por la
0: candidatura.

0: que nada tiene que hacer. Usted imagínese que en los tiempos aquellos, Carlos Salinas de Gortari hablara del PRI. No, hablaba como presidente de la República y los del PRI. Pues aunque era el jefe, ¿no? Pero no mezclaba los asuntos políticos para llevarlos como un asunto de tema nacional. Pues la presidenta de la República, en horario de trabajo, con recursos públicos, habla de Morena. Adelante.
1: Muy bueno. Afilió a... ¿qué? No sé cuántos, 12 millones, creo. Imagínense, partido político más grande, no sé. No sé si del mundo, pero sí uno de los más grandes. Buenísimo trabajo como secretario de organización. Buenísimo, es un gran organizador. Y él tomó la decisión de dejar la Secretaría de Organización de Morena e irse a competir. Recuerden que Morena va a abrir sus convocatorias ya muy pronto. Entonces, pues todos aquellos que quieren competir por una candidatura, pues tienen que irse a sus territorios.
2: ¿Y cómo evalúa el reacomodo que está ocurriendo al interior del partido, presidenta?
1: ¿El qué?
2: El reacomodo que está habiendo al interior del partido.
1: Todos son muy buenos. Luisa María hizo un excelente papel, extraordinario. Aquí me está ayudando muchísimo.
0: Es increíble. Pareciera como si Morena fuera una secretaría de Estado, ¿no, Edgar?
3: Sí, sí.
0: A mí, parece a ti, parte de la y a, la gente, y a ¿no? la gente que nos está escuchando y al país en general. ¿Qué nos importa los reacomodos de Morena? ¿Qué nos importan los reacomodos del PAN? ¿Los reacomodos del PRI, de Movimiento Ciudadano? O sea, imagínense ahorita que en este momento los movimientos que se dan por parte del Partido Acción Nacional, salga la gobernadora a decir, no, mira, este va por este y aquel que... Oiga, señora, a ver, ¿cómo tiene tiempo? ¿Cómo tiene tiempo para hablar del partido? Si tiene un chorro de broncas en el Estado. A ver, presidente de la República, ¿cómo le hace usted? Tiene el rancho ardiendo y todavía con esa calma decirnos que no, está muy bien, esto que el otro.
3: Calificando.
0: Yo no sé, yo no sé, Edgar, si esto pues es un delito de lo que está hablando la presidenta de la República, porque es incorrecto que hable de su partido como jefa de Estado. Aquí lo correcto, mira, porque cuando le conviene... ¿Qué dice? No, ese es asunto de partido, ¿sí o no?
3: Sí, claro, se ha deslindado de varias.
0: ¿Qué es lo correcto?
3: Claro.
0: Oiga, oiga, presidente, ¿qué le parece lo de... No, lo del partido ya es del partido, es lo correcto. ¿Y ahora? Lo correcto sería, oiga, presidente, no, ¿sabe qué? Allá vaya y pregúntele a Ariana Montiel.
3: Se les olvida que pues el partido es el partido y el ejecutivo y la estructura de gobierno es otra cosa. El ejecutivo o la estructura de gobierno federal pues está para responder a las problemáticas, a las denuncias, a lo que se platica por parte de la ciudadanía en general. No para asuntos internos o cuestiones de partido. Para eso se supone que están pues cada una de las dirigencias y sus uh-huh. estructuras, pero internas.
0: Correcto, muy bien. Chesgar, pues vamos a la pausa, regresamos, faltan cosa de 29 minutitos únicamente para las 2 de la tarde. ¿Y con qué regresamos, Edgar?
3: Estoy checando aquí una información que ya compareció Rochamoya, ¿eh? Se presentó en la Fiscalía General de la República.
0: ¿Hoy? ¿Ahí sí, le tocó hoy?
3: Sí, que tiene sede en Culiacán, Sinaloa. Esto está prácticamente okay. De última hora.
0: Y la gobernadora también en las oficinas de Chihuahua, ¿no?
3: Sí, va a ser mañana.
0: Ok, correcto.
3: Así es.
0: Me están dando carrilla que por la playera roja, ¿qué onda?
3: Pues es...
0: ¿Qué onda con la raza? Ay, ay, ay. 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

0: 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Vamos a una pausa y volvemos.
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0: Bueno, pues nosotros ya regresamos. Son exactamente 18 minutos para las 2 de la tarde. ¿Qué más tenemos, mi tremendo Edgar Gabaldón?
1: Sí, pues está surgiendo la información. Esto es referente a...
0: Está calientito.
1: Así es, a Rocha Moya. Vamos a darle la información porque, bueno, apenas está surgiendo Rubén
0: Moya. A ver, Edgar, ¿cómo te imaginas la comparecencia.
1: Sí, claro.
0: Sí, ¿qué pasó, jefe? ¿No?
1: Pásele.
0: Pásele, señor, pásele.
1: Todos así como...
0: Sí, ¿qué se le ofrece? ¿Qué?
1: Voy a declarar.
0: Sí, lo que usted guste, ¿qué quiere declarar?
1: ¿Qué quiere que le pongamos
0: aquí? ¿Qué quiere que le preguntemos? No, pues, es una cosa sencilla. Ah, está bueno, sí. Así, ¿qué le pueden preguntar?
1: A ver, vamos a ver... ¿Con qué salió Rocha Moya? Porque escribió en su cuenta de redes sociales, en la cuenta de X. Bueno, se tiene la información de que Rubén Rocha Moya, gobernador con licencia de Sinaloa, afirmó este martes que él acudió a las instalaciones de la Fiscalía General de la República a declarar como parte de las investigaciones en su contra. O sea, no es como que lo hayan captado así, es que él está publicando en sus redes sociales que ya acudió.
0: Pero, a ver, y es que a mí lo que me llama la atención, ¿tú sabes...? Sí, ¿sabes qué? Es de locos, Edgar, es de locos, de veras. Perdón por expresarme de esta manera, amigos y amigas que nos acompañan. ¿Tú sabes el expediente de Rocha Moya?
1: No, yo no lo conozco.
0: ¿Quién lo denunció? O sea, va a declarar, le van a tomar una declaración... Sí, la declaración la debe de hacer en los Estados Unidos. Digo,
1: aquí no van a hacer.
0: Si es por ese tema, pues la declaración la tiene que hacer en Estados Unidos. Por eso le dijeron ustedes, téngamelo.
1: Exacto.
0: Y acá lo cuestionamos.
1: Aquí como que no tiene.
0: Sí, o sea, es de curias, es de locos,
1: exacto,
0: de veras.
1: Exacto, sí, o sea, perdón. ¿Qué tiene que andar haciendo en la fiscalía?
0: Sí, o sea, aquí el señor puede ir las veces que quiera, ¿no?
1: Aquí no lo requieren todavía.
0: No.
1: En este sentido de cuestionar.
0: Ahora, si quisieran, le habrían no una, sino más de 10 carpetas de investigación.
1: Exacto.
0: Si quisieran.
1: Por ahí sería ya la situación de si estuvieran abiertas estas carpetas de investigación, pues ahora sí a declarar a la fiscalía aquí en nuestro país. Uh-huh. Pero dice, y él publicó, dice que con la frente en alto. Dice que no, y luego, aquí viene lo voy a leer y luego ya lo analizamos. Dice, sí. No dejaré de luchar porque la verdad prevalezca.
0: ¡Hijo de
1: Dios! Y luego aquí va a embarrar otra vez a la presidenta de la República.
0: ¿Qué dice, dijo?
1: Inspirado, además, en el liderazgo honesto y de estadista de nuestra presidenta.
0: Ok.
1: Escribió. Y luego, sin embargo, hasta el momento medios locales, o sea, es decir, medios allá en Culiacán.
0: ¿En Culiacán?
1: No han compartido imágenes de la llegada del gobernador.
0: ¿Nadie lo vio? Ah, está bueno.
1: Ese es el detalle. O sea, por eso les comentaba yo que él escribió en sus redes sociales.
0: ¿Ya fui?
1: Que ya fue.
0: Ah, ok. ¿Qué no lo vieron cuando entró? Oye, como cuando, me acuerdo, ya estabas tú, Chester, cuando, Austin.
1: Sí, Lozoya.
0: Lozoya, Austin, sí. ¿Ya estabas aquí con nosotros?
1: Sí, ya.
0: Que llegó en un hangar, o sea, se estacionó ¿cómo le acuerdo la palabra correcta? Aterrizó. Sí, en un hangar de la, en aquel entonces era la Procuraduría General de la no, ya estaba López Obrador.
1: Sí, era la Fiscalía.
0: Ya era la Fiscalía.
1: Sí, era FGR.
0: Y todos los reporteros, entonces ya supuestamente llegó. Y luego lo subieron en una de esas camionetas, esas bestias.
1: Ajá, como blindadas.
0: Muy rimbombante, ¿no? Y luego, pues ahí van todos los reporteros en vivo, las estaciones de radio, las transmisiones de televisión. Y resulta que ahí no iba, que iba otro cuate vestido de caqui, de...
1: Sí, fue una simulación.
0: Un montaje.
1: Así es. Sí.
0: Así va a estar este cuate, ¿no?
1: Y acá el caso es que él dice que ya fue.
0: Ah, bueno.
1: Y pues, la situación es que hasta el momento no medios locales.
0: Oye, repito, no han contado ahora imágenes. Sí, ahora sí, pruebas.
1: Pruebas de
0: que fue. Pruebas de que fue. Pruebas de que fue, ¿no? Por ejemplo, una prueba. ¿Quién ha visto a Austin? ¿Cómo se llama el cuate?
1: Emilio Lozoya.
0: Emilio Lozoya, Austin. Ajá. ¿Quién lo ha visto con el número de...? Del traje de caqui, que los retratan de frente y luego de lado. Ajá. Y que...
1: El número de reo, ¿no?
0: Nadie, ¿no? Dice Beto, de nada está acusado aquí en México. Es ridículo presentarse a declarar. Pues sí, o sea,
1: fue a dar la vuelta.
0: O sea, neta, hablando en serio, hablando así, o sea, raza, ¿a qué fue? O sea, si a él no lo persigue nadie. Bueno, lo persiguen, lo andan cazando más de 200 países, ¿no? Con el tema de la Interpol. Pero este cuate, en cuanto asome la cabeza, amigos de la autora, sí, no más para que se asome.
1: Lo pepeda.
0: De hecho, lo van a sacar desde la recámara, de donde esté. Lo van a sacar, eso que no les quede ni duda. Mira, hay quienes dicen que Donald Trump está siendo benévolo. Buena persona, ¿verdad? ¿Eso quiere decir? Ah,
1: sí, bueno.
0: Para no afectar el tema del mundial. Pero dicen que después del mundial, Edgar, ¿quién sabe qué venga para los acusados? Confirmo en mis palabras, acusados de narcopolíticos. Oiga, pues hablando de otro frente, como no les está cuajando lo de la gobernadora de Chihuahua, Maru Campos, pues están buscando a otro. Ahora sí que diría que él, Edgar, ¿y yo qué les hice? Yo estoy acá en un suave.
1: Sí, suave, Mariana. A ver, Mariana,
0: vamos a tomarnos una selfie, Mariana. ¿Es Mariana o Mariana?
1: Mariana, pero le dice Mariana.
0: A ver, Mariana, vamos a tomarnos una selfie para las redes, que estamos aquí en la oficina trabajando mucho. ¿Yo qué les hice? Yo estoy acá trabajando suave, que no, León, hombre. Pues ahora le están buscando los, como dicen, los tres pies al gato en Nuevo León. Acaban de presentar Morena una denuncia formal ante la Fiscalía General de la República. Cero, Iván, ¿cuántos? Pues de acá, de denuncia, ¿no?
1: Sí, sí.
0: Y la denuncia es contra el gobernador Samuel García y, de los 12.
1: También contra Mariana.
0: Contra Mariana Rodríguez por presunta triangulación y desvío de recursos públicos. Pues bueno, informarles que como el día de ayer les dimos a conocer, dicen desde Nuevo León, desde el Comité Ejecutivo Estatal de Morena, que el día de hoy, o sea, hoy, nos íbamos a personar aquí en la Fiscalía General de la República para presentar esta denuncia formal en contra del gobernador Samuel García del Estado de Nuevo León y la señora Mariana Rodríguez, dijo la dirigente estatal de Morena, Anabel Alcocer. Informó que la denuncia está relacionada con pagos realizados por el gobierno de Nuevo León a proveedores que presuntamente terminaron en un despacho fiscal y jurídico ligado al mandatario estatal y a su padre. Mientras que la fiscalía no realiza las investigaciones correspondientes, así viene la información, mientras que la fiscalía no realiza las investigaciones correspondientes, se refieren a la fiscalía estatal, ¿no? Muy seguramente, ¿no?
1: Ah, claro.
0: Pues bueno, la presunta triangulación y desvío de recursos públicos declaró Alcocer al arribar a las instalaciones de la Fiscalía General de la República. La morenista señaló que en las operaciones señaladas están involucradas recursos tanto federales como estatales. Estamos hablando de presuntos, no, perdón, ¿qué presuntos? Estamos hablando de presupuestos federales, tanto estatales y también en estas triangulaciones, a través de pagos que ha hecho el gobierno del estado a proveedores del gobierno y que terminan finalmente estos recursos en despacho fiscal y de abogados del señor gobernador y también donde es socio su padre. Esto es lo que afirmó. Ahora, Edgar, a mí me llama mucho la atención. A ver, yo no sé si estarías de acuerdo conmigo, Edgar. A ver, que esto haga Morena, el PRI y el PAN, en este tema, pues están en lo correcto, ¿no?
1: Claro.
0: Están en lo correcto. O sea, oye, ¿sabes qué? Yo dudo de, pues, de la gobernadora de Chihuahua. Órale, ok, pues adelante, ¿no? Oye, que yo dudo del gobernador de fulano y tal. Oye, está bien. O sea, no hay ningún problema. Aquí lo raro, amigos del auditorio, es que periodísticamente, medios importantes a nivel nacional, de un empuje internacional, han puesto pruebas periodísticas, Edgar, que en otro país ya tuvieran a más de 10 tras las rejas. Vamos al caso de los amigos de Andy con el tema del balazo, los audios.
1: Es que todo está documentado.
0: Todo está documentado. Todo está
1: documentado y expuesto.
0: A ver, ¿por qué no se juntan estos de Morena, tan buena gentes que son? ¿Por qué no se presentan ante la Fiscalía General de la República y denuncian al hijo de López Obrador? ¿Por qué no denuncian a Nacho Valle, el de Segalmex? ¿Cuántos millones son? Más de 16 mil millones.
1: Son, ahí son 16 mil millones.
0: 16 mil millones de pesos que no los encuentran. A ver, ¿por qué? Esto no.
1: O sea, ¿qué pasó con el huachicol fiscal? Nada más pregunto.
0: Ahí está. ¿Qué está? Nada. ¿Hay nada? No ha pasado nada. No, están haciendo bien las cosas, todo a su tiempo, ¿no? Es que es verdaderamente, suena verdaderamente hasta ridículo esto, que nomás, obviamente, pues en este momento tienen dos frentes, la gobernadora, Maru Campos.
1: Y Samuel.
0: No les está saliendo lo de la gobernadora y Samuel
1: García de Nuevo León. Así es, que obviamente distingámoslos como gobernadores de oposición. Exactamente.
0: Esta palabra tan rara, ¿no? Que ahora oposición. Que ahora manejan los de la gramática de la 4T, la oposición, injerencista, clasista. ¿Qué más?
1: Pues ya.
0: Fifí.
1: Ya están las palabras conservador y todo esto que ya.
0: Conservador,
1: ya se quedó.
0: Chayotero. Ajá. ¿Qué más? Neoliberal, ¿no?
1: Sí, ya quieren hacer gramática. Ya quieren hacer un premio a la mañanera.
0: Ahora, un premio al más mentiroso, ¿cómo?
1: Sí, no, el más mentiroso, ¿no? El mentiroso de la semana, algo así, pero le pusieron otro nombre.
0: Otro nombre, ¿no? Ajá. El más. Híjole. Bueno,
1: por ahí va
0: el asunto. Vamos a pasar una cosa más agradable. Tenemos aquí en el estudio, cuando faltan 7 minutos para las 2 de la tarde, nos acompaña el presidente de la novena zona, ¿es correcto?
2: Sí.
0: El presidente de la novena zona, el buen amigo Goyo. ¿Es Saucedo o Sauceda?
2: Sauceda,
0: porque hay Saucedo, ¿ah?
2: ¿Eh? ¿O no?
0: Sí,
2: hay Saucedos.
0: En este caso, el buen amigo Goyo Sauceda, hijo de la leyenda, el gordo Saucedo.
2: El gordo Saucedo, así como no.
0: Sí, sí.
2: Decir, ¿no?
0: Oye, yo cuando platico con mis tíos, ¿sí los conoces? No,
2: sí,
0: chava,
2: no.
0: Llamemos.
2: Sí, cómo no.
0: Es fascinante cuando, igual, más de mi tío Cuco, el mayor, él jugó con tu papá.
2: Sí, cómo no.
0: Y es fascinante hablar de tu papá, que la verdad me parece que hasta el día de hoy, digo, salvo que esté equivocado, no ha habido un reconocimiento como tal de Camargo hacia tu papá. No hay una calle, no hay un...
2: Sí, fíjate, ahí en la colonia
0: San Sebastián,
2: hay una calle donde están todos los deportistas famosos de Camargo.
0: Okay.
2: Está ahí una calle de mi papá, de Lindo Hernández. Hay varios de Calo Natividad,
0: okay,
2: del Negro Castellano.
0: Oye, por ejemplo, y yo sé que a veces cuando hablamos de esto raspamos muebles, pero una más, son caricias para un servidor. Sí. El estadio de béisbol, estaba tu papá en la terna.
2: Sí,
0: el estadio de béisbol, ¿eh?
2: Sí estuvo por ahí uh-huh. en la terna, pero pues uh-huh. fíjate que hay que ser uno noble con las personas y todo, uh-huh. y ver que los merecimientos se lo dan las personas adecuadas. Uh-huh. Nosotros, yo por ese lado yo estoy muy, muy, muy, muy contento con lo que el saber que hay una calle aquí en Camargo que lleva el nombre de mi papá.
0: Correcto.
2: Este año yo el equipo que por ahí hicimos junto con Presidencia, le pusimos el equipo de amigos del Gordo Sauceda.
0: Okay.
2: Por ahí ya un regional ya llevó su nombre en la década de los 90.
0: Okay.
2: Entonces poco a poco se le ha reconocido.
0: ¿No tiene alguna placa en el estadio?
2: No.
0: Pues aprovecha ahora que estás allí, porque híjole, sí,
2: pero
0: dicen que el poder es para poder,
2: no,
0: hermano.
2: No, pero es que ya ves cómo es la raza. No, sí que está Goyito, así le puso esto, una placa,
0: pero,
2: un amante.
0: Pero, no, pero sí. Sí vale la pena, porque creo que los que conocen de béisbol saben que fue tu papá, ¿no?
2: Sí,
0: y
2: sí,
0: la,
2: sí.
0: Ahora sí que si la vida te está dando limones, pues dale limonadas, compadre.
2: Sí, fíjate que yo a mi papá lo conozco más por lo que me han platicado, uh-huh. que por lo que realmente lo vi.
0: Porque estaba muy chavito, ¿no?
2: Cuando él falleció. Mi papá falleció en el 2002.
0: Ok.
2: Pero la época dorada de mi papá fue desde el 57 hasta como el 72.
0: No, pues están inaciendo. ¿Qué año naciste tú?
2: En el 69, estaba no, chiquitillo. Pero fíjate, me tocó después cuando regresó al regional en el 78.
0: Sí.
2: Ya veterano, y me tocó ahora sí verlo jugar, ya veterano. Uh-huh. Toda la edad en la torre de la pelota, como se dice.
0: Correcto, híjole. La verdad es que.
2: Muchas historias que platicar, pero pues personalmente yo espero que me la platique más la gente que yo ande platicando.
0: Sí, no, fíjate, te digo que a mí me. Yo sé que yo conozco a tu papá por las pláticas de mis tíos.
2: Sí.
0: Que pues platican cada anécdota, porque todavía mi tío Memo le tocó jugar con.
2: Sí. Con todos sus tíos, los Irigoyen, pues sí. Yo los conocí, los rodeé, y por eso nos conocí ahí de chiquillos, sí. Porque siempre anduvimos en el mundo de béisbol y siempre por yo andaba desde 6 años yo andaba con mi papá.
0: Oye, tu carnal Cachorra no jugó.
2: Él jugó un año, para descansar, es que falleció.
0: Sí,
2: mi carnal.
0: Sí, hombre.
2: Él jugó un año y nada más ese año, y sí. Ya se fue, ya es como era.
0: Sí, sí, sí, anduriego.
2: Sí, ya para decir otra palabra.
0: Sí, sí, sí.
2: Pero muy responsable, mi carnal.
0: Qué bueno. Fíjate que había tenido no habíamos tenido la oportunidad de platicar contigo, Goyo.
2: No.
0: Pues, y pero de verdad, sí, falta mucho reconocer unas banderolas, ¿no? En el. Creo que sí hay banderolas. De los jugadores.
2: Pendones. No, fíjate que no hay. Sí, hay placas. Sí, en su momento estuvo por ahí la plática ahí con la dirección del deporte, el ver hacer una placa para mi papá. Sí, sí, sí hay una plática.
0: Okay.
2: No sé si en el futuro.
0: Digo, no pudiera ser exclusivo nada más de Gordo Sauceda.
2: Sino incluir
0: a otros.
2: Hacer una lista y qué jugadores beisbolistas destacados puedan tener ahí un reconocimiento ahí en la.
0: Fíjate, por ejemplo, de esa camada. creo que habrá uno, dos o tres sobrevivientes, gracias a Dios. Por ejemplo, todavía tenemos vivo a mi tío Cuco, y jugó con ellos.
2: Sí,
0: los que recuerdan a mi tío Cuco, pues seguramente es de esa camada, y ahí, gracias a Dios, está muy bien.
2: Sí, pues no sé si el Chewy Sportivo toda vive.
0: No, Chewy ya murió.
2: Ya falleció.
0: Sí, sí, pero eran todos ellos. Era, el Gordo Sauceda, Calo Natividad, la Víbora Tinajeros. Sí, todos.
2: Sí, quedan,
0: toda esa banda.
2: Pues sí. Es que estamos hablando de los 50s y los 60s.
0: Por ejemplo, mi tío Cuco era mancuerna de Calo. Mi tío Cuco era primera base. Y el, creo que era, no sé si era shortstop,
2: Carlos, sí, short.
0: Y dice, poníamos a batear al Gordo. Y el Gordo, puras rolas. ¡Pum! Salieron los reemplazos de aquellos a practicar
2: las jugadas.
0: Sí, sí. Digo que es fascinante cuando platicamos de
2: del béisbol. Sí,
0: de aquí el campo del, la gloria, de la Victoria.
2: De aquí la Victoria. Pues sí, ahí,
0: Carlos. Está la escuela Cuitláhuac ahí.
2: Ahí enfrentito, ahí donde está la frutería Uribe.
0: Sí. Ah, ya me golpeé. Son amigos, ¿cómo no?
2: Ahí a espaldas, ahí están. Todas ven las gradas ahí.
0: Sí.
2: Unas graditas ahí. No, muy padre. Sí, qué padre. A mí no me tocó ese campo.
0: No, pues no. Y
2: estamos muy morridos.
0: Sí, estamos muy morrillos.
2: Es más que tan instado.
0: Yo nací en el 72. Sí,
2: fíjate en el 72,
0: 72.
2: Sí,
0: pues, sí, pero yo digo, yo soy, me encanta platicar con mis tíos de las anécdotas de jugadores y pues no, pues entre ellos está ahí la plática del Gordo. Siempre sale el Gordo.
2: Y
0: seguramente en otras pláticas, ¿eh?
2: Y no te cansas de platicar de
0: él. No,
2: de una infinidad de peloteros de los 60s y 70s.
0: Sí.
2: Muy destacables.
0: Me platican que en alguna ocasión iban a ir a jugar a Saucillo o a Naica. Y lo citaron en donde está ahora Coppel, donde está el ISSSTE. Ajá. Ahí. Y ahí lo citaron al equipo de Mazorqueros. Pues todavía pertenecían a la tercera zona. Pues resulta que lo citaron a las 8 de la mañana. Jugaban a las 12. Pues
1: nadie pasó.
0: No pasaron por ellos. Y ahí está. Pero antes estaba Mincures, me platican, que ya salían desde la casa uniformados.
2: Sí.
0: Ya salían uniformados, ¿no? Ya era como el traje de gala. Ya
2: casi con los spikes.
0: Sí, ¿no? Casi con los spikes, ¿no? Sí.
2: Sí,
0: y ahí van. Entonces, que pasó Chumberto Ceniceros, el papá de Varo, del Greñas, de Calilo.
2: Sí, todos ellos.
0: Y salió y que, ¿qué están haciendo aquí? Pues, no han venido por nosotros y ya nos tenemos que ir. Ahí vengo. Digo, esto para que sirva de una reflexión para... Yo sé que ahorita es otro tema, el tema del béisbol, ¿no? Pero, ¿saben en qué se los llevó? En un camión de la basura, el único camión que había de la basura. Sí, fue por el camión y vámonos. Y ahí se los llevó a los Mazorqueros de Camargo.
2: Fíjate que yo tengo muy buena amistad también ahí en Delicias con el Mono Prieto, con el cura Trillo, que ya falleció, pero el Mono Prieto todavía.
0: Sí.
2: Y fue la época dorada de Algodoneros.
0: Okay.
2: Donde mi papá también estuvo en esa época dorada de campeonatos. Uh-huh. Entonces él dice, una vez, tengo una anécdota, una vez, Goyito, nos fuimos en un camión de Redilas a jugar a Chihuahua.
0: Ajá. Uh-huh.
2: En un camión de Redilas, todo el equipo de Algodoneros.
0: Sí.
2: ¿Y sabes qué llevamos de comida? Uh-huh. Lonches de salchicha con
0: un sándwich.
2: Así se jugaban desde béisbol.
0: Claro. Y es que jugaban por honor.
2: Sí.
0: Jugaban por amor a la camisa de Delicia, de Camargo. Sí. Sí, qué padre, ¿no?
2: Sí, no, yo muchas anécdotas conozco por ellas. Programas y programas y programas, pero...
0: Qué bueno. Qué padre. Bueno, pues hoy tenemos buenas noticias, Goyo, para los aficionados de Mazorqueros de Camargo. ¿Cómo está el asunto?
2: Sí, mira, vamos a hacer a platicarles de la promoción que va a haber para el juego del jueves.
0: Ajá.
2: El juego del jueves...
0: O sea, mañana.
2: El juego del jueves, pasado mañana.
0: Entonces
2: va a haber una promoción de dos por uno.
0: ¿Juegan aquí en Camargo?
2: En Camargo jugamos jueves y viernes.
0: Entonces estábamos mal, padre Pablito. Nosotros habíamos dicho que... Que íbamos a ir, ¿no?
1: Jueves y viernes aquí y el sábado allá en Parral.
0: Jueves y viernes locales. Sí. Recibimos a Parral.
2: Okay. Y luego vamos a Parral el sábado.
0: Okay.
2: Y la siguiente semana se invierte jueves y viernes en Parral y sábado acá.
0: Okay.
2: Pero bueno, la promoción de hoy, que inicia hoy, de 6 a 8 van a estar abiertas las taquillas ahí del Alonso Ronquillo.
0: Okay.
2: Para el juego del jueves, promoción de 2x1 en grada general.
0: Okay.
2: El boleto 110 pesos, pero es 2x1.
0: Muy bien.
2: A partir de las 6 de la tarde, a las 8, para que la gente nos apoye, nos ayude ahí en esta promoción, que nos ayude para alentar un poquito más a los muchachos. Yo digo que siempre nos han dejado de apoyar.
0: Sí.
2: Pero sí, y solicitarles a ustedes también ahí que hagan la promoción.
0: Sí, ¿cómo no? Entonces va a ser de 6... De la tarde a 8 de la noche.
2: Abierto la taquilla.
0: Para 2x1.
2: 2x1 en grado general.
0: ¿Cuánto cuesta el boleto?
2: 110.
0: Ok, 2x1.
1: Al comprar, al pedir uno, ¿te dan dos o el boleto viene marcado con 2x1?
2: No, ¿sí o explico? Sea, te dan 100, grado general, 110, 2x1. Ahí tienen que marcar, van a hacer una dinámica para ir, para que la gente ahí no se confunda.
1: Okay,
2: ahí van haciendo la dinámica. Pues vamos a apoyar a los mazorqueros. Vamos a darle, están muy enfocados los chavos, el cuerpo técnico, Jimmy, todos los que le ayudan ahí, para que traer.
0: Oye, de hecho, la raza no los ha dejado, ¿no?
2: Es que buenas entradas, pues, ¿no? Hemos tenido entradas ahí, pero queremos.
0: El del sábado, que ha jugado. Bueno, todos han sido, la verdad.
2: El del viernes, hijo.
1: Sí, también. Sí,
0: estaba la moneda en el aire, ¿no? 3-2, fue el del viernes.
2: 4-3.
0: 4-3, perdón, 4-3.
2: En extra innings, en la décima. Sí.
0: Bien.
2: No, y cómo le ganamos a Chihuahua. Yo creo que en esos dos juegos se ve realmente. Que cómo está nuestro equipo.
0: Claro.
2: Hay circunstancias de juegos donde se te puede ir un juego por cualquier cosa.
0: Claro.
2: Y tú sabes que en este deporte, en cualquier deporte. Pestañeas y ya estás con 6, 7, 8 carreras o 20 puntos arriba del básquetbol.
0: Obviamente, amigo, yo para los aviondos nunca les vamos a dar gusto.
2: No,
0: pues, los aviondos se la saben de todas.
2: No, mira. Sí, pero uno tiene que ser muy analítico.
0: Ah, no, claro.
2: Hay que ser muy analítico porque realmente fallamos. Y no decirlo al aire, hoy fallamos. Hay que verlo, pero en esa dinámica, en ese análisis con el cuerpo técnico.
0: Sí, claro.
2: En esto y esto, vamos a mejorar esto, vamos a ver esto. Y si hay siempre.
1: La plática tenemos, interna, ¿no?
2: Sí, la interna que tiene que ver mucho el gerente deportivo, el
0: profesional. Entiendo que, pues prácticamente se están acoplando.
2: Sí.
0: No tuvieron juegos de preparación, nomás uno.
2: Dos, pero ¿sabes cuenta que fue uno?
0: Y luego en ese inter, pues que llegaron nosotros y esto y que el otro se están acoplando. O sea, de verdad que qué difícil para ustedes, pero creo que los juegos que ha perdido Camargo. Al filo de la butaca. O sea, por el boleto está más que pagado.
2: Sí.
0: ¿Sí o no?
2: Hay uno que sí por ahí se nos fue las manos muy alto, pero sí muy alto, pero ya los demás se han estado ahí en el margen ese.
0: Sí, claro.
2: Pues puedes ganar.
0: Por ejemplo, el de 16, ¿qué fue? 16
2: a 12. 16-12.
0: Contra Delicias no estuvo mal.
2: No, pues sobraron batacazos por
1: todos. Maidaca.
0: Se dieron hasta por debajo la lengua, como luego dice, ¿no?
1: A ver, y que eso es espectáculo para ir a disfrutar.
0: Claro.
2: Hubo como 8 jonrones.
0: Sí, claro. Ahora, los que. Obviamente habrá gente que a lo mejor en la tercera, cuarta entrada dice, no, mejor ya me voy. Esa gente no es aficionada. Porque saben que en la octava entrada puede venir un rally. No,
1: claro.
2: Pues hubo gente que en la séptima estaba yendo y se perdieron la casi remontada que hizo ahí por ahí más orqueros.
1: Sí, claro.
2: En el partido del 16
1: a 12.
0: Me dicen que si va a haber, que se van a valer la tarjeta del INSEN. En los juegos del jueves y viernes.
2: Fíjate que esa noticia, esa nota se las debo.
0: Ah, bueno.
2: No tengo, pero si ahorita pregunto, preguntamos y si hay algo, las damos a conocer ahí a los diferentes medios de comunicación.
0: Correcto, muy bien.
2: Con ustedes sobre todo.
0: Correcto, muy bien. Entonces, de 6 a 8 el día de hoy, aprovechen esta promoción, 2x1, la venta de boletos en Gras General.
2: Gras General.
0: Y 110 pesos.
2: 110 pesos.
0: Correcto,
1: pues muy bien. Nada más que quede claro que esa promoción aplica hoy.
2: Aplica hoy.
0: Hoy para el jueves.
2: Hoy y es para el juego del jueves. Y luego ya vamos a ver qué dinámica hacemos para el juego del viernes también.
0: Correcto.
1: Excelente.
0: Órale, pues. Muchas gracias, Goyo.
2: Agradecerte, como
0: siempre. Gracias, Ok. Estamos pendientes. Muchas gracias.
1: Hasta luego.
0: Órale, estamos pendientes. Con más pláticas de esas. Sí, como no. A mí me encanta platicar de las leyendas del deporte, del básquet, del fútbol, del béisbol. Y bueno, pues la verdad que el papá de Goyo, el Gordo Sauceda, pues una leyenda, sin lugar a dudas, ¿eh? 2:05, vamos a una pausa y nosotros regresamos con más de la información. Ya venimos con más.
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4: Bueno, pues nosotros ya regresamos, tenemos boletos para el sorteo tradicional del TEC de Monterrey, premio mayor, una residencia de 76 millones de pesos. El sorteo será el próximo 20 de junio de este año, el 2026. El valor del boleto vale 1,350 pesos. 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Se pueden comprar el boleto, pues ahora sí que en acople, como se dice, va a ser una vaquita de 10 personas. Se hacen 10 líneas, para cada quien con su nombre. 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Si desean participar, llamen al teléfono 648-106-6952. Hoy van a tener bingo, Chesgar y amigos del auditorio. Los amigos de la prepa Lasalle Camargo, particularmente la gente de los Toros del básquetbol, tanto el varonil como femenil. Y va a haber un bingo, va a ser hoy a las 4 de la tarde, va a ser en el casino de Pemex. Y los premios son en efectivo, la carta vale 100 pesos, bueno, son dos cartas por 100 pesos. Todo esto es con causa, todo lo que se recaude pues va para los equipos deportivos de Prepa Lasalle, que andan haciendo bien las cosas. Este fin de semana anduvieron con campeonatos y la verdad que están haciendo muy, muy, muy bien. Prepa Lasalle, unidos por la educación y el deporte. Así que vaya a pasar una tarde agradable, es un ganar-ganar ahorita en la tarde en el casino de Pemex. Ahí está el bingo. Es hoy a las 4 de la tarde y son dos cartas por 100 pesos. ¿Qué tenemos, Edgar?
5: Sí, también un comunicado que nos envían de San Francisco de Conchos, donde el gobierno municipal continúa impulsando acciones para apoyar la economía familiar y mejorar las condiciones de vivienda de las familias del municipio, y se realizó la entrega de 33 toneladas de cemento en beneficio de 43 familias. La entrega se llevó a cabo en las afueras del auditorio municipal y forma parte de los programas de mejoramiento de vivienda que impulsa, pues obviamente, o que gestiona la alcaldesa Norma Pavía. En esta ocasión el apoyo representó además un subsidio municipal cercano a los 26 mil pesos. Autoridades municipales destacaron que esta es la segunda entrega que se realiza en semanas recientes y reiteran el compromiso para seguir apoyando a las familias para mejorar su calidad de vida. La presidenta municipal, Norma Pavía, señaló que gracias a la buena relación y coordinación que tiene con, en este caso, con diferentes entes de gobierno, ha sido posible acercar este tipo de beneficios a la comunidad. Así que, pues, felicidades ahí a las personas, a las familias beneficiadas, y esta es la información que comparte el gobierno municipal de San Francisco de Conchos.
4: 2:15 PM, vámonos de inmediato con el presidente municipal Jorge Aldana y el director de obras públicas, en este caso el ingeniero Emanuel Cázares, el tema del parque infantil.
5: Sí, exactamente, ya pues hay algunos trabajos de demolición y obviamente ya preparando algunas áreas de pues que se van a intervenir en esta obra de rehabilitación del parque infantil en Camargo.
4: Adelante, por favor.
6: Primero es retirar todo lo que son los juegos infantiles existentes y las demoliciones que las áreas que el presidente mencionó, que viene siendo el chapoteadero, el teatro. Posteriormente, para no tener afectaciones con los árboles ni estrés, sería la colocación del sistema de riego y que quede funcional, y lo que corresponde a la iluminación. Terminando de ahí ese tema, estaríamos intentando rehabilitar lo que es la cancha de básquetbol, moverla un poquito, y lo que es la alberca. Adicionalmente, pues estar trabajando en el retiro de las vías del trenecito para un nuevo trazo y una nueva colocación.
7: ¿Ya quedó listo si se va a comprar otro o se va a rehabilitar el que tiene?
8: Porque primero, un parque que no tiene iluminación, pues es un parque oscuro, un parque inseguro, y cuando ustedes vean el cambio del tema de la iluminación, va a ser un cambio radical. Cambiar de los focos incandescentes a luz LED, pues eso va a ser un cambio inmediatamente. El tema también del sistema de riego, que es algo que a lo mejor no se ve, pero que ustedes van a ver que el estrés hídrico que traen los árboles en este momento, porque el 2025 fue un año complicado para el parque infantil, porque el agua que se utiliza pues se destinó a lo que es la ciudad, pues ya con un sistema de riego va a ser más eficiente, van a tener sus riegos programados. El tema también de lo que es la alberca, una alberca que ya tenía, ¿qué te puedo decir?, más de 8 o 9 años en desuso, que ya tenía unas grietas, unas filtraciones, y que ya la veas tú rehabilitada, remodelada, o más bien nueva en sí, pues vas a ver un tema diferente, la cancha de básquet, lo que es la explanada, lo que es los módulos de juegos. Entonces sí se le va a notar. Obvio, quisiéramos nosotros invertirle todavía mucho más recurso, que es lo que vamos a estar buscando en el tema del equipamiento, en el tema de los corredores, en algunas otras cuestiones, pero es un tema que el parque infantil se va a notar un cambio drástico.
5: Muy bien. ¿Se ha respetado el tema ahí, Inge, de los ingresos, o sea, de no, que no ingrese gente?
6: Hasta ahorita sí, no hemos visto que haya ingresos de personas. Se ha respetado completamente. Obviamente el parque permanece completamente cerrado bajo candado y los accesos pues no están ahorita permitidos. Todo el mundo ha respetado. De hecho, los vecinos también de la zona me han comentado que están muy al pendiente de cualquier eventualidad que pase, pero sí se ha respetado, y sobre todo pues es peligroso para las personas ahorita que están los trabajos de demoliciones.
4: Bueno, pues vamos a esperar. No hay una maqueta aún, no hay nada en la presidencia.
5: No nos han mostrado. No sé si tengan obviamente los proyectos realizados, pero todavía andan en cuestión de prever algunos pues diseños o uh-huh. qué se le va a hacer al parque. No hemos tenido acceso a la maqueta.
4: Correcto.
5: Sería interesante.
4: Muy bien. Oiga, pues vamos a otro tema. El presidente del PAN, Lalo Rentería, concedió una rueda de prensa hoy por la mañana, Edgar.
5: Exactamente, ahí nos citaron a los medios y acudimos a esta rueda de prensa del Partido Acción Nacional. Ahí Lalo Rentería, Gerardo Rentería, pues dio algunas declaraciones respecto a pues el tema de Maru Campos y las acciones que ha emprendido Morena y las acciones también que por su parte emprenderá el Partido Acción Nacional.
1: Así es, bueno, pues muchas gracias por estar aquí el día de hoy. Como comentan, la postura de nosotros sobre lo acontecido el sábado. Como todos sabemos, pues el sábado presenciamos algo increíble de ver. Una gobernadora, a pesar de tener su fuero constitucional, siendo citada a comparecer ante la Fiscalía General de la República. Entonces, pues decirles postura como Partido Acción Nacional, Partido Acción Nacional Camargo, por supuesto que respaldamos en todo momento a nuestra gobernadora. Estamos puestos para salir en defensa de nuestra gobernadora Maru Campos, y esa es la razón también de este comunicado que estamos haciendo el día de hoy. Comentarles que el día de mañana estaremos iniciando diferentes acciones que tomaremos para salir a anunciar la defensa de la gobernadora, por supuesto el respaldo en su totalidad a Maru Campos. El día de mañana estamos convocando un crucero, el primero de estas actividades que habremos de realizar, que les comento, un crucero en lo que será la Avenida Centenario y Venustiano Carranza a partir de las 5 de la tarde, en el cual invitamos a la ciudadanía, no únicamente a los panistas, sí. Esto es muy importante. Este tema ya no es exclusivo de los partidos. Hay que recordar, es la gobernadora del estado, la gobernadora de los chihuahuenses, la gobernadora de todos los ciudadanos. Entonces, invitarlos a que nos acompañen el día de mañana a partir de las 5 de la tarde en este crucero. Y les digo, una de las tantas acciones que habremos de tomar, dependiendo mañana el citatorio de la gobernadora, no sabemos qué vaya a pasar, no sabemos qué es lo que venga. Pero decirles esto, como partido estamos dispuestos y estamos preparados para tomar las acciones que hagan falta para defender a nuestra gobernadora. Y les recordamos y les decimos, si se meten con Maru Campos, por supuesto que se meten con el Partido Acción Nacional, respaldamos a nuestra gobernadora y ahí estaremos para apoyarla. Ya lo vimos, hace unos días, algunas semanas, convocan ellos a una marcha que todos fuimos testigos que fue un total fracaso. Una marcha donde, a pesar de que intentan acarrear gente de todas partes del país, a pesar de que intentan meter gente de, les puedo decir, venían de todos los estados, trataron de meter gente de Veracruz, de Oaxaca, de Chiapas, no logran lo que esperaban, no logran la concurrencia que ellos habían prometido. Digo, mencionaron una marcha, al principio la mencionaban ellos 200,000 asistentes, luego la bajaron a 20,000, y no llegaron ni a 5,000 asistentes. La verdad fue una marcha completamente fallida. ¿Qué es lo que quiere decir esto? Que no están logrando su objetivo, porque estar en el municipio de Chihuahua y no lograr una concurrencia mayor a 5,000, cuando aparentemente son el partido fuerte, como mencionan ellos, cosa que no es cierto, pues eso habla de que no tienen el apoyo de la ciudadanía. Sí, sí, mira, por ahí vi la noticia, ayer precisamente estaba viendo la noticia. Pues, ¿qué quiere decir esto? Que están yendo sobre los gobernadores de oposición. El único objetivo de ellos es golpetear a la oposición, golpetear a todo partido o todo gobierno que se oponga a este autoritarismo del gobierno federal. Ese es el objetivo claro, y lo estamos viendo. Están yendo sobre los gobernadores de oposición. Volvemos a lo mismo, cuando los gobernadores emanados de Morena están siendo acusados por crímenes tan graves como vínculos con el narcotráfico.
9: Algo más, sí me gustaría que redundar un poquito más en la actividad que van a hacer mañana, ¿verdad? Ustedes aquí en Camargo.
1: Así es, mañana.
9: ¿Qué van a hacer? ¿Van a entregar al volantes? ¿Van a tener perifoneo, banderas? ¿Qué van a hacer?
1: No, mira, tema de banderas no, porque, como te lo comentaba, esperemos que vaya la mayor cantidad de la ciudadanía. Estamos convocando a ciudadanos, obviamente que esté la gente del Partido Acción Nacional. Lo que vamos a hacer es una pega de engomados en apoyo a la gobernadora. Que la ciudadanía pase. No, no los traemos ahorita aquí a la mano, pero les vamos a entregar su engomado de apoyo a la gobernadora Maru Campos, que se vea ese apoyo, ciudadano. Y te lo comento, ciudadano, que vaya la ciudadanía. Como te lo repito, no es la gobernadora de los panistas, es la gobernadora del estado, la gobernadora de los chihuahuenses, que en ningún momento ha dejado de dar la lucha por la defensa de Chihuahua y trabajar por nuestros derechos y por la protección de la ciudadanía.
4: Bueno, pues, pero a ver, no lo entendí. Bueno, mañana pega de calcas, pero hablaba de algo más, ¿no?
5: Sí, no, mañana son las pegas de calcas y están en espera de lo que pueda venir por parte del comité estatal para una posible movilización el día sábado.
4: Creo que el sábado, ¿no?
5: El sábado. Ellos están esperando convocatoria del estatal.
4: Yo vi las redes de Daniela. Creo que no pone a ciencia cierta la hora y todo ese rollo del sábado.
5: Nos comentó que estarían definiéndolo mañana tal vez para hacer la convocatoria.
4: Habríamos de ver el sábado. Si no llevan acarreados.
5: Exactamente, o sea, veríamos también cómo es la movilización.
4: A ver cuánta gente va por simplemente por el hecho de defender, bueno, pues la situación de la gobernadora como ciudadanos o como lo que usted guste y mande, y habremos de ver a ver si no también ahí
5: van a venir
4: fuera y todo, ahí los esperamos el camioncito ahí en está la biblioteca Ofelia Cáceres, ahí nos vemos con no, vamos a ver cómo se mueve. Ahora, mira, la verdad es que con la pena, pero Edgar, lo comentábamos el que es ahora martes, lo comentábamos incluso desde el sábado. El sábado, a la gobernadora le informaron el sábado, ¿no?
5: El sábado, así es.
4: El sábado. El mismo sábado, entre el sábado y el domingo, sacaron en la gente de Delicias unas calcamonías que se terminaron en menos de hora y media, 400. No, 4,000, perdón, 4,000 calcamonías. Y se acabaron en menos de 2 horas. En Camargo tuvo que pasar sábado, domingo, lunes, martes y hasta mañana. De hecho, no las tiene, ¿no? Ahí le preguntó Pedro Sarmiento, a ver, ¿tienes las calcamonías? No, todavía no las tenemos. No están listos. O sea, lamentablemente, digo, yo lo comenté. Mira, Lalo, lo repito y no tengo ningún empacho en decirlo. Es un muy buen muchacho, es un buen chavo, pero necesita ser más suspicaz, necesita ser más auténtico. Mientras siga recibiendo llamadas de los panistas, ¿saben de quién? Va a ir siempre un paso atrás. Es tarde, hasta mañana. Y va a ser hasta mañana en la tarde. ¿Sí, no?
5: Sí, mañana a las 5 de la tarde.
4: 5 de la tarde.
5: Exacto.
4: ¿Quién sabe si le llegan las calcomanías? ¿Quién sabe, o sea, no se le ve así con... O sea, estamos listos para apoyar a la gobernadora. Pues ya es tarde, compadre. Es de hecho, el miércoles va a comparecer. Pues, o sea, no comparecer, está citada, ¿no?
5: Sí, mañana.
4: O no sé cómo se le nombre, cómo se le menciona.
5: Sí, pues a declarar o comparecer.
4: Comparecer, ¿no? Sí, una autoridad.
5: Sí, exacto. Hay que recordar el sábado, o sea, esta situación. Y como él lo comentas, estuvimos ahí checando alguna información que se hicieron las movilizaciones. No, me parece que incluso en Chihuahua también se hicieron algunos cruceros.
4: Sí.
5: Me parece que sí.
4: En Cuauhtémoc, que en otros municipios se movieron luego en Caliente. Y aquí en Camargo, pues, hasta mañana. Oye, ¿tienes las calcomanías? No las tenemos. ¿Cuántas van a hacer? ¿Cuántas dijo que iban a hacer?
5: No se dijo un número en específico.
4: ¿No dijo?
5: No hay número en específico.
4: En fin.
5: ¿Quién sabe cuántas calcomanías irán a llegar?
4: Bueno, ni hablar. Vámonos, Edgar.
5: Vámonos, que tengan una excelente tarde. Los esperamos mañana con más información.
4: Bueno, muchísimas gracias. Oigan, recuerden que ahorita a las 6:00 p.m, de 6 a 8, venta de boletos en el Alonso Ronquillo para el juego de Parral Camargo. Y sería de 2x1, ¿verdad? 110 pesos.
5: Sí, 2x1, así es. Hay que aprovechar para apoyar a Mazorqueros.
4: Correcto, vámonos, Pablito. Buenas tardes.
10: Claro que sí, Beto, vámonos, Edgar, buenas tardes, que pasen una excelente tarde el día de hoy, y los esperamos mañana en el programa de Notifama, porque hay bastante información. Bueno, me salté el de Despierta Camargo.
4: No le hace.

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buenas tardes. Muy buenas tardes. Bueno, vamos a iniciar la información hoy, en este martes 26 del mes de mayo. Para lo cual, bueno, primeramente vamos a dar a conocer lo que vienen siendo, pues, los números premiados de los pronósticos. Mire, tenemos que el del mediodía correspondió para el 5-10-53. El de las 3 es el 6-47-08. El extra, el 5-25-18. El de las 7 es el 6-64-30. Y el clásico, el 3-77-95. Así es que bueno, pues felicidades. Si usted atinó por ahí algunos de esos numeritos, enhorabuena. Y bueno, tenemos aquí, déjeme porque ya se me empalmaron aquí. ¿Dónde quedó la bolita? Válgame Dios, ya se me extraviaron. Bueno, aquí tenemos resultados, a ver. No, más bien programación. La programación de del básquetbol femenil, ¿verdad? Tenemos el básquetbol femenil. Aquí tenemos, bueno, hoy no hay juegos, Hoy no hay juegos, pero... ¿Cómo se llama? Mañana. No, hoy sí hay juegos, Hoy sí, ayer no hubo juegos, hoy sí. Hoy martes tenemos que en el Poliforo, profesor Víctor Vélez Arrieta, a las 6 de la tarde en el B, Big Junior se va a enfrentar a las Vaqueras. Eso es lo que está dentro de lo que es el básquetbol femenil. Y hablando también de lo que es el campeonato estatal de béisbol, en su tercera jornada, la jornada 3, que se va a celebrar este fin de semana, jueves, viernes y sábado. Y tenemos que Juárez, los indios de Juárez, allá en Juárez, van a recibir al equipo de los algodoneros de Delicias. Luego los faraones de Nuevo Quesagrandes, allá en Chantelongos, recibirán al equipo de los dorados de Chihuahua. Mientras que los soles de Ojinaga, en la ciudad del sol naciente, van a recibir al equipo de Cuauhtémoc. Y los mazorqueros de Camargo, aquí en el Alonso Ronquillo, estarán recibiendo al equipo de los mineros de Parral, con pico y pala. Y Jiménez, los rojos de Jiménez, aquí en Jiménez, en la vieja Guajoquilla, en el 21 de marzo, van a recibir al equipo de los venados de Madera. Y el sábado, para complementar la jornada 3, ¿verdad? Tenemos aquí que el sábado la jornada queda de la siguiente manera, ¿verdad? Tenemos que el equipo de los faraones recibe a Delicias. Luego Juárez recibe a Chihuahua. Ojinaga recibirá a Madera. Parral recibe a Camargo. Y Jiménez recibe a Cuauhtémoc. Eso es lo que está por ahí en relación a lo que va a ser la jornada número 3. Y bueno, también tenemos aquí cómo están los equipos hasta el momento, ¿verdad? Hasta lo que es la jornada 2, con 6 juegos cada equipo, ¿verdad? Y ahorita los que están encabezando el primer lugar, con 4 ganados y 2 perdidos, son Cuauhtémoc, Delicias y Juárez y Parral. Son los 4 equipos que están ahorita involucrados en el primer lugar. Y como dijo el carpintero, tablas, 3-3, 3 ganados, 3 perdidos, está Faraones y el equipo de Jiménez. Luego con 2 ganados y 4 perdidos, también hay 4 equipos empatados, como es Camargo, Chihuahua, Venados y Ojinaga. Así es como está la tabla de posiciones hasta el momento de que se inicie esta otra jornada del día, la jornada 3. 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Bueno, mira, ahí viene ya el próximo día 21 de junio, ya el mes que entra, pero usted sabe que el tiempo se va volando. Y ahí será el 21 de marzo, el 21 de junio, es el Día del Padre. Y para lo cual, bueno, yo siempre me he inclinado por llevarles y tenerle regalo a los papás, porque siempre es domingo, y es el domingo que está aquí Mario, en los domingos deportivos, ¿verdad?
Entonces ahorita más o menos, ya tengo pues 100 regalos. Quiero juntar 200, ojalá y se haga, ojalá y se arme. Bueno, mire, por lo pronto, ahí agradecerles ahí a Chonito Correa, ahí en la panadería Yanni, y también al buen amigo Lacho Rodríguez, al Maza, que él nos va a regalar 15 regalos. Son 10 medios kilos de barbacoa y 5 litros de menudo. Y luego también ahí, bueno, de la más Canicera Valentina, ahí con Fer, tal nos ha dicho que nos va a regalar, ¿verdad? Pero también yo sé que también está puesta y dispuesta a regalarnos barbacoa también, porque es domingo. Y luego Margarita Gaitán y Luli Gaitán, allá de San Antonio, Texas, también dijeron que sí, pero todavía no me han dicho cuántos regalos me van a obsequiar, ¿verdad? Y en la mañana platicé con Arturo Subía y también dijo que 8 regalos. Él nos va a dar 8 regalos. Y Abarrotes y Carnicería de Claudia Gil, el buen amigo Gil nos va a regalar 5 regalos, que consisten en 1 kilo de chuletas, 1 kilo de costillas y 3 medios kilos de barbacoa. El Gene Valdivia, él nos va a regalar 6 combos de medio litro de asadito con su sopita y sus frijolitos. Luis Aguilar, bueno, no lo he podido localizar todavía, por más que le llamo, no lo puedo localizar. Es una persona muy trabajadora, muy, muy ocupada. Y el Calimán, pues ya también ya mandó sus regalitos, nos dijo 2 regalos. Y el buen amigo Fito Trillo, que también ayer platiqué con él, él nos va a regalar 12 regalos, ¿eh? Noli In, que sería el Cassini, él siempre nos regala 10 regalos, que son 10 medios kilos de queso, medio kilo de queso ahí de la que sería Cassini. Y Carnita y Chicharrón Legarreta, ahí la señora Lore, ella nos va a regalar 3 regalos, que son 3 medios de carnitas. Luego el Chinito Sotelo, él nos va a regalar también 12 regalos. Bingo Pizza, el buen amigo Chava, él nos va a regalar 4 pizzas de pepperoni grandes, 4 pizzas de pepperoni grande, ahí de Bingo Pizza, ahí con Chavita. Y luego la refa de Pati Leal, ella nos va a regalar, dice que una alineación, cambio de aceite, filtro de aceite y filtro de aire. Eso es lo que va a obsequiar ahí la refa de Pati Leal. Luego la presidencia municipal de La Cruz nos va a regalar 8 regalos también. Y Autopartes Leal, ahí también nos va a regalar un cambio de aceite con su filtro. Y todo el aceite y el cambio y el filtro, ¿verdad? Luego yo también aquí Chuy Pérez, ahí de Cañita Chorrones Gaby. Él nos va a regalar 2 regalos, que es medio kilo de mixto. O sea, 2 medios kilos de mixto. Y panadería Miki nos va a regalar también 4 regalos. Entonces lo que le digo ahorita hasta el momento, más o menos así, a grandes rasgos, yo calculo que ya tenemos ahí como unos 100, o sea que nos faltan otros 100, pero vamos a tener que seguir echándole ganas, porque sí, acuérdanos cada casi, se puede decir que poquito menos del mes, pero falta tiempo. Únicamente pues hay que localizar a más gente, o si usted nos quiere apoyar, pues llámenos, no hay problema. Aquí lo vamos a nombrar también, cada vez que digamos ahí de los regalos de los papás, ¿verdad? Del próximo día 21. Bueno, pues ahí es cuestión nomás que usted nos llame. Bueno, mire, la Escuela La Salle, Los Toros Academia, van a llevar a cabo pues un bingo para hoy 26 de mayo. El bingo está programado ahí en el Casino Petrolero. Inicia a las 4 de la tarde. 2 cartas por 100 pesos. Y es un bingo con causa, ¿verdad? Para apoyar a los clubes deportivos ahí de la Escuela La Salle. Y por lo tanto, bueno, los premios van a ser en efectivo. El premio va a ser en efectivo. Así que para si usted es de las personas que le gustan los bingos, bueno, pues ahí está la oportunidad. Mire, este no se lo esperaba, ¿verdad? Entonces, hoy martes, hay bingo ahí en el Casino Petrolero a partir de las 4 de la tarde. Como le digo, 2 cartas por 100 pesos. Y pues es un bingo por causa, con causa. Bueno, vámonos al béisbol de la Chivas Portillo. Tenemos aquí ya la programación de las semifinales. Dice aquí que en el grupo B, rumbo a la gran final, vive tu pasión. Accesorios El Profe se enfrentará a Granja San Javier. No, esta no es la Chivas, Mario. Este es el softball municipal, Mario. Es el softball municipal. Yo estaba acá con el Chivas. No, es el softball municipal. Y ya le digo, porque vi los nombres, dije, qué ole, ¿no? Entonces, Accesorios El Profe se enfrentará a Granja San Javier el martes, o sea, hoy, a las 8:30, aquí en el Campito Rotario. El segundo juego será a las 8:30, pero, ¿qué dice aquí? Miércoles, o sea, mañana. Este será mañana. Seo Jin se enfrenta a Hijaos del Vaquero. Esto es lo que está por ahí dentro, lo que viene siendo el grupo B. Ahora pasando a lo que viene siendo el grupo A.
también tenemos aquí, pues, también semifinales, ¿verdad? También semifinales. Y nos dicen aquí que hoy martes a las 7:30, Gato Negro, La Loca, se enfrentará a Vacas Lucas. Y mañana miércoles a las 7:30, Carnes San Ángel se enfrentará a San Isidro. Eso es lo que está por ahí programado dentro de lo que es el softball. O sea que hay doble jornada hoy y mañana en estas semifinales. Y luego ya posteriormente pues vendrán ya las finales. No, más que no especifican cuántos juegos van a ser. Si es uno y luego ya entran a la siguiente ronda o qué. Bueno, hay que preguntarle a Chava González, que fue el que le mandó la información, a ver cómo está la eliminatoria. Si es a un solo juego y ya el siguiente juego pues ya sería finales, ¿verdad? Pero a ver qué dice. Panificadora Jessica, la 1 y la 2. 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Bueno, vámonos pues, vámonos.

0: 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Y bueno, vámonos a más información. Y aquí tenemos, pues, precisamente lo del básquetbol, hombre, que ya están en las finales, ¿verdad? Ya están, bueno, muy bien en finales de conferencia, ¿no? Bien. A ver, déjame ver. Aquí está como una llamada que se quedó colgada, ¿eh? Ahí está ya, ahora sí ya. Sí, dejaron una llamada colgada. Y pues no entra la llamada después, ¿verdad? Bueno, vámonos pues, ahora sí, vámonos. Bueno, aquí tenemos que en el básquetbol, el día de ayer, ¿qué pasó el día de ayer? Vamos a ver qué pasó ayer, ¿verdad? Bueno, ayer el equipo de los Caballeros, ya, quedaron eliminados. Le ganó el equipo de los Knicks de Nueva York 130-93 y la serie terminó 4-0. O sea que ya el equipo de los Knicks de Nueva York ya únicamente está esperando el ganador de la otra conferencia, que precisamente juega en el día de hoy, y donde la serie pues está empatada. Están 2-2, los Thunder de Oklahoma, la gente de la Gacela, contra las Esporas de San Antonio, ¿verdad? La gente de Margarita Gaitán, así que pues vamos a ver qué sucede el día de hoy. Y pues ya que van a tener que seguir jugando, porque ya les digo, la serie hasta el momento está empatada, y pues tienen que jugar otro y otro, en caso de que ellos se siguen empatados, pues van a irse hasta el último juego para poder saber quién va a entrar a la siguiente ronda. Bueno, vamos a irnos a un corte comercial, vamos a un corte comercial y regresamos inmediatamente, que luego, ándele pues, sale.
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Ay, se nos empalmaron, hombre, válgame Dios. Que... Bueno, vamos a continuar con más información. Bueno, aquí tenemos, pero primeramente déjeme, ándele.

pues ahora vámonos directamente a lo que es el mejor béisbol allá en los Estados Unidos, el béisbol de Grandes Ligas. Bueno, tenemos que el día de ayer, el equipo de los Orioles derrota 9-7 a los Mantarrayas. Luego los Piratas de Pittsburgh se imponen 2-1 al equipo de los Cachorros de Chicago, mientras que el equipo de los Cardenales fue derrotado 5-1 por los Cerveceros. Luego Medias Blancas se impone 3-1 al equipo de los Mellizos, mientras que los Royals de Kansas City caen ante los Yankees de Nueva York 4-3. Luego el equipo de los Rojos de Cincinnati derrota 7-2 al equipo de los Mets, al equipo de los Metropolitanos, el equipo de New York. Luego el Diamondback se impone 6-2 al equipo de los de los Gigantes de San Francisco. Luego tenemos que el equipo de los Nacionales de Washington derrotan 10-2 al equipo de los Guardianes, mientras que el equipo de los Phillies de Filadelfia blanquea 3-0 a los Padres de San Diego. Y el equipo de los Rangers de Texas también fueron blanqueados por la gente de Beto Campos. El equipo de los Astros de Houston, 9-0. Y el equipo de los Marlins se imponen 6-2 al equipo de los Blue Jays, a los Azulejos. Dodgers de Los Ángeles derrota 5-3 al equipo de los Rockies de Colorado. Y por último, el equipo de los Marineros de Seattle se impone 9-2 al equipo Atlético de Oakland. Eso fue lo que sucedió el día de ayer en el béisbol de Grandes Ligas allá en los Estados Unidos. 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Y bueno, vamos a darle a conocer la programación para el día de hoy en el béisbol de Grandes Ligas, ¿verdad? Vamos a ver quién juega ahorita. Bueno, a las 4:10, los Guardianes van contra los Nacionales de Washington. Luego, Orioles de Baltimore enfrentará a los Mantarrayas a las 4:36. A las 4:40, los Piratas de Pittsburgh van a enfrentar a los Cachorros de Chicago. Mientras que los Tigres de Detroit a la misma hora enfrentarán a los Serafines. Mientras que a las 4:45... el equipo de los Medias Rojas de Boston enfrentarán a los Bravos de Atlanta, mientras que los Azulejos, los Blue Jays, a las 5:07 van contra los Marlins, y a las 5:10 los Mets de Nueva York van contra los Rojos de Cincinnati, y los Cerveceros a las 5:40 van contra los Cardenales. A las 5:40 los Royals de Kansas City estarán enfrentando a los Yankees de Nueva York, mientras que Medias Blancas de Chicago a las 5:40 van contra los Mellizos. Y el equipo de los Rangers de Texas a las 6:05, enfrentan a los Astros de Houston. Los Padres de San Diego a las 7:40 van contra los Phillies de Filadelfia. Y a las 7:40 Atlético de Oakland enfrentará a los Marineros. Mientras que el equipo de los Gigantes a las 7:45 enfrentará al equipo del Diamondback. Y por último, a las 8:10, los Dodgers de Los Ángeles enfrentarán a los Rockies de Colorado. Eso es lo que está por ahí dentro del béisbol para el día de hoy, el béisbol de Grandes Ligas. Panificar a Jessica, la 1 y la 2. 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Bueno, ándele pues.

0: Bueno, pues aquí tenemos resultados del fútbol español, la liga. Ya la última jornada que se jugó este pasado sábado, ¿verdad? Donde el equipo del Valencia derrota 3-1 al Barcelona, fíjese, algo raro, pero bueno. Luego el equipo del Real Betis derrota a Levante 2-1. El equipo del Real Madrid se impone 4-2 al Atleti, mientras que el Alavés cae ante el Rayo Vallecano 2-1. Y luego también tenemos que el equipo del Girona y el Elche terminan 1-1. El Getafe derrota 1-0 al Osasuna, mientras que también el Celta de Vigo se impone 1-0 al equipo del Sevilla. Y el equipo del Mallorca derrota 3-0 al equipo del Oviedo. Y por último, el Español y la Real Sociedad también terminan con par de roscas. Ah, no, par de unos, 1-1. No fue 0-0, fue 1-1. Y en el fútbol italiano, que también ya terminó la temporada, ¿verdad? Tenemos aquí también resultados de esta última jornada, donde tenemos que el equipo de la Fiorentina y la Atalanta terminan 1-1. Luego el Bolonia y el Inter terminan 3-3. El Lazio le gana 2-1 al Pisa. Luego el Parma derrota 1-0 al Sassuolo, mientras que el Napoli también se impone 1-0 al equipo del Udinese, mientras que el Verona cae ante la Roma 2-0 y el equipo del Lecce le gana 1-0 al Génova, mientras que el Milán cae ante el Calgary 2-1 y el equipo del Como derrota 4-1 al Cremonense y el Torino y la Juventus terminan 2-2. Así fue. Eso fue lo en relación a lo que es el fútbol italiano, que también ya termina, ¿verdad? Ya termina la temporada y por lo tanto, pues ya nos vamos, fíjese. Ya llegó la hora cero, ya nos vamos. Ya son exactamente las 3:01. Ahorita aquí tendrá usted la presencia en el programa de Viejitas, pero bien buenas, con el buen amigo Chito Márquez. Luego de 4 a 6, Alberto Irigoyen con 70s, 80s. Viene por ahí el béisbol, y luego ya viene el doctor, y luego ya se quedan con Paulito, ¿verdad? Bueno, creo que es Paulito, no me acuerdo, no sé cómo está el movimiento, pero bueno. En los deportes, es toda la información, su amigo y servidor Mario Reina, y no lo olvide, como siempre, nuestra recomendación: practique el atletismo, ya que el atletismo es el cimiento del deporte, y no lo olvide, el deporte nunca termina, y coma frutas y verduras, y tome mucha, pero mucha agua.
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Oye, pues ya estamos en viejitas, pero muy buenas. Ahí escuchamos música del Trono de México. La rola se llama La Loca. Nosotros vamos avanzando con más música ahora con los Huracanes del Norte. Llama que me lleve el diablo. Ándale pues, 3 de la tarde con 9 minutos. Son viejitas, pero muy buenas.

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1: Y pues qué rápido, 3 de la tarde ya con 25 minutos, 3:25. Avanzamos con más música. Esto se llama Derecho de Antigüedad, es a cargo de la original Banda Limón. Después, 3 de la tarde ya, 25 minutos.

0: Señores, ahí escuchamos a Tropa Estrella con el botecito sonando aquí a través de las viejitas, pero muy buenas. André, pues, hola, ¿qué tal? Buenas tardes.
1: Chito Martes.
0: Todo completito, a la orden.
1: Oiga, póngame una rola muy jodona que tiene usted por ahí en su repertorio.
0: A ver, échele, ¿cuál?
1: Esta se llama El Corazón Lejano.
0: ¿El Corazón?
1: Lejano.
0: Oh, Corazón de Texas más bien, ¿no?
1: Corazón de Texas.
0: Órale, perfecto. No, hombre, pues ahí la escuchamos con mucho gusto. ¿Para quién?
1: Aviéntesela aquí para un admirador suyo, que lo quiero un chingo, Chito Márquez.
0: Órale, no, pues muchas gracias.
1: Ahí estamos. Oiga, dígame. Déjeme hacerle una pregunta, a lo mejor soy inoportuno.
0: Dígame.
1: ¿Quién va a ocupar el puesto de Manny Mora en el programa Así Es el Béisbol?
0: Manny ya no está trabajando aquí en la radio.
1: Pero, ¿quién va a ocupar el puesto de él en el programa Así Es el Béisbol? ¿No sabe?
0: En el programa está el Manzano Porras y en ocasiones va a estar colaborando y participando el Palomo Quintana.
1: Ándele, pues. Bueno, pues muchas gracias, Cito, por su información.
0: Hombre, para servirle.
1: Gracias.
0: Órale, gracias. Así es, lo que pasa es que ahorita, bueno, pues está ahí el Manzano. El Manzano, desde un principio había sido contratado para el análisis, ¿verdad?, del béisbol, para apoyar ahí a Manny con el enfoque y el análisis de cada juego y de todos los partidos y todo ello. Y bueno, pues ahora, hoy en día, ya con la ausencia de Manny, pues realmente se está aplicando el Manzano para ser el analista total, ¿verdad? Y de lleno de los partidos de béisbol, y él es el que va a estar aquí de titular en el programa de Así Es el Béisbol. Y bueno, pues en ocasiones estará el Manzano comunicándose con el Palomo y también a las otras sedes para buscar información más precisa del resto de, pues ahora sí que los equipos, ¿verdad?, del estatal de béisbol. Hola, hola.
2: Hola, buenas tardes.
0: Hola, buenas tardes.
2: ¿Me podrá complacer con una canción?
0: Dígame, ¿cuál quiere escuchar?
2: Limonero de Cariño, en Los Rehenes.
0: Limonero de Cariño, claro, ahí sale, con mucho gusto.
2: Ándele, muchas gracias, bonita tarde, mijo, Dios lo cuide, me saluda a su familia.
0: Claro, de su parte, gracias. Pues ahí está el saludote también para la señora Chalía, ¿verdad? Con todo el gusto del mundo. Vámonos pues con más música sonando aquí en Las Viejitas, pero muy buenas.

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14 minutos solamente para que el reloj marque las 4 de la tarde, 14 para las 4. Voy a complacer rápido aquí a la señora Chalía, ¿verdad? La música de los rehenes. Y le mando un saludo bien especial allá para la gente en Fort Morgan, Colorado, para mi buen amigo. El micrófono apagado para mi amigo, el buen Fray Alfredo del Campo, su esposa Fabiola y toda la banda.

0: Pues ahí está, con muchísimo gusto, la canción para la señora Chalía que la estaba pidiendo y solicitando. Yo voy a la pausa comercial, solamente 8 minutos. Nos separan ya para las 4 de la tarde, 8 y serán las 4. Pausa, regreso.
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pues solamente 3 minutitos ya, 3 minutos para que el reloj marque las 4 de la tarde. Ándale pues. Oigan, pues muchísimas gracias. Gracias por seguir en la buena frecuencia y estar disfrutando de la programación aquí a través de la Grandota 97.5. Oigan, recuerden que, bueno, pues los miércoles normalmente estamos transmitiendo la misa de sanación. Ha estado fuera el padre Armando Sánchez. Es por eso que no hemos tenido la oportunidad de transmitir la misa. Ahorita me marcan y me preguntan que qué ha pasado, ¿verdad? ¿Por qué habíamos dejado de transmitir la misa de sanación? Si la están esperando los miércoles. Pero la razón es justamente esa. Se encuentra fuera el padre Armando Sánchez. Tengo entendido que anda por allá en Europa. Obviamente preparándose cada día más, ¿verdad? Y esa es la razón, no hay otra. Nada más en cuanto él regrese, retome sus actividades acá en Meoqui, pues nosotros estaremos, obvio, transmitiendo la misa de sanación de nueva cuenta. Así que esa es la razón por la cual los miércoles usted no ha escuchado la misa de sanación. Te digo, es por la ausencia del padre Armando Sánchez, es decir, no ha habido, ¿verdad?, este tipo de misa que normalmente nosotros los miércoles estamos transmitiendo. Así que en cuanto él regrese, retome su actividad, créame que nosotros aquí vamos a tener a bien estar transmitiendo la misa nuevamente. Sale, muy pendientes. Quisiera darle una fecha yo ahorita, pero la desconozco. Desconozco la fecha para retomar justamente esta transmisión. Pero bueno, pues ya, en cuanto yo la sepa, también se lo voy a compartir aquí con muchísimo gusto, ¿va? Esa es la razón. Me despido con una canción que me estaban pidiendo acá en el sector de la calle Aldama. En aquel sector me piden esta canción de José Alfredo Jiménez. Con esta canción me despido. Muchísimas gracias, pásela de lo mejor. Y si Dios lo permite, mañana 11 de la mañana tenemos una cita aquí en esta misma frecuencia. Soy Chito Márquez, gracias, con permiso.

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8: Pues amigos, bienvenidos a la música de los 70, música de los 80, 4 de la tarde con 12 minutos. Tenemos una temperatura, por lo menos aquí en el Boulevard de la Fama, 35 grados. 35 grados centígrados, calor, 4 de la tarde con 12 minutos. Bienvenidos, estamos en este momento en vivo ya, desde la cabina piloto de la Grandota 97.5, clásico 70s, 80s.

de este material que se desprende del disco de Thriller 1982-1983. Obviamente esta canción, dicen los que saben, que se la dedicó a sus hermanos, a los Five Jackson, y particularmente a su papá, porque pues bueno, pues fue muy difícil, no lo querían dejar pues que se lanzara como solista. Y bueno, pues tuvo que denunciar a su papá para que lo dejara libre, ¿no? Y esta canción se llama I Wanna Be Starting Something. Yo deseo empezar algo. Y ese proyecto fue únicamente, exclusivamente de Michael Jackson. El tema de, bueno, el disco de Thriller. Qué buena rola, ¿no? Cuatro ya de la tarde, 20 minutos aquí en la Grandota 97.5. Le mando saludos al buen amigo Tony Muñoz allá en Zapopan, Jalisco. Muchas gracias por estar con nosotros aquí en la Colonia Centro. Saludos para Erika y Maribel. Vamos a escuchar al Dr. Hook de 1979. Esto se llama Ojos Sexys, Sexy Eyes.

la banda del Dr. Hockey. El tema se llama precisamente Sexy Eyes. Oigan, para los que nos siguen a través de Alexa, mil gracias. Nada más indique la Alexa, inicia Grandota Radio. No sé si ustedes vieron la película de Footloose. Es de los ochentas. Creo que el actor, el protagonista es Kevin Bacon. Hoy actualmente pues ya un veteranazo, ¿no? De la actuación. Bueno, ellos buscaban en la película una rola que los motivara. Y buscaron algunos temas y encontraron este que se llama... I Need a Hero. Necesitamos un héroe. No sé si se acuerdan que había una carrera como de tractores. Bueno, pues ahí sale esa rola, es el fondo musical de esa escena. Vamos a recordar a Bonnie Taylor. Ahí les encargo la voz. 4:24 de la tarde. Le mando saludos a Elena que me está acompañando. Muchas gracias. Allá la familia Rodríguez en el sector centro. Saludos.

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Obviamente, cuando sale esta rola en los 80s, fue muy, muy criticada. Incluso en algunas estaciones de radio, pues no la programaban, obviamente. Estamos hablando de temas que en su tiempo, pues no eran muy, vaya, no es que fueran bien vistos, sino que no eran aceptados, vaya, creo que esa es la palabra correcta, aceptados por la sociedad. Este tema se refería a un chavo que, pues como decimos en México, quiso salir del closet con el tema de la homosexualidad, y por eso el tema de I Want to Be Free, quiero estar libre, es una producción de la banda de Queen, en la voz de Freddie Mercury. 23 minutos para que marquen las 5 de la tarde aquí en la Grandota 97.5. Ahora vamos a recordar a los del Cerrito, California, a la banda del Creedence Clearwater Revival, en la voz de John Fogerty, la historia de Down in the Corner, ahí en la esquina.

Escuchamos a la banda del Creedence. Fíjate que estuve platicando la semana, sí, fue la semana pasada. Programé una canción de Creedence y me llamaban de Chihuahua. Por cierto, le mando saludos a la familia Salazar. Y la mitad, dice que la mitad de la familia está en Camargo y la mitad de la familia está en Chihuahua. Y empezamos a platicar ahí aquí de algunas anécdotas muy padre. Y ellos me sacaron el tema de, y sobre todo lo relacionaron con el tema del apellido de Irigoyen. Y luego me dicen, oye, ¿qué eres de aquel grupo, de algunos integrantes del grupo La Pelusa? Y luego ya les dije, no, pues son primos de, son sobrinos de mi mamá, papá de ellos es primo hermano de mi mamá. Y Enrique Irigoyen. Y empezamos a platicar ahí y ellos se acuerdan mucho. Y dice, fíjate que nosotros nos fuimos a trabajar al Paso y vivíamos en el Paso Juárez. Dice, a nosotros nos tocó la época muy padre del Malibú, del Panamericano, de algunos lugares ahí emblemáticos de Ciudad Juárez. Y dice, muy padre, dice, porque ellos ya tocaban estas rolas de Creedence, eran los más... los más hippies en aquella época. Y luego, dice, y me acuerdo mucho cuando nos íbamos a los filtros, porque esperábamos a que ellos vinieran en la época de Semana Mayor, Semana Santa. Dice, no, era de irnos a acampar allá con el grupo La Pelusa. Y bueno, pues qué padre, ¿no? Qué padre recordar esos buenos tiempos. Aprovecho ahí para saludar a los primos, al primo Miki, ahí al primo Carrulo, ahí al primo Carlos que anda por aquí, viene el Paso. Saludos, debe andar ahí el primo Luis, el Matón también, ahí están reunidos en esta tarde. Muchas gracias por estar con nosotros. Y bueno, pues aquí recordando precisamente pues ahí a los integrantes de La Pelusa, ¿no? Que revolucionaron aquella música a finales de los 60, 70. Son exactamente 18 minutos para que marquen las 5 de la tarde aquí en Los Clásicos. A cargo de Foreigner, Urgente.

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5: Pues estamos a 7 minutos para que marquen las 5 de la tarde aquí en la Grandota 97.5. Ya prácticamente como solista presentamos a John Fogerty, la historia del centro fielder. 7 minutos para las 5 de la tarde. Oigan, aprovecho. Acuérdense que ahorita a las 6 de la tarde, de 6 a 8 de la tarde, va a haber una promoción en el estadio Alonso Ronquillo para el juego del jueves, donde viene el equipo de Parral a enfrentar a los mazorqueros de Camargo. Y de 6 a 8 de la noche van a estar vendiendo boletos al 2x1 en gradas generales, 110 pesos, ¿eh? O sea, con 110 te puedes comprar dos boletos. 5 para 6 para las 5 de la tarde aquí en los clásicos.

Únicamente 3 minutos ya para las 5 de la tarde. Escuchamos a John Fogerty con la historia de center fielder, el centro fielder. Ahora son 3 minutos ya para las 5 de la tarde. Presentamos a los dos. Esta producción se llama Love Street, el amor de la calle. Ahí le mando saludos con mucho gusto al buen amigo, el señor Luis Jaques, aquí vecino de Pisos y Baños de Camargo. Saludos. Esto se llama Love Street. De aquí nos vamos al español.

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1: Oye, qué buen clásico este de Doors, Love Street. Tenemos una temperatura de 33 grados centígrados en esta tarde. 5 de la tarde con un minuto. Estamos en vivo desde la cabina piloto de La Grandota 97.5. Ahora nos vamos con música en español. Acompáñenos, quédense con nosotros hasta las 6 de la tarde. Aquí La Grandota 97.5.

El siguiente tema musical lo grabaron en 1969. Fue un tema, dura muy poquito, dura cosa de dos minutos, pasadito los dos minutos. Pero este tema los llevó a tener un buen lugar en la lista de popularidad. De hecho, dicen que este tema, los chilangos, perdón por la expresión, fueron cuando ya le pusieron atención a este grupo, porque este grupo es norteño. Y decían, ¿cómo un grupo norteño? O sea, perdón, un grupo de del norte de la República toca rock and roll. Y me refiero a los Abson. La historia se llama No tiene la edad.

0: Escuchamos a Karina con el tema de Oh Carol. Ahora son las 5 ya de la tarde con 6 minutos aquí en la Grandota 97.5. Qué bueno que continúan con nosotros en esta tarde para disfrutar de música de los años 60, los 70, los 80. Ahí le mando saludos al buen amigo Raúl y también para su novia Carla, que nos acompaña esta tarde. Muchas gracias. Presentamos a Rafael, Mi Gran Noche.
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5 de la tarde, ahora con 17 minutos, escuchamos a Napoleón con el tema de Eres. 5 de la tarde y 7 minutos, aquí a través de la Grandota 97.5. Ahora vámonos con el señor Juan Gabriel, de sus grandes éxitos. El tema se llama Ya lo sé, que tú te vas.

Escuchamos a Marisela con uno de sus grandes éxitos ochenteros. El tema se llama Ya No. Ahora 5 de la tarde, 24 minutos. Presentamos el material de 20 años a Luis Miguel y el tema se llama Entrégate. 5 de la tarde, 24 minutos.

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Bueno, pues escuchamos allá a Mijares con este buen tema musical que se llama Uno Entre Mil, uno de los grandes éxitos, por supuesto, de Mijares, que lo escuchamos aquí en la Grandota 97.5. Saludo con mucho gusto ahí a la familia Goné que me pidieron este tema musical. Ahora presentamos de su disco Platinum a Gianluca Grignani. El tema se llama Mi Historia Entre Tus Dedos.

Para todos los que nos siguen a través de Alexa, mil gracias. Nuestros teléfonos aquí en el estudio. Estamos en el 205-27 y 209-60. Mil gracias por acompañarnos. Ahora déjeme presentarle a la señora, uno de sus grandes éxitos. Y me refiero a la señora Beatriz Adriana. Y el tema se llama ¿Hasta cuándo?

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3: Oiga, ustedes pues ya únicamente nos están separando 11 minutos para que marquen las 6 de la tarde. Aquí en La Grandota 97.5. Vamos a recordar a Lorenzo Santamaría con un excelente tema. Se llama Para Que No Me Olvides. Ahí le mando saludos a Pati, que me está acompañando en esta tarde. Oye, para la familia, ¿qué me dijeron? La familia Andrade, allá en la Colonia Revolución. Muchas gracias. Gracias por estar con nosotros en esta tarde de recuerdos. En 10, las 6 de la tarde.

Pues amigos, tengan ustedes una excelente tarde. Se van a Caracas con el Manzano Porras y Pablito Acosta, precisamente para llevarles este programa de así es el béisbol. Muchas gracias por estar con nosotros. Escuchamos al señor Julio Iglesias con el tema de Me Olvidé de Vivir. Ahí le mando saludos al buen amigo Dago Aldana. Gracias, mi Dago. Andar en la chamba en esta tarde, muchas gracias. Vamos a cerrar con un éxito de la señora Rocío Dúrcal. Y el tema se llama Costumbres. Muchísimas gracias. Nos vemos el día de mañana, primeramente Dios.